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0: con 12 minutos. Iniciamos el Pídele y Escúchala con su amiga Adriana Sánchez, la Güerita FM. Seguimos con más saludos. Buenas tardes, mi señora bella. Me dicen, buenas tardes, güerita. ¿Me podrías poner la canción la del Tigrillo Palma, la de Paloma Azul? Que escucha mi abuelita, por favor. Gracias, gracias. Para que la escuche su abuelita. ¿Dónde me escucha su abuelita, eh? Ah, bueno, ok. Es la misma persona que me felicitó, al señor Jesús Olivarría. Muy bien, desde Obregón. Claro que sí, muchísimas gracias. Ay, ahorita le vamos a mandar la rolita, ya la tenemos programada. Y a mi amiga, también le mandamos un saludo a mi amiga Carla López. También hasta allá está el rinconcito de Fátima. Y Laurita Grajeda también dice, súbele, súbele, súbele, mi güerita hermosa. Dice, gracias, Laurita, gracias.
1: Muchísimas gracias, mi güerita hermosa.
0: De nada, ya sabe que estamos para servirle, Laurita. Y también a don Pepe, que ya se comunicó. Y nuevamente me dice, güerita, ¿qué onda con el pronóstico? Pues yo tengo entendido que sí va a llover. Incluso anoche yo sé que llovió para aquellos lados, para allá, para el lado de la Independencia, por aquellos lados, sé que llovió porque miré, que varias personas estuvieron comentando que estuvo lloviendo para aquellos lados. Y pues, tenemos pronóstico de lluvia para el día de hoy. No tenemos pronóstico para el día de hoy, pero para mañana sí, con 70% de probabilidades de lluvia. Para el viernes también 70% de probabilidades de lluvia. El sábado también, y el domingo ya no tenemos pronóstico. Así que esperemos y nos vamos a ir con más saludos. Mi abuelita te escucha hasta el cielo, dice. Ay, hermosa, te mando un abrazote, mi chula. Vamos a responder esta llamadita. Buenas, buenas. Bueno. ¿Qué pasó, don Chon?
2: Contigo en la zona 105.
0: Ándele, como debe de ser.
2: Sí, que es la madre de todas, ¿será cierto?
0: Ándele, así es.
2: Estoy contigo, Juárica.
0: Gracias, don Chon, saludos.
2: Ándale, pues, aquí estoy contigo hasta las 7.
0: Gracias.
2: A toda la gente por allí, a los Kiravichis, a Laurita Grajeda, a doña Norma, a todas por allí.
0: Muchas gracias, ándale, gracias.
2: Pues. Adiós.
0: Ándele, pues gracias, saludos.
2: Risueño.
0: Gracias. Ahí está Don John comunicándose conmigo y me dicen, buenas tardes, güerita, ¿me podrías poner la canción? La de Los Ojos de Luis Picos, por favor. Claro que sí, Karen Picos se comunica también pidiendo la canción, la de Ojos de... Los Ojos de Luis Picos, muy bien. Y nos vamos a ir ahorita por lo pronto y por lo tanto con ese tema que se llama nada más y nada menos. Paloma Azul del Tigrillo Palma, amiga, ahí te va tu rolita.
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0: Y comenzamos el Pídele y Escúchala. Y también me andan pidiendo una canción de Band MS, la de Mi Razón de Ser. Ahorita te la complacemos, hermosa.

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0: Continuamos, continuamos, 5 de la tarde ya con 32 minutos. Continuamos con más saludos. Hola, hola, Laurita, sigue comunicando. Vamos a escuchar el audio que tenemos de Laurita antes de irme con las sorpresitas que tenemos para ustedes. Y vamos a escuchar este audio que me mandaron.
1: Ay, ay, ay, güerita hermosa, súbele, realidad, súbele, súbele. A todo volumen escuchando a mi güerita hermosa en la FM 105, la madre de todas.
0: Muchas gracias, Laurita, gracias, gracias, le agradezco por seguirse comunicando conmigo. Y amigos, ¿a qué no saben qué? ¿A qué no saben qué? Ya saben que aquí en FM 105 siempre les tenemos sorpresas para ustedes. 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Así que, amigos, amigas, ahorita en un ratito más, antes de despedirme, la primera personita que me llame se va a llegar, se va a llevar una despensa que trae. Pues miren, les voy a dar un ahí más o menos de qué es lo que trae. Trae champú, trae aceite fabuloso, también trae pasta, trae arroz, trae qué más, trae frijol, trae café. Bueno, la verdad viene muy completita, así que ahorita bien pendientes, porque las personitas que se estén comunicando conmigo ahorita, la primera personita que me llame aquí a cabina se va a estar llevando esta buena despensa. Así que síganse comunicando conmigo aquí a cabina al 2220286 y también a los números de WhatsApp al 622-165-7866. 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Así que síganse comunicando conmigo ahorita por lo pronto, y por lo tanto nos vamos a ir con más música, con un tema que se llama Nada Más y Nada Menos, de Banda MS, Mi Razón de Ser. Ahorita vamos a continuar con más llamaditas.

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5: Continuamos, 5 de la tarde ya con 50 minutos. Continuamos, tenemos más audios, más mensajitos. Muchísimas personitas comenzaron a comunicarse conmigo. Que sí, qué onda con la despensa. Ahorita en un ratito más se las voy a dar a conocer el ganador. Ya les comenté que la primera persona que me llame ahorita, yo cuando les mencione, va a ser la ganadora. Así que muchísimas, muchísimas gracias. Y también tenemos más audios. Vamos a escuchar este audio que me mandaron desde Paramount, California. Vamos a escuchar qué nos dice mi amigo Bonnie Toscano.
6: Saludos, buenas tardes. Adriana Güerita Sánchez, de la estación La Madre de Todas, en puro Guaymas, Sonora. Estamos escuchando aquí desde Paramount, California. Saludos, las complacencias, esperamos. Gracias.
5: Claro que sí, y me dice, buenas tardes, güerita, ¿me podrías mandar el saludo? La misma persona que se comunica conmigo desde Paramount, California. Saludos para Sergio Villalba, para Ramón Landeros, para Santiago Morales y para su servilleta Bonnie Toscano. Dice, claro que sí, amigo. Muchísimas gracias, gracias por seguirse comunicando conmigo. Y también a Doña Ida, buenas tardes, mi señora bella. Y amigos, amigas, sé que no saben qué. Fíjense que ahorita anduve buscando qué se celebra el día de hoy. Y a qué no saben qué se celebra. El día de hoy es Día Internacionalmente del Chocolate. ¿Cómo la ven, El día de hoy es Día Nacional del Cacao y del Chocolate. Así que, pues miren, hay que comer mucho chocolate. Nomás no digan que yo les dije. Tenemos llamadita, vamos a escuchar qué nos dicen. Buenas tardes. Hola, buenas tardes.
7: Para que te regalen chocolate todos tus admiradores, para que no duermas en toda la noche.
5: Ay, si así cuando truena no duermo, imagínese ahora, ¿no?
7: Cuando truena, ¿qué? Oye, los rayos, ¿o qué? Porque si comes mucho los cacahuates también truenan.
5: Pues, ¿para qué le digo que no, verdad? ¿Cómo está, Doña Ida?
7: Bien, gracias a Dios, mija, aquí en sintonía.
5: Qué bueno.
7: Escuchando a toda la gente que te llama, a Don Chon, a toda la gente.
5: Muchas gracias, Doña Ida, le mando un abrazote y sobre todo, pues, que esté muy bien, bendito mi Dios.
7: Gracias, mi amor. Aquí andábamos haciendo ejercicio un poco.
5: Ándele.
7: Para ponernos, no tenemos buenota, ¿no? Pero por la salud nada más.
5: Así es, por salud. Así dice uno. Yo también cuando voy al gimnasio digo por salud, pero claro que quiero verme bien también, ¿por qué no?
7: No, es que estaba yendo aquí a los ejercicios en Pilares. Aquí están dando en el módulo de la Popular.
5: Así
7: y
5: es.
7: Están muy completos y ya he bajado como unos 4 kilos.
5: Qué bueno. Bueno, mire, qué bueno, por sí, más que nada por salud.
7: Me siento muy bien, gracias.
5: Qué
7: a
5: bueno,
7: Dios.
5: Bendito mi Dios, así es.
7: Aquí te seguimos acompañando, mi hermosa.
5: Muchas
7: abuelita.
5: Gracias, gracias, Doña Ida, saludos.
7: Bye,
5: bye. Bye. Doña Ida Cervera se sigue comunicando. Laurita dice: me encanta el chocolate, mi güerita hermosa. Fíjense que a mí también. Voy terminando de lavar, dice Laurita. Un fuerte abrazo. Gracias, gracias. Y como les digo, el día de hoy es Día Nacional del Cacao y del Chocolate, una fecha establecida para resaltar la importancia de la cultura gastronómica. Así que muchísimas personas que les gusta el chocolate, pues van a andar disfrutando el día de hoy, ¿verdad? Ay, yo sería feliz ahora sí que con la fábrica de chocolates. Y fui feliz también viendo esa película, me acuerdo. En aquel entonces, cuando iba en la primaria, me tocó conocer esa película de la fábrica de chocolates, pero la conocí yo en libro. Me acuerdo, tuve una maestra, la maestra Leonora Nistro, que nos leía todos los días, nos leía unos párrafos ahí de la película esa, de la fábrica de chocolates, y uno como niño echaba a volar su imaginación. Y ahora ya que veo la película, es como tal cual me lo imaginaba, digo. Así que, amigos, amigas, vamos a continuar con más música hasta llegar al rinconcito de Fátima. Nos vamos con este tema que se llama La Colales de la Brisa. 5:54, terminamos la primera hora de Pídela y Escúchala. Y ahorita nos vamos con un tema que se llama nada más y nada menos Cruz de Madera, de Miguel y Miguel, hasta Paramount, California.

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15: Seguimos con más saludos para mi amiga que me dice, güerita, gracias por la colales. Dice, de nada, amiga. Carla López, que se sigue comunicando desde el rinconcito de Fátima. Y amigos, amigas, antes ahorita de regalar este la despensa, nuevamente les voy a decir que Díaz Clean tiene para ti una despensa. 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Así que muchísimas gracias a toda esa gente que se ha comunicado y que ha preguntado. Ahorita por lo pronto y por lo tanto nos vamos con ese tema que se llama para que son. Ay, ay, ay, mira, no les digo. Aquí está. Para que son pasiones, dice. Ay, ay, ay, de Eliseo Robles. 6:12. Y ahorita nos vamos a ir con la despensa. Ya la siguiente intervención, después de esta música y el corte, vamos a regalar la despensa.

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0: la tarde ya con 24 minutos. Continuamos, ahora sí, está libre la línea para la personita que me llame y también se comuniquen conmigo para esta despensa que tenemos aquí el día de hoy. Vamos, ya tenemos la llamadita, ya nos están llamando, no les digo, miren, vean cómo sonó el teléfono. No lo vamos a hacer tanto de emoción y vamos a contestar la llamadita. Buenas tardes. Bueno.
1: No, soy Alberto.
0: ¿Quién habla? ¿Alberto, dices? Sí. ¡Alberto! ¡Qué gusto escucharte, amigo! Oyes, ¿para qué me llamas? Dime.
1: Para la despensa.
0: ¡Para la despensa! ¡Oye, Alberto, qué suertudote eres, eh! Oyes, una preguntota. ¿Quién regala la despensa? A ver, dime, platícame.
1: La FM105.
0: ¿Y quién más?
1: La abuela.
0: ¿Quién?
1: La abuela.
0: ¿La güera, dices?
1: Sí,
0: no, sí. Ah, bueno, sí, no, pero teníamos una distribuidora que nos estaba regalando la despensa. ¿Te sabes el nombre?
1: No. No.
0: ¿Quién regalaba la despensa? Que si escuchaste. ¿Alcanzaste a escuchar ahorita que mencioné?
1: Sí.
0: Ah, bueno, pero mira, se te olvidó el nombre, pues. Sí. ¡Qué bárbaro, Alberto! Oyes, pues mira, de verdad, mira, te ganaste la despensa porque me llamaste. Oye, quiero la despensa bien rápido. Ay, mira, oye, qué suertudote, te entró la llamada rápido porque muchas personas me dijeron, güerita, no me entró la llamada porque luego se cruzan las líneas. Oye, Alberto Murillo eres.
1: Alberto René.
0: ¿Alberto qué?
1: René.
0: ¿Alberto René? Millán. Millán, Millán, eres Millán, Millán, sí. Millán. Algo con M, sabía que iba tu apellido. Alberto Millán. Sí. Oye, pues puedes pasar por ella, ¿qué te parece?
1: Por hoy mañana.
0: Pues podrías pasar ahorita. Bueno, ahorita yo creo que ya no alcanzarías porque ya van a ser las 7. Podrías pasar por ella mañana, ¿qué te parece?
1: Mañana voy por mañana.
0: De Fátima eres, ¿verdad?
1: Sí, de Fátima.
0: Ándale, pues. Bueno, aquí te vamos a dejar tu despensa entonces, pues.
1: Para poder que hicieran.
0: ¡Mande!
1: Para que hicieran más.
0: Así es, con la credencial de lector.
1: Ah, bueno, pues así como en galera, toda la calle está y hacer eso, así, hermano.
0: Ándale.
1: Así, bueno, pues.
0: Ándale, pues felicidades por tu despensa, ¿eh?
1: Gracias,
0: de nada. Gracias, Alberto, saludos. Ahí está el Alberto comunicándose con nosotros. ¡Qué rápido le entró la llamada al Alberto! ¡Felicidades, Alberto! Y pues te recuerdo que Díaz Clean te regaló una despensa el día de hoy. El día de hoy fue Alberto, así que el día de mañana puede ser tú. Así que muchísimas, muchísimas gracias por seguirse comunicando y muchísima suerte a todas las personitas que se comunicaron conmigo porque me mandaron muchos WhatsApp y también se comunicaron conmigo también a través de llamaditas, pero me estaban llamando fuera del aire, así que yo les comenté que la personita que me llamara al aire iba a ser la ganadora. Y pues muchísimas gracias. Mira, Laurita, Díaz Clean te regala una despensa. Díaz Clean comercializadora. Ahí es la que regaló la despensa, dice Laurita. Así es, Laurita. Muchas gracias, gracias. Nos vamos a ir con este temita que se llama Linda Mujer de Grupo Sentimiento. 6 de la tarde ya con 25 minutos. Y continuamos con más música y sobre todo pues con el buen ambiente y con las buenas rolitas que ustedes están sintonizando y que ustedes aquí sigan poniendo porque andan pero bien enamorados.

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10: Continuamos, es de la tarde ya con 48 minutos. Seguimos con más música y con más saludos. Buenas tardes, güerita linda. Hola, amiga. Alma Murillo, buenas tardes. ¿Cómo está usted? A veces te escucho. Muchísimas gracias por seguir siempre acompañándome. Ya sé que tiene mucho trabajo, Alma Murillo, que de repente se comunica y de repente no hay que quiere la canción, la del Chaca, la de la maestra. Claro que es cierto, se la vamos a mandar antes de irme y también... Güerita, no puedo entrar mi llamada, dice, me ganó el flaco, dice, así le decimos, de cariño, aquí en el rinconcito de Fátima, a ver si mañana tengo suerte, dice, muchísimas gracias, así es, le ganó el Alberto. Oiga, es lo que dice Carla, dice que le entró la llamada de repente porque estaba batallando también para que entrara la llamada. Gracias por seguirse comunicando, Carla López, también del rinconcito de Fátima, que sigue en sintonía aquí conmigo, muchísimas gracias, buenas tardes, güerita, bendiciones desde Ciudad Obregón. Claro que sí, mi amigo Marco Sayas se sigue comunicando desde allá, desde Obregón. Muchísimas gracias. También para Laurita Grajeda. Muchísimas gracias por seguirse comunicando. Y el día de hoy también les voy a dar el pronóstico: 34 grados centígrados con sensación térmica de 40 grados. Muy rico el climita el día de hoy. Y también tenemos pronóstico de lluvia para el día de mañana, 3 de septiembre. El día de hoy es miércoles ya 2 de septiembre, día del chocolate. Les dije ahora, día nacional de la cocoa y del chocolate. Una fecha establecida para resaltar la importancia cultural, gastronómica y económica del cacao mexicano, dice, así es. Así que, pues, cómanse un chocolate ahora y disfruten. Y si no es un chocolatito, pues en barra, pues un chocolatito caliente, hombre. El chiste es celebrar y disfrutar, ¿verdad? Y luego, pues, ¿qué más? Ya en este mesecito de septiembre, que ya se deja venir el pozole, las gorditas, el menudo y todo, ¿verdad? A ver, vamos a irnos con más saludos. ¿Quién me mandó más mensajito? Buenas tardes. Hola, buenas tardes, doña Norma. Ya volvió la señal, doña Norma. Ya volvió. Muchas gracias, doña Norma, también por seguirse comunicando conmigo. 6 de la tarde, ya con 50 minutos. Amigos, amigas, yo soy su amiga Adriana Sánchez, la güerita FM, y nos vamos a escuchar aquí hasta mañana en punto de las 4 de la tarde para continuar con más música, con más saludos. Y pues de repente llegan las sorpresas, así que ustedes déjense querer y déjense consentir y esténse bien pendientes aquí de FM 105, porque siempre los consentimos. Nos vamos con ese tema que se llama El Rock de la Cárcel, de Grupo La Tromba. Mi música, mi canción favorita. Hasta el momento me he enamorado de esta canción. Qué buena cumbia. Amigos, yo soy su amiga Adriana Sánchez, la güerita, la Adriana Sánchez, la güerita FM. Nos escuchamos hasta

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La mejor de las tardes en este día, ya estamos a miércoles de ceniza, miércoles 2 de septiembre, el mes patrio. Muchas actividades en este mes que usted lo disfruta porque es mexicano, con orgullo. Le voy a conocer las informaciones de lo que se ha estado generando en el transcurso de las horas desde la noche de ayer, madrugada de hoy, hasta este momento. La línea telefónica es en el C22-22-202-86. Dice lo que le voy a dar a conocer de todo esto que se... A ver, déjeme checar por aquí. Ok. Bueno. Muy bien. Dice... por allá... Bueno, primeramente lo del clima. Porque yo así los tengo impuestos a darle a conocer de inicio el clima. Pues tenemos que hoy miércoles estuvo soleado con una temperatura de 34 agradables grados. Las probabilidades de lluvia 0%, humedad un 65% y viento de 11 kilómetros. Y para el día de mañana, aquí en Guaymas, en Empalme, San Carlos y el Valle, dice que se espera una temperatura máxima de 35 agradables grados y una mínima de 29 aquí en el puerto, con probabilidad de lluvia débil y cielo parcialmente nuboso. Es lo que dice la probabilidad de lluvia débil. Así, eso es lo que se maneja y dice aquí en esta nota informativa. CONALEP Sonora informó nuevamente que las clases se reanudarán en todos sus planteles a partir del turno vespertino del día de hoy, a través de sus redes sociales. La institución publicó a eso de la una un aviso dirigido a

0: Estudiantes, madres y padres de familia, así como al resto de la comunidad educativa. CONALEP Sonora informa a su comunidad educativa sobre la reanudación de las clases a partir del turno vespertino de este día miércoles 2 de septiembre. Así lo señala el comunicado. La institución únicamente agregó un llamado a la comunidad mantener la atención y colaboración sin proporcionar nuevos detalles sobre el conflicto que durante los últimos días ha impedido el desarrollo normal de las actividades académicas. Y la pregunta aquí es, ¿y si habría clases el día de hoy? El nuevo aviso ocurre después de que CONALEP Sonora informara el día de ayer que las actividades continuarían con normalidad en sus planteles y en ambos turnos. O sea que o hubo o no hubo, o de qué se trata, pues. En aquella ocasión, la institución señaló que las jornadas estarían enfocadas en actividades formativas, recreativas y de acompañamiento para los estudiantes. Sin embargo, durante el martes se difundieron en redes sociales reportes de madres y padres de familia que señalaban que, pese al anuncio oficial, maestros no se habían presentado para impartir clases en algunos planteles. Por ello, el anuncio realizado el día de hoy representa una nueva confirmación por parte de CONALEP Sonora sobre el regreso de las actividades académicas, ahora específicamente a partir del turno vespertino, que es hoy. La suspensión de actividades comenzó el lunes, que fue 31 de agosto, cuando CONALEP Sonora anunció la cancelación de las clases en todos sus planteles de Sonora. El conflicto está relacionado con la entrega de documentación laboral a los docentes. De acuerdo con Dulce Rivera, representante del Sindicato de Trabajadores Académicos del Colegio de Educación Profesional Técnica del Estado de Sonora, los trabajadores esperaban documentos que acreditaran el puesto que ocupa cada uno. La representante sindical señaló que el contrato colectivo de trabajo vigente contempla en su cláusula 22 la entrega de esta documentación al personal docente al inicio de cada semestre. Según explicó, tanto docentes sindicalizados como maestros contratados permanecieron a la espera de recibir los documentos antes de regresar a las aulas. Pues está bien, los maestros están bien. Se están amparando ahí con ese documento que les deben de entregar. Y CONALEP Sonora, por su parte, había señalado que mantenía coordinación con las instancias correspondientes para regularizar los procesos y garantizar la continuidad de las actividades educativas. Pues si no les dan su documento que los ampara para iniciar clases, pues que no lo hagan, que continúen en su postura los docentes hasta que se realice tal y como debe de ser. Por lo pronto, hasta ahorita, nadie ha informado nada al respecto. Y aquí los que traen, como luego dicen, del tingo al tango, son a los padres de familia y el alumnado. Así, manejándose de esa manera, dice por acá, en esa otra nota informativa, cuando son las 7:18, 7:18. Las condiciones de calor, humedad y posibilidad de lluvias acompañadas de actividad eléctrica continuarán en Sonora durante el día de mañana, que es jueves y viernes. Así lo informó la Coordinación Estatal de Protección Civil, la CEPC por sus siglas. De acuerdo con la revisión de los pronósticos de la Comisión Nacional del Agua, o sea, la CONAGUA, y otros modelos meteorológicos, las condiciones serán variables en el estado, con mayor posibilidad de tormentas durante las tardes y noches. Para este jueves 3 y viernes 4 de septiembre, los modelos meteorológicos mantienen condiciones favorables para la formación de tormentas, principalmente durante las tardes y noches. Sin embargo, Protección Civil señaló que la distribución de las precipitaciones será irregular y dependerá de la evolución de los núcleos convectivos. Luego se agrega en el boletín que me envía Protección Civil, Gobierno del Estado, dice lo siguiente: las lluvias podrían estar acompañadas de descargas eléctricas, rachas de viento y posible caída de granizo, por lo que las autoridades recomendaron extremar precauciones en zonas donde puedan registrarse acumulaciones importantes de agua. Además de las posibilidades de lluvia, continuará predominando un ambiente muy caluroso, particularmente en los periodos y zonas donde disminuya la probabilidad de precipitación. Protección Civil recomendó mantenerse bien hidratado, evitar la exposición prolongada al sol y utilizar ropa ligera y de colores claros. También pidió prestar especial atención a niñas, niños, adultos mayores y personas que realizan actividades al aire libre ante las altas temperaturas. La dependencia estatal llamó a evitar cruzar calles, vados, arroyos y zonas inundadas durante o después de las precipitaciones. También recomendó retirar de patios y azoteas objetos que puedan ser desplazados por las rachas de viento. Para el día de hoy, el Servicio Meteorológico Nacional de CONAGUA mantiene la posibilidad de lluvias puntuales muy fuertes en Sonora, asociadas a la interacción de sistemas de humedad con las condiciones propias del monzón mexicano. La CEPC señaló que estas precipitaciones también podrían presentarse con actividad eléctrica, viento y granizo. Ya ve que está muy de moda eso del granizo y que está cayendo granizo y que para acá por estos sectores cayó granizo. Y bueno, pues por allá apenas ellos, los que viven en sectores que dijeron de que había caído granizo, bueno, pues así que se quede, se respeta sus comentarios y también su manera de pensar. Luego dice por acá, cuando son las 7 con 23 minutos, 7 con 23 minutos, allá dice esta información. A ver, déjeme checar por aquí. En cuanto a las lluvias, ya quedamos con las lluvias. Y yo creo que sí, sí es verdad esto, ¿eh? Bueno, las lluvias despiertan el antojo por el pan dulce y elevan hasta 40% las ventas de algunas panaderías de la ciudad durante los días de precipitaciones. Pues aunque no esté lloviendo, el amigo Luis ahí disfruta de sus panes de dulce, ¿eh? Riquísimos panes de dulce. No le he preguntado de cuáles panes son los que acostumbra a disfrutar con su riquísima taza de café humeante con leche. Luego le voy a preguntar y le voy a decir. Dice, uno de los panaderos con 50 años de experiencia en el oficio señala que el movimiento fuerte empieza a notarse por las tardes. Pues sí, sí es cierto. Pero el pico real de clientes ocurre en el momento exacto en que está lloviendo. Eso también es cierto, ya que la gente sale de inmediato en busca de pan. Y luego dice que a partir de las 2, 3 de la tarde, ¿usted a qué hora lo empieza a disfrutar, amigo? Hasta que ya finaliza con las actividades para el día de mañana, amigo Luis, de la 1516 García López. Bueno, pues dice que comienzan a buscar sus piezas favoritas en los mostradores. Y bueno, pues ahí se sacan miles de cosas, ¿no? De los panes y todo. Los rellenos con mermelada. Bueno, a ver, ¿usted también disfruta de los panes cuando está lloviendo o nublado o algo? Pues sígalo disfrutando a gusto. Son las 7 con 26 minutos. 7 con 26 minutos. Dice por aquí. Lo que sucedió por allá en Mazatlán. El director de Protección Civil Municipal de Mazatlán, de nombre Óscar Osuna, fue atacado a balazos la mañana de hoy cuando viajaba a bordo de una camioneta oficial de la dependencia en Mazatlán. De acuerdo con los primeros reportes, civiles armados que viajaban en una motocicleta roja se aproximaron al vehículo y dispararon en repetidas ocasiones. La unidad oficial recibió alrededor de 12 impactos de bala durante la agresión. La agresión fue reportada al número de emergencia 911, por lo que elementos del cuerpo, bueno, más bien del grupo interinstitucional, desplegaron una fuerza de reacción en el sector. Las corporaciones de seguridad acudieron a la avenida Gutiérrez Nájera en el sector Montuosa, donde se llevaron a cabo las labores preventivas y de investigación. En el sitio participaron elementos de la Secretaría de Seguridad Pública Municipal, Ejército Mexicano y la Secretaría de Marina. Mientras tanto, peritos de la Fiscalía General del Estado realizaron las diligencias correspondientes para recabar evidencias. Osuna Tirado quedó lesionado tras el ataque y fue trasladado a un hospital de Mazatlán para recibir atención médica. Posteriormente se informó que el funcionario se encontraba estable y que la lesión que presentaba en la cabeza correspondía a un rozón. La Secretaría de Seguridad Pública de Sinaloa confirmó que hubo 2 personas lesionadas durante la agresión, quienes fueron trasladadas para recibir atención médica. También informó que mantienen un operativo de búsqueda para localizar a los responsables del ataque y pidió a la ciudadanía atender las recomendaciones de las autoridades mientras continúan los trabajos en la zona. Eso es lo que se da a conocer.
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3: Septiembre pone a prueba la prevención. Septiembre comienza con una señal que merece atención en Guaymas y en Empalme. Las lluvias recientes han dejado acumulados importantes, arroyos y corrientes, y nuevamente la necesidad de mantener vigilancia permanente en sectores vulnerables. El pronóstico anticipa precipitaciones constantes durante buena parte del mes y eso obliga a colocar una palabra por encima de cualquier otra: prevención. La madrugada de este martes dejó alrededor de 56 milímetros de lluvia en Guaymas, mientras que en Empalme registró 36 milímetros en la zona urbana y hasta 53 en sectores del valle. Afortunadamente, el saldo fue favorable y las autoridades no reportaron afectaciones graves. Protección Civil de Empalme incluso acudió preventivamente al sector de La Palma ante la crecida de un arroyo. Este trabajo anticipado es precisamente el que debe mantenerse. A diferencia del año pasado, marcado por una temporada considerablemente más seca en nuestra región, septiembre del 2026 comienza con condiciones favorables para que continúen las precipitaciones. El monzón mexicano mantiene presencia sobre Sonora y los pronósticos advierten posibilidades de tormentas fuertes, descargas eléctricas y rachas intensas de viento durante los próximos días. Además, la actividad ciclónica del Pacífico puede aportar humedad adicional. La tormenta tropical Marie no representa, de acuerdo con las autoridades, una amenaza directa para Sonora, pero su circulación podría contribuir a incrementar nubosidad y humedad. Significa que septiembre apenas comienza y todavía queda bastante temporada por delante. La mejor muestra de que todavía falta agua está en la presa Punta de Agua. Con todo y las precipitaciones de las últimas semanas, su almacenamiento apenas ronda el 15%. Es poco. Las lluvias han sido perceptibles en ciudades, incluso intensas durante periodos cortos, pero eso no necesariamente significa recuperación inmediata de presas y mantos. Por eso existe expectativa de que septiembre permita mejorar el panorama. Sin embargo, Desear lluvia también implica prepararse para recibirla. Guaymas y Empalme conoce perfectamente sus puntos vulnerables. Se conocen los arroyos que aumentan rápidamente su corriente, los vados peligrosos, las calles donde se concentra el agua, los sectores del valle que pueden quedar incomunicados y las zonas urbanas donde basura, tierra y maleza terminan obstruyendo el paso natural del agua. La prevención debe ser permanente y no comenzar después de escuchar el primer trueno. Las tareas de limpieza de arroyos, canales, alcantarillas necesitan continuar durante todo septiembre. También deben revisarse árboles debilitados, postes, anuncios espectaculares y estructuras susceptibles de caer ante las fuertes rachas de viento. Las experiencias recientes demostraron que el riesgo meteorológico para esta región no depende exclusivamente de cuántos milímetros caigan. El viento ha provocado algunos de los daños más importantes de esta temporada. También corresponde una responsabilidad directa a la población. Cruzar un arroyo crecido, intentar atravesar un vado inundado o ignorar una advertencia oficial puede convertir una lluvia ordinaria en una emergencia. Ninguna prisa justifica poner una vida en riesgo. Protección Civil, Municipal y Estatal tienen por delante semanas de vigilancia intensa. Los pronósticos cambian rápidamente y cada tormenta presenta características distintas. La coordinación entre municipios, cuerpos de emergencia, seguridad pública, bomberos, servicios públicos y autoridades estatales resulta indispensable. Después de un 2025 con escasez de lluvia, recibir agua representa una buena noticia para el campo, los mantos acuíferos, la vegetación y, eventualmente, para una presa Punta de Agua que necesita recuperar almacenamiento. Sería deseable terminar septiembre con un escenario completamente diferente al actual 15%. Pero la lluvia que beneficia también puede causar daños si encuentra ciudades desprevenidas. Septiembre parece dispuesto a traer el agua que tanta falta hace. Que llegue, que permita recuperar a nuestros campos y que ayude a mejorar las reservas. La tarea de autoridades y ciudadanos será conseguir que cada tormenta encuentre a Guaymas y Empalme mejor preparados. Porque frente a la naturaleza, resulta imposible controlar la intensidad de una lluvia o la fuerza del viento. Lo que sí se puede controlar es qué tan preparado está el gobierno para enfrentarlo.
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0: Son las 7:37, 7:37. Buenas tardes.
1: Para decirte, en la mañana, eran como las 9:00 a.m, se me perdió una mochila en el camión Circunvalación Azul. Ahí les encargo, si saben algo de la mochila, llevaba herramientas.
0: O sea, no traía útiles escolares.
1: No, era herramienta la que llevaba.
0: Ajá.
1: Es una mochila negra en Circunvalación Azul.
0: En Circunvalación Azul. ¿Dónde lo agarró usted
1: abajo,
0: el camión?
1: En la colonia San Vicente, aquí abajo lo agarré.
0: Sí, espéreme, tranquila. ¿En la colonia San Vicente, en qué calle?
1: Aquí abajo, donde está la San Vicente de Paul.
0: En la iglesia.
1: Sí, ahí lo agarré abajo.
0: Ahí abajo. ¿Usted llevaba la mochila?
1: Sí, yo llevaba la mochila con herramientas.
0: Ajá. ¿Y se
1: y
0: bajó?
1: Me bajé y se me olvidó. Pues.
0: ¿Se bajó en dónde?
1: Me bajé en el centro, allá en la ley.
0: ¿En la ley?
1: Sí, en la ley Vigía.
0: ¿Y se le... pues se le olvidó?
1: Sí, se me olvidó.
0: La mochila.
1: También había dado vuelta para abajo.
0: Uh-huh. ¿Esa herramienta variada?
1: Sí, esa herramienta variada de trabajo.
0: Bueno, pues esperemos que le regresen su herramienta ahí de la mochila. ¿Y a qué número que se comuniquen?
1: 622-114-3613.
0: ¿C22?
1: 114-3613.
0: Bueno, muy bien. Ojalá le regresen. Ándele a sus órdenes. Ojalá le regresen esa mochila con herramienta. Y dice por acá en esta otra nota informativa que le voy a dar a conocer, dice lo siguiente por aquí. A ver. La onda tropical 35, el huracán Mari, el monzón mexicano y canales de baja presión provocarán intensas lluvias en diversos estados de la República Mexicana del día de mañana, jueves 3, al sábado 5 de septiembre. Particularmente la onda tropical 35 afectará al suroeste de las costas de Jalisco. La tormenta tropical Mari, o posible huracán en el Océano Pacífico, traerá lluvias fuertes a muy fuertes para Baja California Sur y el occidente del país, mientras que el monzón mexicano tendrá efectos sobre el noroeste del territorio mexicano. No obstante, canales de baja presión en el interior del país, circulaciones ciclónicas, así como vaguadas en niveles medios y altos de la atmósfera y la onda tropical 36 en el sur y occidente de México también originarán chubascos, lluvias fuertes a muy fuertes acompañadas con descargas eléctricas en el noroeste, norte, noreste, sur y sureste de la República Mexicana. Se prevé caída de granizo en entidades del occidente y centro de México y lluvias puntuales intensas en diversos estados como Sinaloa, Chihuahua, Durango, Oaxaca, Chiapas y Tabasco. El jueves 3, o sea mañana, lluvias muy fuertes con puntuales intensas en Sinaloa Norte. En Sinaloa Norte, lluvias muy fuertes con puntuales, lluvias fuertes con puntuales, muy fuertes, Baja California Sur, Sonora Este y Sur, Chihuahua Oeste y Suroeste, Durango Oeste y Noroeste, Zacatecas Oeste y Sur, Nayarit Sur y Este, Jalisco Oeste, Guerrero Oeste, Oaxaca Este, Chiapas Oeste y Sur, chubascos con lluvias puntuales fuertes, Nuevo León Centro y Sur, Aguascalientes, Colima, Michoacán Norte, Guanajuato Norte, Oeste y Sur, Querétaro Oeste y Centro y Sur, Puebla Oeste y Sur, Veracruz Sur, Tabasco Oeste, Campeche Norte y Suroeste, Yucatán Centro, Sur y Oeste. Viernes 4 de septiembre, lluvias muy fuertes con puntuales intensas, 75 a 150 milímetros. Chihuahua, Oeste y Suroeste. Durango, Oeste y Noroeste. Oaxaca, Oeste y Este. Lluvias fuertes con puntuales muy fuertes, 50 a 75 milímetros. Baja California Sur, Norte, Centro y Sur. Sonora Este y Sur. Sinaloa Norte y Centro. Guerrero Este. Veracruz Sur. Chiapas Norte, Oeste y Sur, Tabasco Sur, Chihuahua, bueno, más bien dice chubascos con lluvias puntuales fuertes de 25 a 50 milímetros, Coahuila Este y Suroeste, Nuevo León Centro y Sur, San Luis Potosí Oeste, Zacatecas Oeste y Sur, Aguascalientes, Nayarit Sur y Este, Jalisco Noreste y Este, Colima, Michoacán Norte, Oeste, Centro y Este, Guanajuato Norte, Oeste y Sur, Querétaro Oeste, Centro y Sur, Estado de México Oeste, Puebla Oeste, Campeche Suroeste, Yucatán Centro Sur y Oeste, Quintana Roo Centro y Sur. Ya para el sábado, lluvias muy fuertes con puntuales intensas de 75 a 150 milímetros, Chiapas Norte y Oeste, Tabasco Sur. Lluvias fuertes con puntuales muy fuertes de 50 a 75 milímetros, Chihuahua Oeste y Suroeste, Sinaloa Norte y Centro, Durango Oeste y Noroeste, Jalisco Centro y Sur, Colima, Michoacán Norte, Centro y Este, Guanajuato Sur y Sureste, Guerrero Centro y Este, Veracruz Sur, Oaxaca Este. Chubascos con lluvias puntuales fuertes de 25 a 50 milímetros. El mismo sábado, Baja California Sur, Sonora Este y Sur, Coahuila Este y Sureste, Nuevo León Centro y Sur, Tamaulipas Oeste y Noroeste, San Luis Potosí Norte, Zacatecas Oeste y Sur, Aguascalientes, Nayarit Sur y Este, Querétaro Oeste, Hidalgo Oeste y Suroeste, Estado de México Oeste y Centro, Puebla Oeste, Campeche Norte y Suroeste, Yucatán Centro y Sur y Oeste, Quintana Roo Centro y Sur. Eso es lo que se da a conocer durante los días, el sábado 5 de septiembre, el viernes 4 de septiembre, el jueves 3 de septiembre, lo que le di a conocer punto por punto. Eso es lo que se da a conocer en la nota informativa. 7:48. 7:48.
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4: Cruz Roja Mexicana merece ser escuchada. El trabajo que realiza todos los días en Sonora representa un servicio indispensable que muchas veces cubre necesidades que difícilmente podrían esperar. Por eso resulta válido el llamado que las coordinaciones de socorros del Estado hicieron al gobernador Alfonso Durazo para solicitar certeza en la entrega de recursos destinados a mantener funcionando ambulancias, bases y servicios de emergencia. El documento recibido por la Oficina del Ejecutivo Estatal el pasado 28 de agosto plantea una preocupación legítima. Cualquier retraso o dificultad para disponer de recursos indispensables puede repercutir directamente en combustible, mantenimiento de ambulancias, equipamiento, insumos, comunicaciones y capacitación, y una emergencia cada minuto cuenta. Los socorristas también solicitan que los recursos aportados por la sociedad que legalmente corresponden a Cruz Roja sean canalizados y entregados oportunamente, con transparencia y certeza. En eso tienen razón. Si el ciudadano aporta dinero destinado a Cruz Roja, ese recurso debe llegar a Cruz Roja. La carta aborda además la controversia institucional que se ha presentado en Sonora y expresa respaldo a David Andrés Camus León, designado delegado estatal el 26 de marzo del 2026 por la Junta del Consejo Nacional de Directores. Los coordinadores de socorros piden respeto a la autonomía de la institución y que cualquier diferencia relacionada con nombramientos sea resuelta mediante sus propios órganos y procedimientos. Es una postura razonable. Los conflictos administrativos o políticos jamás deberían terminar estacionando una ambulancia. Quienes salen todos los días a atender choques, personas enfermas, heridos y situaciones de emergencia requieren estabilidad para trabajar. Cruz Roja hace bien en reclamar aquello que le corresponde, pero precisamente la palabra transparencia utilizada en ese documento también debe aplicarse en cada una de sus delegaciones. Y aquí llegamos a Guaymas. La administradora Erika León ha quedado a deber en rendiciones de cuentas públicas. Es un asunto que merece señalarse porque Cruz Roja se sostiene en gran medida gracias a la confianza ciudadana. La gente coopera en colectas, entrega donativos y aporta recursos porque reconoce el valor de la institución. Por esa misma razón, merece información. ¿Cuánto dinero recibe Cruz Roja de Guaymas? ¿Cuánto obtiene por aportaciones y donativos? ¿Cuáles son sus gastos de operación? ¿Cuánto cuesta mantener las ambulancias? ¿Cuánto se destina a combustible, nómina, mantenimiento e insumos? ¿Cuál es actualmente la situación financiera de la delegación? Rendir cuentas debería ser una práctica ordinaria, no una concesión. Erika León tiene la responsabilidad de transparentar el manejo de los recursos bajo su ámbito y hacerlo contribuiría precisamente a fortalecer la confianza hacia Cruz Roja Guaymas. Si existen carencias, que se conozcan. Si faltan recursos, que se explique cuánto y para qué. Si la comunidad necesita ayudar, seguramente responderá como tantas veces lo ha hecho. Lo que resulta difícil justificar es pedir transparencia hacia afuera, mientras esta permanece pendiente hacia adentro. Una cosa tampoco cancela la otra. Sería injusto utilizar las deficiencias locales para negar recursos que corresponden a una institución que presta servicios vitales. De la misma manera, tampoco sería correcto utilizar el enorme prestigio de Cruz Roja como argumento para evitar la rendición de cuentas. Ojalá el gobierno del estado atienda el planteamiento de los socorristas y cualquier recurso ciudadano legalmente destinado a Cruz Roja sea entregado con oportunidad y claridad. Las ambulancias necesitan mantenimiento y equipo para seguir saliendo. Y ojalá también que este llamado a la transparencia alcance a Guaymas. Cruz Roja merece los recursos que le corresponden. Los socorristas merecen condiciones para realizar su trabajo. Y los ciudadanos que ponen el dinero merecen saber, peso por peso, qué se hace con él. Las tres cosas pueden y deben cumplirse al mismo tiempo.
3: Esto fue El Dedo por Carla Montaño. 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
0: Tras la entrega del segundo informe de gobierno de la presidenta Claudia Sheinbaum al Congreso de la Unión, la legisladora con licencia Lorenia Valle San Pedro reconoció los resultados de la política de bienestar federal y su impacto positivo tanto a nivel nacional como en el estado de Sonora. En entrevista con medios nacionales, Valles calificó el informe como un ejercicio de resultados y compromisos cumplidos con honestidad, responsabilidad y eficiencia, destacando que en Sonora son visibles los avances del segundo piso de la Cuarta Transformación. Asimismo, indicó que se mantendrá atenta al análisis de la glosa del informe que las y los legisladores realizarán en la Cámara de Diputados y el Senado de la República durante las próximas semanas. La aspirante a la coordinación de los comités de la transformación en Sonora, subrayó que la estrategia social actual ha establecido un nuevo piso mínimo para el bienestar de la ciudadanía, respaldado por el incremento al salario mínimo por encima de la inflación y la cobertura de los programas de apoyo. De acuerdo con las cifras señaladas por la legisladora, el salario mínimo ha registrado un crecimiento del 150% en los últimos 8 años, mientras que los programas sociales benefician a 42.8 millones de personas en el país, incluyendo a más de 1 millón de habitantes en Sonora. Y con esto, pues no me resta más que agradecer su fina atención que tuvieron a bien prestarme. Se van a quedar en la grata compañía de nuestro buen amigo Ángel Iván Baca, la mejor de las noches, que descansen. Servidor Gerardo Castro Ahumada. Mañana será otro día.

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0: Ay.
1: ¿Y cómo le van a poner?
0: A ver, dijo, a ver, ¿cómo quieres que te ponga? Quiero que me pongan Iván. A ver, la Ramona Mona. Quiero que me pongas el chiquito.
2: Pequeñito.

0: ¿Cómo le van a copiar, compa Nepo?
1: A ver. ¿Cómo le van a copiar? A ver, que nos pongan Iván.
2: ¡Guasón!
0: ¿Qué pasó, papá?
2: Que le pongan Ramona, si no, no, guasón. Salud para el Manuel, el día de hoy, su cumpleaños. Oye, guasón, la neta, que le pongan Mona, Mona. O que le ponga el chiquito.
1: Ponle chiquito. ¿Cómo le van a poner?
3: No sé.

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0: Ay, no, estaban dos muchachos platicando ahí en el trabajo. Aquí en la radio, no, allá en la maquila, allá donde chambeo de repente. Le dice uno al otro, ay, mi esposa me dejó. ¿Y eso? Ay, es que me preguntó, mi amor, del 1 al 10, ¿cuánto me quieres? Me dijo, mucho amor, pero del 11 al 15 me voy de vacaciones.
1: A él lo quieren, lo aman y lo adoran, solo por su... oloroso, el viejo del sombrerón, al bar.
2: Señorita, a la orden, ¿me llevo?
3: ¡No!
0: Era nomás, mira, nuestra amiga ahí, ¿no trajo la Gaby el día de hoy? ¡Qué bárbaro, Gaby! Hoy que quería irme a comer unos suculentos hot dogs con una tremenda Coca-Cola de vidrio, no estabas. Saludos para la Laura Grajeda. Mira, Laurita, los hombres, de acuerdo a la masa, es como nos siguen las mujeres.
4: ¡Ah, hijo! ¡A la masa!
0: ¿Eh? Miran, la masa muscular seduce. La masa encefálica atrae. Pero la masa cuata, ¡no, hombre! ¡Esa conquista, mi tío!
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0: ¿Tú sabes cómo se llama esa muchacha que puede leer esas letritas así chiquitas, chiquitas?
1: La muchacha que puede leer letritas chiquitas, no sé cómo se llama.
0: Lupita.
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1: Hombre, guasón, que fui a pedir chamba ya al ayuntamiento. Pues es que yo veo que toda la raza que chambea ahí, pues, roba y roba y no le hacen nada, guasón. Ahí anda uno queriéndose robar acá un pedazo de cable acá y ya lo andan queriendo meter al bote, guasón. Estos vatos roban millones y millones y nadie le hace nada, guasón. Ahí está Lalito Moreno, guasón. Ese vato se compró miles de terreno, guasón. A peso, guasón, a 3 pesos. Vale más caro un chicle, guasón. Ay, tiene sabe cuántos carros del año acá hay. Y de esos con tipo Lamborghini, guasón. Y el vato anda acá suelto como si nada. Viaja a los United, no le quitan ni la visa, guasón. Es neta, guasón, es neta. Allá está el cabeza de vaca también, que tiene doble nacionalidad el guasón y es protegido también. Robó mucho el vato, guasón. Entonces, guasón, yo fui acá, pues, al ayuntamiento a pedir chamba, guasón. Y me dijeron, a ver, Brian, nivel de inglés, excellent. En serio, a ver, dime estacionamiento, parking, hijo, son. A ver, una oración con esas palabras. Tengo Parkinson.
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4: ¡Perro Cuicui! Viene ganando la brisa. Y los Vega Juniors. El tema se llama La Mexicanita, quien la mamá de todas. 8:45 minutos. Yeah.

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6: Galletas Angulo, entra por la boca y sale por
7: el... 1.50 el paquete.
8: ¡Ay, güey!
6: ¡Nos patrocina! Sábanas.
9: Sabanillos.
6: Colchas.
9: Colchillos.
6: Fundas.
9: Doña Lupe.
10: Hoy haremos que tus oídos se llenen de deliciosos tragos, de notas del regional mexicano. Primero lo vamos a escarchar con un poco de acordeón y bajo sexto. Lo combinamos con algo refrescante de música tropical, con un poco de picardía y humor. Lo campechaneamos con tuba y charchetas.

0: y te vas a quedar queriendo, chiquitita.
1: Eso lo hará afrodisíaco. 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Lo batimos fuerte, solo por 120 minutos, para que el resultado sea un excelente programa. Lo acompañamos con una ensalada de chistes y listo. Ojo, no batir mucho. Podría salir reggaetón.
2: ¡Ay, güey!
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8: Ay, no, manis, qué bárbaro, ya. Estaban dos viejitas platicando. Dice, ay, mi viejo y yo ya vivimos solos, le dijo. Y a veces, hoy te cuento algo, le digo, a veces dice, me corretea por toda la casa, me anda correteando. Cuando le dan ganas, me anda correteando. Ay, ¿en serio te le dan ganas? Espérate. A veces me corretea y cuando me alcanza, no se acuerda para qué me quería el güey.
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9: Señorita. Hombre, el día que me enteré que la Yolanda Saldívar iba a salir libre, la que desvivió a Selena, ¿se acuerdan?
10: Ah, sí, ¿qué pasó?
9: No, pues lo primero que quiso hacer, quiso ser manager de Shakira.
10: ¿En serio?
9: Sí. Y le marcó. Oye, Shakira, quiero ser tu manager. ¿Quién habla, hijo? Yolanda Saldívar, hijo. Ah, sí, sí. No, le dijo, ni Mauser. Con gusto, le dijo, te paso el número del Piqué.
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10: ¡Hombre! Le preguntaron al Pepito, ¿cuál es tu verdura favorita, Pepito? Ahora que regresó a clases, ¿cuál es tu verdura favorita? Mi verdura favorita es la zanahoria, maestra. A ver, deletréala. ¡Ah, no, no! ¡Es la papa!, dijo.
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12: Hombre, guasón. La neta, oficialmente soy un sugar daddy.
10: ¿Y sabes lo que significa?
12: Clarines y violines, guasón. Mira, sugar, azúcar. Daddy, papá. Soy un papá diabético, guasón.
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8: Fierro Cuicuri, viene ganando Luis Picos, el cantautor de Empalme, Sonora. El tema se llama Mírame a los Ojos. 9:37 aquí en La Mamá de Todas. 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
5: Seis de la mañana con 3 minutos y con esta hora comenzamos Claro y Directo. Le damos la más cordial bienvenida. Les invitamos a que se queden con nosotros en estas 3 horas continuas de información. Va a conocer usted lo que ocurrió en las últimas horas, lo que está pasando en estos momentos y lo que será noticia después en otros espacios. Aquí en FM 105, el poder de la información. Mire, la recuperación del taxi que se robaron ayer en Empalme. Tenemos además el robo a otro taxista, un asalto esta madrugada aquí en el municipio de Guaymas. Serían 2 que sabemos nosotros aquí en Guaymas, uno en Empalme, con la recuperación ya del taxi que pues obliga obliga a trabajadores del volante, a centrales, a quienes están a cargo de sitio, a la toma de decisiones, ¿cierto? Mande la orden. Bueno. ¿Quién?
6: Bueno.
5: Sí, dígame la orden.
6: A que me dedique mi principito chiquito.
5: ¿Cómo se llama?
6: Edgar Julián Alarcón Botello.
5: Muchas felicidades. ¿En dónde escucha?
6: En Pinela, cumple 6 años.
5: 6 años. ¿Ya va a la escuelita?
6: Cambiando. Sí, ya se anda cambiando.
5: Ah, pues muchísimas felicidades. Felicidades para él, Edgar, ¿verdad?
6: Edgar Julián.
5: Edgar Julián, le mandamos un abrazo y que la pase muy bonito. Qué emoción que ya es un niño grande, que ya va a la escuelita.
6: Sí, ya va, mi niño bonito.
5: ¿Es usted la abuela?
6: Sí.
5: Ay, la orgullosa abuela, felicidades.
6: Soy la abuela paterna.
5: Ok, muchas, muchas felicidades, que la pase bonito. ¿Sale?
6: Sí, gracias.
5: Hasta pronto. Edgar, un abrazo, príncipe, disfruta este día, sé feliz. Y échale muchas ganas a la escuela. 6:05, le informaremos, además, 2 percances viales con una persona lesionada, el otro fue de puros daños. Hablaremos además de lo que está ocurriendo en planteles educativos, Adelina Angulo, Plutarco Elías Calles y la sede de la Loreto, que en este caso es Ignacio R. Alatorre. Están algunos, no todos, padres de familia piden clases en línea, como la UPN, que por ratas están dando clases en línea. ¿Y la de la fumigada no se la saben? Fumigan y ya, ¿eh? Bueno, tampoco es del otro mundo, pues, lo que debieran hacer con los roedores. Y luego algunos papis y mamis apuntados. Ah, si a ellos les dan en línea, a nosotros también. Sí podemos entender, pero el asunto de los animalitos, de lo que llaman fauna nociva, que no es fauna nociva, la nociva es la gente que bueno, pues no es limpia en escuelas, como en este caso. Pero vaya, no es que sea el fin del mundo, pues se puede resolver en una noche que fumiguen, y ya estamos a jueves, y nada, y la solución, pues váyanse a clases en línea, para la UPN. Estaremos hablando de eso. Por una parte, los de la Loreto, que ahorita están de visita en el Ignacio R. Latorre, en lo que terminan la obra acá en la 14, en la Serrani 14, y por otra parte, pues la falta de maestros, que al parecer pues tendrán movilizaciones los padres de familia, pues ya toda la semana, y vaya, ni siquiera han comenzado el trámite. El trámite para pues la asignación de lo que sería interinato, ¿no? Por la incapacidad de maestros, sabemos de dos planteles educativos, la Plutarco y la Adelina Angulo. Ocurre pues al inicio del ciclo escolar, como si no hubieran tenido tiempo para esos trámites que son pues administrativos. Y las soluciones, pues que no vayan a clases, pues una semana que es. Pues es bastante, considerando que en el ciclo escolar hay varios días sin clases y que, pues, de pilón ya sabe que, pues, se les ocurre protestar por sus derechos. Ahorita no lo recuerdan sus derechos, lo recuerdan de pronto y tienen derecho de manifestación y, chance se quedan sin clases, sabe cuándo. Más, esta semana que nosotros siempre decimos, el tiempo no se recupera. Aunque lo digan, que así va a ser, y están pues aún a tiempo, digamos, pues para corregir y que el maestro o la maestra que llegue de interinato, en lo que se recuperan los profesores, que son los que tienen la plaza, la base, pues, que lleguen, pues puedan al menos avanzar, ¿no? Y ya iniciar el ciclo escolar en estos grupos que faltan. Tenemos información de eso. Alumbrado público, la atención a los reportes que aumentó la solicitud de vecinos de diferentes colonias por las lluvias, por los vientos, ya sabe, falso contacto y demás. Aquí, de hecho, un circuito de la Cerdán se falló anoche. Estaban trabajando en eso, y así lo han hecho en diferentes colonias. Falta un montón todavía y seguimos nosotros haciendo los reportes. Estaremos informando de eso. Seguimos con lo del informe, lo de la noche del grito y el pronóstico de lluvias y pues bueno, la presa Punta de Agua, que está a lo mucho en un 15% de su capacidad, que es muy poquito, pudiera superar el 50% si es que se cumple el pronóstico de lluvias para este mes de septiembre. Vamos a hablar de eso y hay un montón de cosas que compartir. Ya no le adelanto más porque a veces ni alcanzo a decir todo lo que anticipo. Así que, ¡ay! Claro, Leobardo Olmos de la Cruz, por supuesto. Que no se me pase de empalme el Contralor y su campaña. O sea, insiste, sí se va a registrar. Hasta ahorita, ¿no? Si la convocatoria saliera hoy para la municipal, que no va a salir, pero así en un hipotético caso, Leobardo Olmos de la Cruz se registrarían para ser candidato a primero a la coordinación, luego a la presidencia municipal por Morena. O sea, cree que tiene méritos, es increíble, ¿no? Es increíble. ¿Y qué busca? ¿Ganar? No, ¿qué busca? Pues ser incrustarse en la planilla, ser candidato a regidor, seguir viviendo del pueblo. 6:11 p.m. Le recuerdo, hoy 3 de septiembre es jueves.

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1: La clausura temporal de una tortillería en la colonia Yucatán debe servir para algo más que registrar una sanción administrativa. Debe convertirse en una llamada para propietarios de establecimientos comerciales y también para las autoridades responsables de supervisarlos. Especialmente, aquellos negocios que utilizan gas combustible necesitan mantener en regla sus instalaciones, dispositivos de seguridad y programas de protección civil. Se trata de prevenir una tragedia, no de esperar a que ocurra para descubrir todo lo que estaba mal. El caso de la tortillería La Flor de Jalisco resulta ilustrativo. Protección Civil Municipal llegó al establecimiento de la calle 11, entre la avenida 4 y 5, después de recibir un reporte al 911 por supuesto olor a gas. La revisión descartó una fuga. Eso debe quedar perfectamente claro. No existió fuga de gas. Sin embargo, la inspección permitió encontrar otras irregularidades que justificaron la suspensión temporal. Faltaban sensores de humo y gas. La carpeta de Protección Civil llevaba años sin actualizarse. Tampoco estaba vigente el dictamen correspondiente a dispositivos de seguridad y fueron encontradas deficiencias en las instalaciones de gas, además de otras observaciones. Precisamente ahí está el punto importante. Esta vez, el reporte de fuga resultó negativo. En otras intervenciones crecientes también se han presentado situaciones en las cuales el riesgo inicialmente señalado termina descartándose mejor así. Nadie desea que una inspección confirme una emergencia, pero que una fuga no exista en determinado momento tampoco significa que las medidas preventivas puedan relajarse. El gas combustible forma parte de la operación cotidiana de las tortillerías, restaurantes, taquerías, panaderías y muchos otros establecimientos. Su utilización exige instalaciones adecuadas, mantenimiento, revisiones periódicas, válvulas en buenas condiciones, detectores y protocolos para responder ante cualquier eventualidad. Una pequeña fuga puede convertirse en una emergencia grave. Por eso resulta preocupante encontrar negocios trabajando durante años con expedientes desactualizados o dispositivos insuficientes. Regularizarse debería entenderse como una responsabilidad elemental y no como un tratamiento molesto impuesto por la autoridad. Hace falta que más comerciantes se acerquen voluntariamente a Protección Civil para revisar su situación, esperar la inspección, la denuncia ciudadana o, peor todavía, un accidente. Representa exactamente lo contrario de la cultura preventiva que tanto se intenta promover. También corresponde a Protección Civil mantener y fortalecer un programa permanente de regularización. José Ángel Burruel y el personal de coordinación tienen una responsabilidad que va más allá de colocar sellos de suspensión. Se requiere orientación, inspección, seguimiento y facilidades para que los propietarios conozcan exactamente qué deben corregir y puedan hacerlo dentro de los plazos establecidos. Clausurar debe ser una medida para detener una condición insegura, pero el objetivo principal tiene que ser conseguir establecimientos seguros. La autoridad tampoco puede conformarse con campañas esporádicas. Guaymas cuenta con cientos de negocios que utilizan gas y otros materiales que representan algún grado de riesgo. Revisarlos periódicamente requiere personal, organización y continuidad. El programa de regularización debe seguir y alcanzar principalmente aquellos giros donde las consecuencias de una falla pueden resultar mayores. Del lado de los comerciantes corresponde asumir su parte. Tener extintores vencidos, detectores inexistentes, instalaciones deficientes o documentos olvidados durante años significa exponerse ellos mismos, a sus trabajadores, clientes y vecinos. La prevención tiene una característica ingrata y es que, mientras funciona, parece innecesaria. Si se revisa una instalación y nada sucede, pareciera que el esfuerzo fue excesivo. Pero justamente de eso se trata. En la tortillería de la colonia Yucatán no hubo fuga de gas y afortunadamente tampoco ocurrió una emergencia. La inspección, sin embargo, descubrió aspectos que deben corregirse. Ojalá que así termine cada revisión, con observaciones atendidas, instalaciones corregidas y negocios regularizados. Es mucho mejor invertir tiempo y recursos en prevenir que actuar después de una tragedia.
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1: A partir de ayer, al mediodía, se reactivaron las clases académicas

0: En planteles Conalep, Guaymas y Empalme, así como en resto de la entidad.
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5: Hoy, alrededor de la 1:00 a.m, es el paralelo todavía, ahí en la 18 y Abelardo, un taxista, pues, subió a su vehículo un Versa. Corsa, es un Corsa en color blanco, cuatro puertas, rotulado como taxi con la franja guinda que tienen los taxis por disposición oficial, y pues un número económico y un número de sitio que no lo vamos a comentar. Se subió una persona, un señor de alrededor de 40 años, delgado, dice el conductor, y pidió corte para Fátima, y pues hasta allá fueron, antes de llegar a Fátima, sobre la carretera, le dijo que se detuviera ahí a la altura de la calle 25, pero sobre la carretera. Se orilló porque le dijo que se le había olvidado algo, parecía. Y pues bueno, le exhibió un objeto punzocortante, una navaja, y le exigió el dinero que traía, alrededor de 600 pesos. No se llevó la cartera, solo el efectivo. Se bajó y a correrle hacia abajo por aquí. Estaba pensando en reportar o no. Nosotros le decíamos al taxista, pues reporta, denuncia. Le da miedo denunciar. Pero, y así cuántos habrá, porque sí ha habido bastantes denuncias, ya les hemos dicho de las que ha habido, pero habrá otros que no quieran hacer la denuncia, pues nomás estaba avisando a los del sitio, estaba avisando a otros taxistas, pues para que pues tuvieran precaución. No es el primer asalto que ocurre a taxistas ahí en ese punto, que suben al asaltante ahí en el Chichibar o en las inmediaciones, en el paralelo 38, en esa zona. Tampoco decimos que todos los que estén ahí sean asaltantes, solo que por lo menos dos ahí los han subido, y el otro pues una cuadra antes del paralelo por la 16, ahí lo subieron. Luego, porque no quieren subir gente, y el otro pues lo subieron en Fátima, el otro en Guaymas Norte. No es que todos hayan sido ahí. Esto en Guaymas, que serían dos, el segundo asalto, ayer les damos cuenta de otro, en el que se llevan dinero. Le dijimos el de Empalme, ya encontraron el Tsuru, un Tsuru blanco, cuatro puertas, ya lo encontraron. Lo dejó abandonado el asaltante. Y aquí en Guaymas, pues falta de recuperarse, lo encargamos, es un Spark blanco, rotulado como taxi de Radio Taxis del Puerto. Es un rótulo azul, blanco con azul, porque por ahí debe de estar. No lo han localizado todavía. Mande. Buen día. Hola, Moni, buen día, ¿cómo estás?
6: Bien, ¿y tú?
5: Muy bien, aquí jugando tenis, no trabajando.
6: Te invito para que vengas a comer mañana.
5: No tengo oportunidad, amiga, porque sí tendré mucho trabajo de aquí a que, pues mientras están las lluvias está complicado.
6: Sí, porque
5: mientras está la temporada.
6: Antes de que operes a mi mamá, pues.
5: Ok. Sí, no tendré oportunidad, amiga, pero te mando un abrazo y que estaremos al pendiente de tu mami.
6: Que le digas al diputado también que vengan a fumigar antes de que lo pire.
5: Ok, amiga, eso sí.
6: Te quería llevar con el vecino, pues que vende nopales todos los días. Tiene.
5: Me trajeron nopales ayer.
6: Sí.
5: Sí me trajeron ya.
6: Ayer le compré dos bolsas a mi mamá aquí con el vecino.
5: Qué bueno. Cuídate mucho, Moni, te mando un abrazo.
6: Vaya, amiga.
5: Hasta pronto, cuídate. Hasta pronto. 6:22 Sigue pues el llamado a las autoridades, las encargadas de la prevención y sobre todo las de impartición de justicia. La investigación para que pues detengan a estos asaltantes, ¿no? Que traen asolados a taxistas. Mande. Buenos días. Hola, amiga.
7: ¿Cómo estás?
5: Muy bien. ¿Y tú, Tere Fitness?
7: Bien, muy bien. Gracias a Dios.
5: Qué bueno.
7: Ahora me toca cita con la nutrióloga. Me estoy alistando.
5: ¿Es tu primera de la temporada o ya es de no, seguimiento? No,
7: es la primera de la temporada.
5: La primera de la temporada, y ya sabes.
7: Después de un año casi.
5: ¿Y cuál es tu meta?
7: Pues ahorita estoy pesando 77 kilos, quiero pesar unos 66 kilos. Pero no estoy gorda, ando bien.
5: Sí, estás bien. ¿En 7-7 estás?
7: Sí.
5: Pero de salud bien, ¿no? ¿Tienes glucosa no, bien, todo bien, sí?
7: Todo bien. Te hablo, Carla, para felicitar a mi primero y adorado y consentido nieto.
5: ¿El conce quién?
7: El niño, bueno, ya no está niño, cumple 12 años ahora.
5: Es un niño, ¿quién es el bebé?
7: Se llama Oscar Tadeo Ojeda Osuna.
5: Muchas felicidades.
7: Sus primeros 12 años, acaba de entrar a primero de secundaria.
5: Ay, qué emoción. Muchas, muchas felicidades para él. ¿En qué seco está? ¿Me dijiste qué?
7: Ahí en la Vizcaya.
5: En la Vizcaya, ¿verdad?
7: Hasta que me lo aprendí, nunca he podido aprender el nombre.
5: Sí. Muchas, muchas felicidades para Oscar Tadeo. Que la pase bonito en esta pues nueva etapa que comenzó esta semana. Y aparte su cumpleaños.
7: Sí, de este ya le dije que al 17 le tengo su regalito ahí.
5: Le pasó lo que a mí, ¿no? Entra chiquito, entre comillas, pero entra para cumplir 12 en septiembre. Yo los cumplo en octubre y también siempre fui de sí. La escuela a la más chica.
7: Ya le está cambiando la voz, ya se oye un poquito la voz, se le va el gallo ahí.
5: De veras, qué emoción, qué padre.
7: Sí. Ándale, pues, cara.
5: Y la Vizcaya es una buena opción, ¿eh?
7: Ándale.
5: Un abrazo.
7: Ándale,
5: hasta pronto.
7: Igualmente, Dios te bendiga, Carla.
5: Hasta pronto. 6:25 voy a leer mensajes y después me voy con lo siguiente. Es un caso de violencia familiar y luego servicios de deshidrataciones y uno de probable dengue. Ahorita en la madrugada. No creo que para un niño de primero, segundo, primaria, lo ideal sea en línea. ¿Cómo les enseñarán a leer, por ejemplo? Fíjese que pues es para situaciones extraordinarias. Lo están pidiendo, no lo ofrece la secretaría. Ni siquiera los maestros lo están solicitando. Ahí hago la aclaración, que no es cosa de los profes. Es un grupo de, no todos los papás, pero es un grupo de papis y mamis para la UPN. Sí se fue a clases en línea. La verdad es que lo que dicen, pues bueno, la UPN como quiere están más grandes. Y pues sí es opción. De hecho, hay esa modalidad. En el caso de la primaria como tal, pues vuelvo a lo mismo, pues con fumigar. O sea, no es tal el problema. Y sabemos que las clases en línea, entre comillas, pues no son tal porque no existe la plataforma. Tendrían que comprar todo. Toda la plataforma, el servicio, todo tenía que comprar porque no existe. Sería clases por WhatsApp que les encargan trabajos y ya. O bien pudiese ser vía Zoom, pero en situaciones extraordinarias, vuelvo a lo mismo. La verdad es que ojalá que no, porque tiene solución y una solución rápida que es limpieza y fumigación. Debieron hacerlo antes. La fumigación es de rutina. Es algo lo elemental previo al inicio de clases. Por razones obvias, porque hay escuelas que están cerradas y con las lluvias ya sabe que todo lo que arrastra no falta, pues. Ahí, de hecho, en la Ignacio de la Torre se hace el lodillo. Fuerte, ¿no? Se acumula el agua. Sin embargo, le digo, pues es cuestión de limpiar y ya. También dejaron bien. Si hay animalitos, es que hay basura orgánica. Los roedores no van a andar buscando papel, ni plástico, ni chatarrean. Ellos andan buscando comida. Así que para nosotros, la verdad, no sería una razón. Pero pues luego van a clases en línea, entre comillas, como si hubiera garantías de que tienen una plataforma, sabiendo que no la tienen, la verdad. Pero bueno, vamos a leer lo que nos mandaron más adelante. Yo soy mamá de esa escuela, ahorita lo voy a leer. Mande la orden. Buenos días, diga.
8: Hablando de lo que dices del dengue y todo eso.
5: ¿Sí?
8: ¿Qué pasó con el charco de la Yaña? Va a seguir igual. Ni
5: ay,
8: siquiera se han asomado.
5: Qué increíble.
8: El charco está mucho más grande.
5: Sí, pero llovió más y se acumula todavía más a lo que ya estaba verde, ¿no?
8: Y está más verde, pues.
5: Hasta que no salga. Entonces, Godzilla ahí. Qué horror.
8: Honestamente, es una infección grandísima de mosco, de cochinero, de apeste. Y aparte, está afectando mucho al comercio. ¿Por qué? Porque la gente no tiene dónde estacionarse. La gente no va a llegar y meter los pies en las aguas puercas. Creo que es más tiempo que suficiente para que tomen una solución. ¿O qué tenemos que hacer? Yo pregunto, ¿qué tenemos que hacer los comerciantes? Entonces, por favor, ya no sabemos a quién dirigir, ya no sabemos a quién decirle. Si cerramos la calle nos afectamos más, o sea, ¿qué pasa?
5: Claro.
8: O sea, ¿qué pasa con este gobierno? ¿Qué pasa con este ayuntamiento? Con la CEA, ¿qué pasa? Es un tiradero de agua. Sí, esa agua limpia es un tiradero y lástima. O sea, si se encharca, pues manden la máquina. Que limpie, o sea, que se asolve. Son puras aguas puercas, es agua verde que se convierte en infección de lo que estás hablando, del dengue. ¿Cuánto dengue no hay? Uh-huh. De verdad, o sea, de verdad, de la mejor manera, con respeto y con, no sé, si ocupan ayuda, que digan, todos cooperamos, pero el chiste es que ya nos den una solución a eso.
5: Así es.
8: De verdad.
5: Así es. Buen día. Gracias, hasta pronto. Buenos días, Jacobo. Han insistido en el reporte de limpieza, se estanque el agua ahí en la Yañez, permíteme por favor, donde está la tienda de Lencho específicamente, pero bueno, pues ahí en la Yañez va a ser muy evidente si van, ocupan máquina para quitar. Unos dicen que es fuga, otros dicen que es agua de lluvia. Me pareciera que es más agua de lluvia que otra cosa. Porque no pasé y no veo la fuente, el origen, pues, si hubiese fuga. Me parece que es agua estancada de la lluvia, ahí les tocaría a ustedes. Tienen mucho reportando y pues con la lluvia reciente está todavía más grande. Ahí es una laguna que ya está verdosa y huele muy mal. Le dije buenos días, sabe. Mande. Buenos días, mándeme. ¿Para qué, perdón? ¿Perdón? En la Jordan, ¿no pasa el carro recolector? Carro recolector. Ok, en la Jordan. Ahí reporto, sale. 15 y sexta, callejón. Ok, reporto. Calle 15 y sexta, callejón, es en la Jordan. Sin recolección de basura. Me voy a la identificación, a la pausa, y regresando, aquí tengo el comentario de la mami de la Loreto, si lo voy a compartir. Mande. Buen día, a la orden.
9: Cortándose el arroyo, mija. Que no lo terminaron de limpiar, okay. No sé qué pasó, que nomás anduvieron limpiando otras cosas que no debieron de haber limpiado. Y y tanto que le dije yo al ingeniero, porque aquí puso el carro aquí donde es tu casa, y le digo, oiga, es la preocupación más grande, que estoy, hable a la radio, voy para allá a poner el reporte. Es el arroyo que está aquí viniendo de Loma Dorada y todo eso, la basura. Está lleno de árboles grandes, mija. Yo ya no voy a pagar para que me limpien. Le digo, me está tumbando la barda que tengo yo atrás de su casa. Sí, la tengo, la barda. Y ya los arbolones del cochinero pega para acá, pues. Y no hicieron nada de eso. Ojalá esté oyendo el ingeniero, porque yo le dije, ¿sabes? Mire, desde ahí le digo que pasen la máquina hasta allá y limpien. No, nomás limpiaron donde ellos quisieron. Entonces no se vale, pues, o sea, todavía estoy avisando. Ayer quise ir para allá, pero como ando un poquito todavía malita, pero tengo que ir. Pero yo espero en Dios que ellos estén escuchando.
5: Ok, gracias, ya reporté.
9: Ándale, buen día, pronto. Mija, que estés bien.
5: Ya reporté y me quedo al pendiente de la respuesta. Identificación, pausa y vuelvo.
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0: padres de familia de alumnos de tercer grado de la escuela primaria Plutarco Elías Calle solicitaron la intervención de las autoridades educativas para resolver la falta de docente que enfrenta el grupo tercero B, situación que señalaron comienza a afectar el desarrollo normal de las clases.
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5: Una denuncia por violencia familiar sin detenido. Esto en el municipio de Empalme, en la Roni Camacho, en esta colonia. Dana se llama, tiene 26 años de edad. Denunció que su pareja sentimental llegó en estado inconveniente. En la noche le provocó daños, quería dinero, qué a gusto, ¿no? Le provocó daños en su casa, empezó una discusión por eso, pues, por los destrozos que hizo en el baño, y la habría pues empujado contra el espejo del baño y le lastimó un brazo, ¿no? Porque sí trae lesiones en un brazo. Estoy viendo la imagen. Decía, es brazo, es pierna, pero es en el brazo. Y se retiró, llegó la policía, ya no estaba él. Ya había un antecedente por violencia familiar, la denuncia, es decir, una carpeta de investigación abierta, a lo cual ella dice, es que no le di seguimiento. A ver, la víctima ya reportó, que es, van a decir, no, pues es que volvió con él o no, nunca se separó. Es que es complejo cuando se trata de pues, relaciones así, ¿no? Donde hay hostilidad. Pero no significa que el sistema pues se quede esperando que ella tenga la responsabilidad de darle seguimiento, la responsabilidad completa. El sistema dice, por eso hay un IPH, ¿no? Ese formato que hacen, que pues todas las corporaciones es igual, que se lleva a la fiscalía, por eso le dan un número y en teoría, permíteme por favor, la víctima, hablando de delitos que en este caso pues como se agravan, no tendría la víctima ni siquiera que ir al MP a preguntar qué fue de mi caso, sino al revés. Ya lo recibió la unidad de trámites masivos de casos, ya lo derivó al MP y el MP a su vez a la MIC y tendrían que ir los de la MIC a buscar a la víctima. Eso jamás se da. Mande. Buenos días, a la orden.
14: Carlita, ¿como para cuándo empieza la letra G?
5: ¿La letra qué, perdón?
14: La letra G. G.
5: Es la otra semana. Ahorita leo el calendario.
14: Sí, gracias.
5: Gracias. Hasta pronto. Así que pues hicieron otro IPH que tendrá pues que anexarse a la carpeta de investigación que ya está abierta y ella pues quedó en que sí va a ir, pero le digo, no es responsabilidad completa de ella. Ojalá que de verdad esta sí sea la última vez y empiece un proceso en el cual esté acompañada por la fiscalía, porque pues fácil no es. 20 minutos para las 7 de la mañana. Servicios, fíjese que por deshidrataciones, ayer fueron 4, Cruz Roja, bomberos, sí, 4 servicios por deshidratación, de los cuales hubo 2 personas trasladadas, las 2 son de la tercera edad. Con todo y que hay 2 grados menos, es decir, no es que ayer fuese uno de los días pues más calurosos del verano, esos días pues ya pasaron, no está haciendo frío, pero ya los días de más calidez, la canícula ya concluyó, pero de pronto por eso bajamos la guardia, la hidratación es muy importante, agua. No tiene mayor ciencia, por supuesto, una buena alimentación, pero agua sola y ante cualquier síntoma de deshidratación, cualquier malestar, pues hay que acudir con personal médico, vaya con su médico familiar, sea el Seguro Social o bien a consulta externa en el IMSS Bienestar, cualquiera de los demás servicios de seguridad social, si es el caso, pues que lo tiene ISSSTESON. Siempre hay que buscar ayuda. Acudir a consulta y pues no se automedique y no bajar la guardia, la hidratación es importante con independencia de del clima, claro, cuando hace pues más calor es más ingesta de líquidos, principalmente agua sola. Hago la aclaración, la Coca-Cola, la coquita no cuenta como hidratación, no sean mañosos, no hagan trampa, eso no cuenta. Tampoco la Fanta, la de sabor no cuenta. Y pues tenga también cuidado cuando se trata de sueros, de los que venden, de electrolitos, de los que venden en el Oxxo, en cualquier tienda de conveniencia o de autoservicio. Pues es también, si tiene síntomas de deshidratación, antes que un electrolito, es ir con un médico familiar para primero tener un diagnóstico claro, y él sabrá pues si prescribe, pues ahí tienen ellos sueros, el suero de hecho lo regalan, incluso sin tener servicios médicos, por ejemplo en IMSS, ahí lo tienen, y también hay una forma pues de administrarse, de ingerirlo, no es que se tomen todo el litro o dos litros o todo el sobre en una sola sentada, no, tiene su forma, justo para pues que sea de verdad eficaz y contrarrestar los efectos de una deshidratación. Vale más prevenir. Agua, hidratarse. 6:42 y un probable dengue llegó esta madrugada ayer en la madrugada al IMSS Bienestar. Ay, viene del Valle del Graciano, tiene 33 años de edad, ya tenía algunos días con malestar parecido a la gripe. Ella sabe, dolor de cuerpo muy fuerte, insoportable, que no podía levantarse ya. Y es probable dengue, está en estudio, pero todo hace indicar que es dengue. Todavía no tiene baja en plaquetas, entonces está a tiempo de atenderse. Que si le dan puro paracetamol, es que es lo que prescriben. Pero la importancia del monitoreo, aunque sea de momento, pues puro paracetamol, que estén monitoreando las plaquetas, que esté alimentándose como se debe, y el reposo, que es importante en lo que se confirma el diagnóstico o no. 6:43, se ve venir por las lluvias, va a seguir lloviendo. Ya sabes, somos muy cacharrientos, hay que pues en el entorno retirar cacharros y fumigar pues en la medida en la que podamos nosotros, siempre demandándole a las autoridades estatales, la Secretaría de Salud, demandando pues lo que no ha hecho, que es fumigación. Pero bueno, pues no tienen algodón, no tienen jeringas en los hospitales, van a tener para fumigar. Lo han hecho, pero se quedan muy, muy cortos. Más en el valle, por obvias razones, por ser zona rural, pues hay mucho más maleza y criaderos de mosquitos, se ha estancado el agua, ha llovido más en algunos poblados y pues el riesgo aumenta de brotes que ya estaban activos. No ha cesado, pues no ha dado tregua el mosquito transmisor del dengue, pues tiene que ver con que la forma de contrarrestarlo de las autoridades pues no ha sido eficaz. En la Dirección de Salud Municipal, con Austria Castro García al frente, sí promovió descacharre, que es lo que le toca hacer a los ayuntamientos. Ya hizo dos descacharres en lo que va del verano en el valle. Tendrá que hacer otro pues, por las lluvias, pero pues ahí se queda en el puro descacharro y la fumigación. Ya no digo abate, ¿no? Sino fumigación, pero fuerte, constante, un buen rato para sí pues eliminar la presencia de los mosquitos, en el entendido pues que también hay que retirar la maleza, hay que retirar la basura de predios, en fin. Todo lo que sea potencial criadero de mosquitos, como no lo está haciendo la Secretaría de Salud, y pues la boca chueca decirles desde cuántas temporadas de verano llevamos con dos, esta sería la tercera temporada de verano con aumento pues en el dengue, no, desde el 23, 24, 25, 3, esta sería la cuarta temporada de verano en la que pues es un repunte considerable y ya con decesos por dengue, y pues la Secretaría de Salud no hace algo. El repelente ayuda, sí se ayuda. Niños, niñas que van a planteles educativos, entenderíamos que, como suele hacerse siempre, fumigan antes. Pero resulta que no necesariamente. Como en la Loreto, voy a leer mensaje. Me dice, Escuela Loreto, que es la Ignacio R. Alatorre, pues la sede de la Escuela Loreto es el edificio del Ignacio R. Alatorre. Aquel la, entre, ¿qué es? 26 y 27. Oh, sí, 26 y 27. Ya la Escuela Loreto ya tuvo su fumigada el día martes por la tarde. Está programada otra fumigación para toda la escuela. Por cuestión de pronósticos de lluvia, no se puede hacer esta semana. Yo soy mamá de esa escuela y esta semana será semana de limpieza para fumigación. O sea, ¿no van a tener clase? ¿O van a...? O limpian, o sea, con las clases regulares. Porque sí han tenido clases regulares, ¿no? Nomás una cosa, para la directora de la escuela, la fumigación es antes. Que no se puede, porque no, sí se puede. Sí, sí va a haber clases. Será el fin de semana la limpieza. Gracias. Son cosas que tiene que hacer. La dirección de la escuela no se ha caracterizado, la directora, por ser eficiente. Recordemos pues todo lo que ocurrió el ciclo escolar pasado, no es su responsabilidad el cambio, no es su culpa, digamos, no está en ella que sea una sede distinta. Lo que sí es otra directora, pues está igual o peor que la anterior. No es su culpa el que estén en un edificio distinto. Pero hay una realidad, la fumigación se hace antes, pero de siempre. Está en el librito, limpieza y fumigación. De pronto, un par de semanas antes de que inicie el ciclo escolar, llueven reportes al 911 por incendios en escuelas y es que están fumigando. Eso es algo, vaya, de lo más simple, pues no es algo extraordinario, es dentro de lo básico, lo menos que se hace. Ya no digo limpieza. Así que, para la directora comienza con el pie izquierdo. Es lo malo, de pronto igual, recargarse en padres y madres de familia. Que no se les cae nada ayudando, que qué bueno que colaboran, sí. Pero pues estamos hablando de que pues ya es una semana de que inicia el ciclo iniciado el ciclo escolar. Es la semana que está corriendo, el fin de semana harían limpieza. Dice que fumigaron el martes, ya con las criaturas, martes en la tarde, ya con dos días de clases. El riesgo es el dengue, es a lo que voy. Por lo pronto, pues bueno, ya fumigaron y le van a seguir. Qué bueno y que haya padres y madres de familia involucrados, porque apenas así, por lo visto, otra vez, ¿no? Será una directora omisa, o es al modo, en lo que va llegando. Parecería que en serio, el primer día de trabajo del ciclo escolar, de algunos, no de todos, directivos, como es el caso de la directora de la primaria Loreto, que tiene su sede, ya sabemos, en la Torre. Parece que el primer día de trabajo es el primer día de clases y no es así. Van a decir, es que no me mandaron dinero. Sí mandan. O sea, para la fumigación está ahí en la delegación de la SEC. Para ese tipo de cuestiones se puede recargar en don Carlos Burrola. Y sí lo hace. ¿Por qué? Porque el riesgo del dengue es alto. Más porque llovió, porque habría charquitos, maleza crecida. Todo ese tipo de cosas se deben hacer. Nosotros, por la escuela que pasábamos seguido, que es la Francisco Villa, tuvo una etapa terrible. No es actual, ¿no? Tuvo una etapa terrible. Se notaba, porque veías el ramerío desde afuera, pues. Veías el ramerío, veías descuido, pues, grafiteada, que pues eso ocurre, ¿no? Mal pintan y ya está grafiteada la escuela. Pero si lo veías descuidado, la parte que está pegada al estacionamiento del IMSS también. Y luego se notó cuando cambiaron de director. O sea, sí importa. Involucra, claro, más a los padres de familia, porque no saca de apuro de pronto la secretaría, pero se ve la voluntad, pues luego se notó. Y mira que siempre decimos que es una pedidera, que les cobran las clases de inglés y no sé qué tanta cosa, lo hemos cuestionado, pero la verdad es que la ves distinta el plantel, más con más atención, luego se nota. 6:52 tengo el Álvaro Obregón. Bueno, tengo pausa comercial y regresamos el asunto de las escuelas. Vuelvo, 6:52.
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0: Padres y madres de familia se quejaron de las condiciones de la primaria Ignacio R. Alatorre.
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5: Voy a leer los mensajes, algunos relacionados con planteles educativos. Gracias, Ángel. Aquí en la Álvaro Obregón está lleno de hierba y los niños se quejan en las aulas. Hay muchos mosquitos. Qué increíble. La Álvaro Obregón. Y ya les dieron la lista de útiles escolares, la lista de mandado. Qué bueno que vas a hablar de las escuelas en la Delina. En una semana sin maestro, los niños de segundo, sí. De hecho, se iban a reunir, ¿verdad? La directora solo está esperando la autorización y no se la han dado. Aquí, siguiendo con mi queja, ¿cuándo asignará a venir el arroyo el 5 de mayo? A ver, me mandaron una imagen, dígame a qué altura. Cerca de la primaria. Bueno, lo voy a leer completo. Está lleno de maleza y de agua estancada cerca de la primaria de Niños Héroes. Hasta que hay un brote de dengue, harán caso. Me mandaron una imagen y videos de servicios públicos justo cuando hicieron la petición y ahí andaba la máquina. Sí andaba porque pues ahí está la imagen, pero ¿a qué altura dice usted? O si dejaron el trabajo incompleto. Si me puede decir, los niños de segundo, sí. Pero en el caso de los niños de segundo, pero sí de los más húmedos, es cierto. Se habían dicho que iban a reunirse en la escuela este día. A mediodía, más adelante, tengo la información. ¿Cómo aumentó a nivel nacional que dejarán la escuela desde primaria los niños? De la pandemia para acá, alto el porcentaje, porque los niños se enfadan, muchos no tenían las herramientas necesarias para, como celulares, dice. Vamos para atrás en educación. El enojo de las mamás de esas escuelas que tuvieron una semana antes para limpiar la escuela y fumigar, entonces no quieren trabajar los maestros. A ver, no son los maestros, es la dirección. Dirección y subdirección del plantel. Recordada la CEA, dos fugas en el cañón de la antena y acá por el Oxxo. Sé que no son las únicas fugas, pero ya son adorno del puerto. Ayúdeme con la dirección, por favor, amigo. Y muchas gracias por escuchar. Dijiste 7 de la mañana. Perdón, 6:56 minutos. Me equivoqué, más temprano. Felicidades a Mali Gárate. segura. Hoy en su cumpleaños, dice mi sobrinita. Muchas felicidades, Mali. Le mandamos un abrazo. Le está felicitando su tía o tío. Dice, es un cochinero en la escuela. ¿En cuál? Sí, ¿en cuál? No. Si me puede decir, no, hay unas escuelas en las que no es tanto. Cuando fumiguen el OPN, se van a ir las ratas al Cádiz. Es que depende si ya fumigaron o no. Porque si no han... Si el Cádiz lo fumigan periódicamente. Es así. Entonces, ya fumigaron el martes. Si es que es real la plaga, porque plaga como tal. Una plaga como tal, ya hubiese sido, no minimizo, evidentemente hay descuido, pero una plaga como tal no hubiera permitido ni siquiera que hubiese clases, porque pues ahí andarían en las aulas los parientes de Mickey Mouse. Pero de que pues hay fotos, ¿no? De que por ahí andan. Pero no para hacer plaga. Me parece que con una fumigada que ya la dieron, se puede eliminar o contener el problema de lo que llaman fauna nociva. Sería no es nociva para el ecosistema de los roedores, pero sí pues su presencia no es grata, digamos, en un plantel educativo. Pero ya con una fumigada me parece que ya está contenido el problema, que ya se dio el martes por la tarde, y ya lo otro sería por los mosquitos, pero primero tienen que, ya se envían los padres de familia, retirar la maleza. Evidentemente no tienen conserje, ¿verdad? O si tienen conserje va a decir, soy conserje, no jardinero. Y pero bueno, por lo menos están organizados papis y mamis ahí de la escuela. Y para que las cuestiones de mosquitos, en lo que se organizan, qué increíble, pues repelente, pero eso ya es como el protector solar, ¿no? Es protector solar y repelente para insectos, por sí o por no. Mande. Buenos días, a la orden.
17: Oye, eso de las ratas está desde el año pasado, ¿eh?
5: ¿Sí?
17: Sí, desde el año pasado. Okay. Todavía se quejaban los niños, se encontraban... No, sí, las heces de las ratas. Y ese problema no lo tenemos desde ahora. Eso lo tenemos desde el año pasado.
5: Okay. Entonces, la cuestión es el manejo de basura. Ese sería el problema original. Le digo, las ratas no están en basura inorgánica. O sea, en papel, en metal, ahí no habría roedores. Los roedores están donde hay comida. Restos de comida, pues basura orgánica. Entonces, pues ahí estaría de entrada el problema.
17: Por ejemplo, el salón estaba limpio y como que la rata estaba dentro del aire acondicionado porque de arriba salían las heces. Algo muy extraño. Y los niños miraban las casas y les decían, miren, y la maestra y le reportaba a la directora y la directora hizo sus luces.
5: Anterior, que ahora hay otra directora.
17: Sí, ahora hay otra directora.
5: A ver si se aplica más.
17: Ojalá. Y si hay mucha maleza, Siempre hay mucha maleza. Siempre se esperan a que entren los niños para que los padres de familia deshierven la escuela.
5: Al modo. Ok. Uh-huh. Gracias.
17: Okay.
5: Gracias. Gracias. Hasta pronto. Le digo, los restos de comida, y sí, hay ratitas que se pudieran alimentar de cartón, plástico, un material que es muy abundante en planteles educativos, pero solo sería a falta de alimento. Nosotros, si hicieron su nidito ahí, o sea, si hicieron su complejo habitacional, ahí, por ejemplo, si es el ciclo escolar pasado, del ciclo escolar pasado están hablando, y su presencia, bueno, es notoria ahora, que le reitero, ya fumigaron, es el anterior, es que no fumigaron como deberían. está muy simple. Recordamos nosotros que tuvieron los mismos problemas y pues hubo señalamientos, exigencias y fumigaron. Pero sí, la directora anterior sí no dio pie con bola. Entonces, puede ser que el problema sea consecuencia de lo que no se hizo o lo que se hizo mal en el ciclo escolar pasado. Pero después volvemos a lo mismo. Ojalá que el plantel, la dirección y subdirección, pues tenga un mejor manejo de basura orgánica. De hecho, para las criaturas es una buena formación, ¿no? El aprender a separar el tipo de basura y pues saber, ¿no?, en dónde se deposita los restos de alimento, y pues limpieza profunda antes de la fumigación y mantener la limpieza después, para que los animalitos pues se pasen a retirar. Enseguida tiene el CADI pues tiene, de hecho, debe de cumplir con ciertas normas. Es una larga lista por parte de la coexprisión, además de las cuestiones de seguridad, ¿no? Pero hablando de limpieza a estancias infantiles, pues sí, la exigencia es todavía mayor que en planteles educativos. Son las 7 de la mañana con 3 minutos. Vas a decir hola, ya, bienvenido. Re bienvenido. Abrazo. 7:03. Después de la identificación, vamos con los de las otras escuelas. Ahorita es la por algo tan simple, caray. Pero más simple es, o sea, más obligación. O sea, si no hay maestro, pues no hay clases. Volvemos con lo que está pasando en la Plutarco y en la Adelina Angulo. Mande. Buen día, Arcelia.
18: Pues aquí escuchándote, gracias a Dios.
5: Gracias. ¿Quién cumple años? Cuéntame.
18: Mi nieta.
5: ¿Cuál?
18: Patricia Araceli. García Alcaraz. Escuchen, San Vicente, hija de la Pati del Guío.
5: Muchas, muchas felicidades.
18: Oye, Carlita.
5: Mande.
18: Hoy es Día de las Silvias.
5: ¿Hoy es Día de las Silvias?
18: Día 3, sí.
5: Ok, felicidades para la Silvia.
18: Y para Silvia Dueña.
5: Silvia Dueña, Silvia Silva.
18: Y Silvia Luque.
5: Silvia Luque. Ok, un abrazo para ellas.
18: Gracias, aquí te estamos escuchando. Hasta pronto.
5: Hasta pronto. Silvia Nava también, amiga, le mandamos un abrazo. Por no viene en mi santoral. 7 de la mañana con 4 minutos. Identificación y vuelvo.
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5: A las 7 de la mañana con 5 minutos le comparto un escrito. ¿Estas fotos de qué son? Les comparto un escrito que nos hicieron llegar ayer padres y madres de familia de la primaria Plutarco Elías Calles. Así, tal cual, se lo vamos a compartir por la importancia del caso. Voy a citar textual. Somos padres de familia de la primaria Plutarco Elías Calles. Solicitamos solución para el grupo tercero B de la primaria Plutarco Elías Calles. Los padres de la escuela ubicada en el Boulevard Pedro G. Moreno hacemos un llamado urgente a las autoridades educativas y a la Secretaría de Educación Pública para que atiendan la situación que actualmente afecta a nuestros hijos. La maestra titular del grupo no se ha presentado a impartir clases, aparentemente debido a una incapacidad. Entendemos y respetamos cualquier situación personal o de salud que pudiera estar atravesando la docente. Sin embargo, nuestros niños tienen derecho a recibir clases de manera continua y contar con un maestro al frente del grupo. Como padres de familia, nuestra preocupación principal es que esta situación no continúe afectando su aprendizaje y avance académico. Por ello, solicitamos a las autoridades educativas que actúen de manera inmediata y designen a un maestro o maestra suplente mientras la docente titular se reincorpora a sus labores. Remarcan, no estamos pidiendo ningún privilegio, estamos solicitando que se garantice el derecho a la educación de nuestros hijos y que se brinde una solución pronta y efectiva. Esperamos que este llamado sea escuchado y que las autoridades correspondientes intervengan a la brevedad. Firman padres de familia de tercero B, escuela primaria, Plutarco Elías Calles. Lo más simple, lo más elemental, un maestro. Y no lo hacen. En este caso, ni siquiera tienen pues la autorización para que la comisión interna del plantel haga lo propio, pues se asigne. No tiene la autorización por parte de la secretaría. ¿Qué están esperando? Pues buena pregunta. Ya estamos a jueves, prácticamente se fue la semana y no tiene respuesta. Le digo, la directora, lo que ha dicho, la dirección de ese plantel, Plutarco Les Calles, que es el del Boulevard Pedro G. Moreno, lo que ha comentado es que, pues si no le autorizan a ella, ¿qué va a hacer? Es decir, le tiene que autorizar la secretaría para que el comité interno pues decida. Y ahí están. Sin clases. Ocurre lo mismo en la primaria Adelina Angulo, que están pues convocando a padres y madres de segundo grado para que asistan al plantel y pues buscar soluciones por la falta de clases. Y luego dice la secretaría que no hay alumnado, que no hay niños y niñas, y un plebero. Lo que pasa es que pues es una privatización disfrazada de la educación, con muchos problemas en lo público y con un montón de facilidades para que se abran nuevos planteles privados, ¿no? Escuelas particulares, los llamados colegios, que pues son una opción segura. Cuestan un chorro, sí, sí cuestan. La educación, pues, de calidad, lamentablemente en este país no se puede garantizar, así lo consigne pues la Constitución, no se puede garantizar en el ámbito público, pero pues les dan permisos, está muy relajado el trámite para otorgar permisos para planteles educativos privados, y pues es opción para papás que pues hacen un sacrificio porque dicen, oye, pues si no tengo garantías ni de maestro, ni de que la escuela esté limpia. O sea, y luego te sacas cuentas de la pedidera y que hay algunos planteles en los que pues hasta a fuerzas tienes que comprar el uniforme, que porque los papás se ponen de acuerdo, que porque no sé qué. No, pues sacan cuentas y dices, pues unos son 500 pesos más al mes, pues hacemos el sacrificio, una caguama menos, no es cierto, pero hay quienes no pueden, pues, hay quienes no pueden, y decimos, no ocurre en todos los planteles educativos, pero hay unos en los que sí, da tristeza la situación por malos directores, y en otro caso, por el caso de la asignación de interinatos o de bases, pues ahí es la secretaría la que retrasa el trámite que hacen los comités. Son las 7 de la mañana con 10 minutos, hablaremos de eso, de lo que está pasando en la primaria Adelina Angulo y más. 7 con 10, vuelvo.
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0: Un aparatoso accidente se registró en carretera internacional tramo Guaymas Empalme. Una palma se incendió en la avenida 5 entre la calle 14 y 15 en la colonia Centro.
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2: 7:18 Ya le dijimos que en la primaria Plutarco Elías Calles, no han asignado oficialmente una maestra o maestro suplente por la incapacidad de la titular de tercero y tercero B, y la maestra que les está dando, que no tiene la formalidad pues del interinato, de la suplencia, ya hoy no les iba a dar, pero entiendo que va a terminar toda la semana. Sabían pues que iba a haber una manifestación por lo mismo, y por eso optaron por dejarla toda la semana. Pero todavía no hay un trámite de suplencia. Eso es lo que vamos, es decir, esta semana sí. Y la que viene, ¿qué van a hacer? Ahorita, antes de irme con lo de la Adelina Angulo, les comparto lo que le están pidiendo a los papás. Es una propuesta, y es propuesta, entiendo que de los papás, que la semana que viene están buscando la manera para pagarle a la maestra. Como padres le pagarían 3 días y la mesa directiva, la sociedad de padres, 2 días. La maestra cobra 350 al día, 350, pues no es mucho, pero pues es una escuela pública y no debería. No deberían de cobrar. Por eso le digo, llega un punto en el que sacan cuenta y dices, pues no. O sea, no hay ni certeza de clases, mejor busco opciones particulares, es lo malo, pues. Que la Plutarco se ha mantenido con un nivel académico regular. No es aquel nivel académico alto que tenía. Pero se ha pues sostenido. A pesar de los pesares, y esto pues sí retrasa mucho, le digo, no es en este caso, no tiene que ver con dirección, porque ellos pues no pueden hacer el trámite si no les autoriza la secretaría. Primero va la autorización y no les ha autorizado para pues asignarlo como tal, y está pues alguien que dice, bueno, sí, pero no me han dado, no me lo han asignado oficialmente. Esto está a la espera de la autorización de la secretaría. Y pagarle, pues bueno, ¿qué quiere que le diga? No es mucho, 350 pesos. Está pues sí por debajo del sueldo diario de la profesora. Supongo yo que está en algún grupo y da clases. Les da aparte a los que no tienen profe, pues, pero pagarle pues en una escuela pública, pues no. O sea, que salga de los padres, pues, aunque sean 10 pesos, 20 pesos, pues la verdad es que no van a decir, ay, pues están lo de las becas. No, pues no es para eso. Es decir, no. Ojalá que no lo hagan, pero pues están desesperados. Y en el caso de los de la Adelina Angulo, estaban convocando hoy para el mediodía reunirse para buscar soluciones y dispuestos un grupo de padres dispuestos a pues hasta bloquear calles incluso. Se están organizando, no estoy diciendo que lo van a hacer hoy, pero sí están desesperados, porque ahí sí no han

0: tenido clases, ahí sí ni a nadie. Desde un día antes de que comenzara el ciclo, o sea, el domingo les avisaron en el grupo, porque ellos son de segundo, pues es decir, es el mismo del ciclo escolar pasado. O sea, ya tenían un grupo. De primero pasaron a segundo y del domingo les avisaron que no iba a haber clases y pues no hay. Ni hoy y ya va a ser toda la semana y ni señas de que les vaya a autorizar la secretaría al comité interno para que pues tome la decisión y asigne a alguna suplente, alguna interina. Nada de eso ha pasado. Entonces, la primera semana sin clase, pues obviamente están desesperados los padres de familia de la escuela Adelina Angulo. A ver qué ocurre hoy, a ver si se reúnen más tarde, pero que este tremendo. Entonces, por eso lo decíamos, para los papás y mamás de la Ignacio R. Latorre, aquellos que están pidiendo clases en línea, pues ya vean que ya fumigaron, que no es para tanto. Pues entiendo que pues los mosquitos, sobre todo los mosquitos, más allá de los roedores, que con la fumigada primera, pues ya, pero los mosquitos sí. Es riesgo, pero bueno, ya están organizados para el retiro de maleza y la limpieza. Está mal, debió haber sido antes, eso es correcto, pero sí, pues el valor de tener clases, o sea, que lo valoren, porque en lugar de ser derecho, pareciera un privilegio en este país. Y ya quisieran los papás de la Edelina, ¿no? Tener clases y no lo están teniendo, ¿no? Y los de la Plutarco, pues que hasta pagar van a tener que hacer, ¿no? Para la maestra, por lo menos es lo que están planteando. Le digo, no es lo ideal, no tendría por qué ocurrir cuando la solución está en manos de la secretaría. Una autorización, no más, es lo que necesita la dirección para pues ya hacer el trámite en el comité interno. 7 de la mañana con 25 minutos. No algo tan simple como la educación, qué terrible. La primera primaria de Fátima. Las mamás no preinscribieron en febrero a los niños de nuevo ingreso. Por eso les quitaron maestro. Ahora tienen que esperar a que llegue un maestro para poder abrir otro primero. Sí, pero en este caso ya hay un primero. Es decir, tampoco es que no tengan solución ahorita, por lo pronto. Para si hay un primero, ahí pudieran estar el resto en lo que se abre el otro grupo y hacen el trámite. Esa sería, le digo, solución temporal. Nunca no tener clases, ¿no? No tener clases tendría que ser la última opción, no la primera. Reportar perros callejeros por la calle Osei de Zaguari. Ahorita se le echó encima a mi nieta y se le alcanzó a dejar marca. Uy, ¿qué se puede hacer? Mire, la agresión animal se denuncia primero, pues atención médica, pues tratándose de niños, aunque sea una marquita leve, llévela aunque sea con su médico familiar, con el pediatra, pues, si tiene seguro. Si no, ahí al IMSS Bienestar, por sí o por no, si es una pequeña marca. Mejor pues que desinfecte el que sabe hacerlo. A veces dicen que nomás lavando con agua y jabón, yo no lo sé, pero tratándose de criaturas, para evitar una infección. Y lo otro, ¿en dónde se denuncia? Se denuncia en el juzgado local, el que está en la 9. Ahí canalizan lo que tiene que ver con la agresión animal, para pues buscar al dueño. Tiene que buscar la dirección de dueño. Si no tiene dueño, es en ecología, o en la dirección de salud, cuando no tiene dueño, que es un animalito pues de calle, de la calle, o abandonado, como dicen. Mande la orden. Buenos días, dígame. Mochila, ¿se le perdió en dónde?
1: Pasión azul.
0: ¿En dónde?
1: se me perdió una mochila negra con herramientas.
0: Uy.
1: Ahí la dejé en el camión de Circunvalación.
0: ¿Circunvalación qué? Aquí al,
1: Circunvalación Azul.
0: ¿No sabe el número?
1: No, no me lo grabé.
0: Pero ya, ya lo buscó al camionero.
1: No, pues lo esperé a la vuelta y ya no la traía.
0: Ok. Entonces alguien la bajó y ¿esa mochila de qué color y qué tipo de herramienta traía?
1: Pues traía un taladro de esas para hacer de este, como de esa tabla roca para trabajar.
0: Ajá, una carolita, sí. Así, cortadora. Para
1: trabajar. Sí. Traía varias herramientas variadas.
0: ¿Mochila negra es?
1: Mochila negra, sí.
0: Ok, ¿y a qué número que la haya encontrado?
1: 622-114-3613.
0: Ok, ojalá.
1: Ahí se le encargo porque sí. Es el sustento de la familia.
0: Ay, ojalá que le encuentre, está cara la herramienta. Ok, ojalá.
1: Ándale,
0: gracias.
1: Gracias.
0: Igualmente, bendiciones. Tengo ya encima la identificación y pausa porque tengo INE, vuelvo.
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3: A pesar de las lluvias registradas durante las últimas semanas, en la región, la presa Punta de Agua mantiene un bajo almacenamiento y hasta este lunes se encontraba apenas al 15% de su capacidad, informó el coordinador municipal de Protección Civil, José Ángel Burruel.
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0: Las 7 de la mañana con 32 minutos. Continúo con los mensajes. ¿Vas a decirlo al contralor? Sí. Y la avenida Reforma en Empalme, desde la Plaza Juárez hasta la calle Ancha, está intransitable. Desde la Plaza Juárez, o sea, el Parque Juárez, sería, ¿no es la Revolución esa? Sí, ¿verdad? Sería la Revolución. Ay, me están marcando al modo de un 5-5, contesto. Pues que luego contesto. Bueno. Bueno.
1: ¿Me confirmas, por favor, si tú eres Carla Rocio Montaño Berelleza?
0: No. 7 de la mañana con 33 minutos, quién sabe qué sería, pero es del 5-5, sabe qué. Se reporta José Ángel Burruel, le agradecemos, de Protección Civil, que dice que va a volver a enviar a servicios públicos el arroyo de la 5 de mayo, y bueno, a esa altura, a la altura de la primaria, que ya le dijimos que en la semana lo reportaron, que hacía falta, y pues sí mandaron máquina, pero no han de haber terminado. Saludos a Lourdes, te mando un abrazo. Mandan una foto donde hay pan con mantequilla y uno a dieta. Tiene pan con mantequilla, tiene avena muy rica, tiene café, tiene pan dulce, tiene sándwiches, y ya están ahí tomando café temprano Alejandro Palomares, está pues obviamente el Salvador Mata, y todos los madrugadores. Ahí están reunidos. Y me dice, sí limpiaron el arroyo de las 5 de mayo, pero no todo, limpiaron una parte. ¿Cuándo? El 17. Y vas a leer, sí, ahí voy, el calendario. De una vez, hoy le toca a la letra C. Jueves. Y mañana le toca también a la letra C. El lunes 7 le toca a las letras D, E, F. Lunes 7, letras D, E, F. El martes 8 y el miércoles 9, para la persona que quería la letra G. Martes 8, miércoles 9, la letra G. Y el miércoles 9 pagan el Sembrando Vida. Vidas. El jueves 10, letras H, I, J, K. El viernes 11, la letra L. El lunes 14 y martes 15, la letra M de mamá. El jueves 17, letras N, Ñ, O. El viernes 18, letras P, Q. El lunes 21 y el martes 22, la letra R. El miércoles 23, la letra S. El jueves 24, T, U, B. Viernes 25, W, X, Y, Z. Viene el Día del Grito, pues la ceremonia, la cívica, que encabeza la alcaldesa Carla Córdoba González en Guaymas, el alcalde Luis Fuentes en Empalme, pues es igual, es el mismo protocolo cívico militar que ya conoce. Dentro, en el marco de la conmemoración por la independencia de México, hay una celebración. Gente que se reúne en la plaza de los tres presidentes en Guaymas, en el Tinaco, en Empalme, para el grito. Pues hay una verbena popular. ¿Qué va a haber? ¿Baile? Aquí va a haber un grupo regional, es de Obregón. Y además de los brujos van a tocar, qué gusto me da. Saludos para el Chamo. Van a tocar Los Brujos, que es un grupo local. Es muy bueno, pues es el grupo del Chamo, el que estaba en La Brisa. Grandes músicos, está muy bien, y qué bueno que contraten a talento local, ¿no? Además del grupo regional, es decir, así artista de nivel internacional, así no va a haber, van a ser locales, y está bien porque, pues primero, a ver qué dice la naturaleza. Septiembre va a ser un mes lluvioso, y pues ¿para qué pagan anticipo a un artista internacional Sí, chance, pues no va, no se va a poder. No estoy echando la sal, estoy hablando de pronóstico. Pero pues ya confirmándose, ya contrato, y que bueno, que contraten a local y regional, a talento. Además de Vendimia. Entonces, ya confirmados estos grupos, va a haber puestos ya de comida, ya sabe, comida pues la típica mexicana, bebidas, dulces, en fin. Lo de siempre, que ya están asignando los espacios para venta, que pues sí, son un poco más caros que regularmente. Va a haber control de acceso, pero entiendo que nomás va a ser en una parte, ¿no? Por cuestiones de seguridad. Ah, no, en dos. Por aquí, por la Cerdán y por el lado del auditorio. Y control de acceso por cuestiones de seguridad, nada más. Pero sí se puede meter hieleras, solo no, botellas de vidrio no, lo de siempre, botellas de vidrio no. Y por supuesto, pues una bazuca tampoco, R15 menos. R15 es lo mismo que cuerno de chivo. Bueno, pues no, eso no. Un bat tampoco. No sé, un cuchillo, una navaja, un cuchillo cebollero, no, machetes tampoco, ni bombas molotov, ni nada, eso no se puede, obvio, ¿verdad? Pero bueno, lo de 100 botellas de vidrio, spray, igual tampoco, y ya. Va a trabajar Protección Civil, no va a venir el carro C2 hasta donde tengo entendido, chance si lo mandan, pero hasta donde tengo entendido no, porque va a estar en Hermosillo los dos que tienen. Y pero sí la municipal, los marinos que están asignados a la municipal, la PESP, y ya son los que van a estar ahí. Y bueno, tránsito municipal en cuestiones de vialidad. Pero la municipal es la que se va a hacer cargo de todo. ¿Cómo van a trabajar? Igual hacen turnos de 12 horas para que pues le rinda. Entonces el turno del medio entra a media tarde, o sea, entra a 2, 3 de la tarde y sale 2, 3 de la mañana, pues cuando termina todo. Y los demás de 7 de la mañana a 7 de la tarde, de 7 de la tarde a 7 de la mañana, así hacer los tres turnos de 12 horas, y no les pagan horas extras, les pagan, o sea, no en efectivo, sino se los pagan con tiempo. Si se ahorran eso, pudiesen, que es complicado porque pues lo que hace falta es recurso humano. Ojalá y si lo incluyeran dentro del presupuesto para este tipo de eventos, el pago de horas extras, que de todas maneras no era ni mucho. ¿Por qué? Porque ese personal, cuando le den el tiempo, lo van a necesitar, pues dejan un boquete en las fuerzas policiales, que de por sí están bastante frágiles. Entonces estamos hablando que son falta personal, y le quitas más para pagarle el día que te trabajó 4 horas. 4 horas más. 100 pesos y centavos, dices, ay, bueno, pues es que estamos limitados, pero pues es algo que debe de considerarse. O bien, policía auxiliar, que en el caso del evento de septiembre, en este caso, pues es más el mismo personal el que tiene experiencia que el otro. No es lo mismo que carnaval, pues que es muy amplio y que sí amerita la contratación de policía auxiliar, que no lo han hecho. O el operativo de diciembre, que es caminar bastante. No. En el 16 de septiembre, pues es más en un solo punto, que es en torno a la Plaza de los Tres Presidentes y el Palacio Municipal, que están pegaditos, pues ahí sí es la Policía Municipal. Ojalá que de verdad consideran el pago, son 4 horas y se las pagan bastante barata, ¿no? La hora extra. Pues no es que sea poquito dinero, pero vaya, tendría que estar presupuestado. En el caso de Empalme, sí, ellos tienen una nómina de la Policía Auxiliar que está, pues, sí o sí, y los van a, los, pues es a los que utilizan, van a trabajar normal, o sea, las 8 horas, y hay un grupo que entra para cubrir solo el evento, junto con elementos de la policía auxiliar, y va a estar el tránsito municipal con Oscar Córdoba, igual, nomás que no se les ocurra poner un tope o 4 topes, ¿no?, alrededor de la Plaza del Tinaco. Y se junta con el evento del informe, es a lo que voy, pues si es con poco personal, si es alto el desgaste. Pero hagan lo que se les dé la gana, si les quieren pagar, paguen. Si no, no, de todas maneras, pues es desear que no pase algo, pero pues sin bajar la guardia. Digo, por eso es tan delicado las cuestiones de seguridad, que pues desembolsar 4 horas extras por elemento es más barato que pues arriesgarse a que en algún momento pues te falte ese policía que les estás dando el tiempo extra, ¿no?, que trabajó en este tipo de operativos. Pero por lo pronto así va a ser. Ahí sí, las cuestiones de pagos no es cosa del comisario de seguridad pública, ¿no? Ya son cuestiones administrativas y de pesos y centavos de la tesorería. Y ahorita voy a decir lo de, está esperando, se lo voy a mandar a Burruela, por si tiene, estoy esperando la actualización del clima de la CONAGO. Lo mandó temprano, pero quisiera ahorita, suelen sacar otro boletín a esta hora, cuando hay un fenómeno meteorológico en proceso, y lo estoy esperando para dárselos a conocer. ¿Cuándo irán a arreglar el crucero de Bellavista, de las vías del tren? Ay, ya sé, el paso a desnivel es espantoso. ¿Cómo quedó? Lo voy a pasar, ya lo he pasado mucho. Y los fraijos nomás no pelan. No les toca el ayuntamiento, es federal. Lo descompuso Ferromex. Pero pues tendrían que decir, si lo descompuso Ferromex... Si lo descompuso Ferromex, pues que Ferromex lo arregle, pero eso debería de gestionar, por eso debiera pugnar el ayuntamiento. Mande. Muy bien, usted, Zamorano, buen día.
2: Aquí andamos. Oiga, ahorita que dijo el crucero, aquí está otro, acá por el lado de la Pepsi, aquí por Fectimex, lo dejaron muy mal.
0: ¿Igual? De veras, y son los mismos.
2: Pero muy mal está ese.
0: ¿Cómo lo dejaron?
2: Pues está muy disparejo todos los días, están para arriba del pavimento.
0: Sí.
2: Okay. Muy mal está este crucero, y por aquí pasa muchas ambulancias, uh-huh, y todo pasa por aquí.
0: Ok. Está bien. El reporto, gracias, amigo. Gracias.
2: Ojalá. Dale, gracias.
0: Hasta pronto. Pues los de Ferromex, y no es que técnicamente sea lo correcto, pues. No es que genera molestias, pero es seguridad para el tren. No es así. Es que lo hicieron mal. Porque quién sabe quién sería el genio que hizo esa obra, que tienen que emparejar. Por lo mismo, porque pueden provocar un percance vial con vehículos de atención a emergencia que van a toda velocidad, porque está justificado, sea emergencias de salud, o sea, las ambulancias, o cuestiones de seguridad, las patrullas, o los vehículos de patrullaje policial, sea la GN, o sea, la Guardia Nacional, las municipales, en algún operativo, tránsito, en algún operativo, un código rojo, pues, que sea alguna emergencia, a veces van de Guaymas a Empalme, o viceversa. Y pues siendo carretera federal, la Guardia Nacional, o Sedena, o los marinos. Así que sí está peligroso, no es cualquier cosa, o sea, no es un milímetro, no es un bordito, no, sí quedó muy desnivelado, no sabía que para el otro lado de la vía, pero sí la entrada está, la entrada por Bellavista a Empalme, la de la carretera internacional, está imposible. Pues no están para hacer lo que quieren, ¿no?, los de Ferromex. 7:47. Tengo pausa comercial y regreso. Bueno.
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5: A partir de ayer, al mediodía, se reactivaron las clases académicas en planteles Conalep, Guaymas y Empalme, así como en resto de la entidad.
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0: servicios públicos. Ya Jacobo Corral, que le agradecemos la respuesta, nos dice que se van a acercar ahí a la Yáñez. Para ver si les toca a ellos, que le digo, no se advierte que sea fuga que le corresponda a la CEA. Dice, siempre pasa lo mismo en ese lugar. Sí, está mal hecho, pues. No es que sea cuestión actual ni que se vaya a resolver de manera definitiva, porque pues ocuparían rehacer, rediseñar. Pero por eso tienen que estar empujando el agua que se acumula ya casi como parte de los trabajos regulares que hacen, al mismo tiempo que quitan la basura de las alcantarillas, que eso sí lo han hecho, es retirar el agua que se estanca ahí, porque pues después empieza a salir cosa verde ahí, como está ahorita que está más grande, ¿no? La laguna, me refiero a la diagonal Yáñez, y todo lo que afecta, pues un mal diseño de hace bastante tiempo, y que en las veces que se ha rehabilitado por completo, pues no se mejoró. O sea, no se le hizo el esfuerzo por... la verdad no sé, que apenas los arquitectos y los ingenieros... ¿Qué se tendría que hacer? Recordemos que con César Lizárraga se hizo una repavimentación de esa zona. Quedó igual estancándose, pues. ¿Qué habrá que pasar? No sé si hacer desagües. No tengo la menor idea. El alcantarillado que está ahí pues no funciona como tal. Al contrario, lo que hace es que se acumule el agua y en esa parte pues está desnivelado. Y ahí queda estancada el agua. Ya van a ir, ya está, nos está comentando Jacobo Corral que se va a acercar ahí para programar el retiro del agua con máquina, y pues tendrá que hacer una eventual limpieza posterior, ¿no? Ya después de que empujen el agua, porque pues queda ahí el olor para que no huela que no huela mal. Y la otra fuga, ya que nos estaba reportando el ángel de drenaje, según nosotros ya la repararon en la Yáñez. Por lo menos es lo que dijeron. Y ahora, el trabajo de servicios públicos, hablando de post lluvias. En el Valle ya fueron. Lo que estaba pendiente ahí es cuestiones de la luz, que no les toca a ellos, pero para cuestiones de limpieza. Y estaban programando un descacharre y están pidiendo fumigación, pero la fumigación ya le toca a la Secretaría. Y reparación de lámparas. Resulta que habían instalado, ¿cuántas eran? Más de 140 lámparas de esas tipo LED en algunos poblados del Valle para cumplir con un compromiso de iluminación. Algunas pasaron a mejor vida o hacen falso contacto, pues prenden y apagan por los vientos fuertes que hubo en el Valle. Vientos fuertes, tormenta eléctrica, lluvia. Todavía no han ido a eso específicamente, porque están las grúas ocupadas aquí, que tienen larga lista de reportes de los que tenían pendientes, más los de las lluvias. Y van a programarse un fin de semana para ir a reparar las lámparas, pues que son relativamente nuevas y que por lluvia pues hicieron ahí un falso contacto o corto. Importantísimo apagón, y ya sabemos todo lo que pasó. Y aquí estuvieron en los bulevares, tuvieron otro problema anoche y así han estado. Es normal después de las lluvias. Por eso se ha retrasado también lo del alumbrado público, que tiene pues un rezago considerable. Atienden y se descomponen unas y así van. Así que ayúdenos con los pendientes que tienen de alumbrado público. Si nos pasa el número de folio, que se lo dan en el 072, abre ahorita a las 8, le dan un número de folio, ese si nos lo pasan, pues ayuda para pues empujar un poquito la atención y que sea más rápida o menos lenta. Esto en cuanto a servicios públicos. En cuanto a protección civil, de Arroyos, me falta el de Vicente Guerrero e Independencia, lo mismo, el Retiro de Maleza, 5 de mayo, que 5 de mayo dijeron que ya van a ir ahí a la altura de la escuela. Ya habían ido, pero es que era, se ve hasta bonito. Todo verde, verde, verde, verde. Llega hasta la mitad de la máquina. Así de alto está. O sea, imposible pasar. Y entre todo eso, pues hay agua, ¿no? Por eso es importante que lo quiten. Fueron por un tramo, pero pues debe de estar todo lleno de maleza crecida. Y van a ir hoy. Y falta el de Las Quintas y el que ya le dije de la Independencia, ahí en Vicente Guerrero. Que esos son, según nosotros, los que están pendientes. Que el de las 5 de mayo es el mismo que el de Las Palmas, para el que me está diciendo, es exactamente el mismo. Está todo de punta a punta, lleno de maleza, Es que no he ido, por eso hoy me voy a dar una vuelta por Arroyos, ya dije. Menos el de Fátima ya fui. Y lo que tiene es basura. Ay, no, ustedes que así son. Bolsones negros de basura. ¿Quién sabe a quién le corresponderá? ¿De quién será esa basura que vimos? Está la escuela abajo. En la ya bajando. Donde está ahí que le hicieron como salidita, que abrieron en la brecha, pues. Ahí estaban las bolsas de basura, estaban remojadas las bolsas todavía. Y pues no ha llovido en que fuimos ayer. Ayer no llovió, antier, pues estaban remojadas de la lluvia de antes de antier. Qué abusones. O sea, esas bolsas corrieron por el arroyo. Se ve, o sea, que sí habían limpiado, pero está lleno de basura. Ahí no hay, hay maleza crecida, pero se ven unos puntitos verdes, así como que empiezan a crecer. O sea, la verdad es que sí está limpio esa parte del arroyo. Donde no limpian, y es donde más problemas hay, donde se originan los problemas, es del arroyo que está atravesado a Ribotototota. Esa es la parte que falta. La verdad, hasta ya no llegamos. Espero ir hoy, ¿no? Mañana es viernes. Mañana vamos ya a la parte de arriba para ver cómo andan. No se me antoja que anden bien porque nos habían dicho que ahí no habían limpiado incluso la temporada pasada. Pero por eso pues vamos a ir. Pregunto y me dicen, sí, sí está limpio. Pero vamos porque... Ay, no sé, como que lo de la limpieza de arroyos, tienes que estar ahí para ver si es cierto. Limpian una parte. Tienen que estar encima de las cuadrillas porque lo hacen de manera parcial en algunos arroyos, esos que estamos mencionando, porque el resto ya quedó, como la inmensa mayoría, el de Fátima, obviamente el de Ocotillo, que debe estar sucio otra vez. Hasta allá no hemos ido, pero ¿para qué voy si ya sé cómo va a estar? Mande. Buen día.
1: Carla, para reportar un llantero que está aquí en la Jordan.
0: Llantero en la Jordan. ¿Qué parte de la Jordan,
1: Le dicen el Cungas. Tiene un cochinero de llantas.
0: Uy, puritito dengue es eso.
1: Para los moscos.
0: Sí, a ver, ¿en dónde está?
1: Aquí en la Jordan, sí. El Cungas. No sé cómo se llama la calle, pero...
0: Pero, deme un norte.
1: Está la salida para la ladriera enfrente del Oxxo que está aquí.
0: Enfrente del Oxxo, está muy fácil.
1: Ándale, Simón.
0: Ok.
1: Le dicen el Cungas, un cochinero que tiene de llantas, y lo es bien tranza, le lleva a arreglar una llanta y se la cambia por las que tiene ahí viejas. Es bien transero el Cungas ese.
0: De pilón.
1: Simón.
0: Bueno, por lo pronto, en lo que sí podemos pues apoyar, meter ahí mano, solicitando a las autoridades, reportando a las autoridades lo que nos ha compartido para que pues retire ese cúmulo de llantas que tiene, por cuestiones de prevención de dengue. Lo otro, lo mañoso, eso sí no se lo puedo quitar. Ahí sí se nos anda complicando.
1: La buena, pues.
0: Ok, oye, mande.
1: Aprovechando otra vez a Luis Fuente que se venga para acá, para el Cobachi, que la calle que va para la Jacaranda, que se dé una vuelta, a ver cómo está.
0: Se le va a caer la mollera, oiga.
1: Que se le dejen las pompis ahí atornilladas y que se venga para acá. Gracias.
0: Okay. Lo dicho, dicho está. Sí, que sí, sí quedó claro, ¿no? Es que sí está el asco esa calle. La calle de la escuela. Está fea. Ahí le encargo el cárter porque está... Ay, no, es una cosa espantosa. A las piedras picudas. Hoyo le van a hacer el cárter ahí. Feo está. 8 de la mañana en punto. Ya me voy a la identificación y al radiotean y regresamos con más. Me voy a caer en empalme con Leobardo Olmos de la Cruz. Y pues le salió el buen corazón al muchacho. Vuelvo.
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0: Adelante.
1: Sí, buenos días. Vendo camioneta con Country para 7 pasajeros. Mayores informes al 622-131-8654. Gracias.
0: Adelante.
2: Sí, muy buenos días. Se venden dos mangas, una de 16 pies, una de 25 pies, un motor de...
0: Teléfono.
2: 622-152-1235. Gracias.
0: Adelante.
3: Buenos días, vendo casa en Colonia Yucatán. Por favor, hablar al 622-114-5241. Gracias.

0: El pilón, rapidito.
1: Buenos días. Estoy ofreciendo un cuarto en renta. A favor de comunicarse al 622-107-4968. Gracias.
0: Son las 8 de la mañana con 3 minutos, lo que queda la tercera hora de Claro y Directo. A la orden, buen día. ¿Encontraste tus lentes? Qué bueno.
1: Sí, me los trajo el camionero, los dejó en el camión.
0: Ahí los habías dejado. Ok, qué bueno. Gracias, hasta pronto. Amiga, un reporte en la primaria Francisco Villa, todavía no abren la escuela. Llegaron los maestros 9 para las 8. Esto me lo mandó a las 7:52. Y hasta ahorita 7 para las 8 abrieron. Y esto es todos los días. O sea, aquello de que llegaban a las 7 de la mañana. O sea, llegan, pero barridos a checar. Requete barridos. Y pues tienen más, me imagino, el caos vehicular ahí en esa parte. El Alto de Bellavista nadie lo respeta. Todos pasan como alma que lleva el diablo. Y eso que está muy feo porque la piedra que puso Ferromex se esparció por todos lados y quedaron los hoyos más grandes. Es correcto. Tenemos toda la semana sin agua en la popular. ¿Qué pasa? No nos dan agua. Es el primer reporte hasta eso, Claudia Villegas, por falta de agua. Las fugas, sí, nomás me faltó la dirección. En unas que te mandé no me dieron la dirección. Exacta, pues me dijeron el sector, no lo recuerdo. Pero es el único y está en la popular. Temperatura está ahora 31 grados Celsius. Probabilidades de lluvia para este día 28%. Una humedad en el ambiente del 74%. Y para hoy la máxima estimada es de 33 grados Celsius, 8.2. Ahí voy con lo de Leobardo, espérenme. Poquitito, lo que sacó todos los mensajes. No es verdad, dice las 7:50, abren la puerta de entrada muy puntuales siempre. Ah, ok, gracias, mande. Buen día, dígame. Ajá. ¿Taparon la fuga en dónde?
2: En las Américas, estuvieron aquí contra el
0: vaya.
2: Hoy te salí, ya no miro el río. Ay, bendito Dios.
0: Okay.
2: Ya por fin. Muchas gracias a todos. Hasta luego.
0: Ok, gracias. Hasta pronto. Y se reporta José Ángel Burruel que debe haber sido Servicios Públicos que le dijo, será otro lugar, dice, preguntar el dato del contacto porque ya fueron a limpiar el arroyo contiguo a la escuela. Y me mandan una imagen donde dice, así el arroyo de las 5 de mayo, el agua de lluvia y fugas estancada, no corre por su cauce y tenemos que esperar a que se vaya consumiendo o evaporando por la temperatura para poder caminar hacia la escuela o el kinder. No atienden, solo dicen que vendrán y ahí queda. Y me manda imágenes. Entonces ya la reenvié. Es que no le veo ciencia ahí para las cuadrillas. Es todo el arroyo. Permítame, bueno, voy a contestar esta llamada y ahorita digo porque... ¿Por qué me hace enojar si no he desayunado? Mande, no sé, ya desayuné. Diga la orden. 5 de mayo, a la orden.
3: Nada más para confirmarte.
0: ¿Sí?
3: Que todo el arroyo está sucio. Yo vivo a la altura del arroyo del Jarocho. Así, en la parte de abajo, ahí está, sigue el arroyo, ¿no? Toda esa parte, el arroyo está lleno de maleza. Y sí está, sí. O sea, te confirmo que sí. Sí está sucio.
0: Sí, le creo. Ya me mandaron fotos. Gracias.
3: Ándele, gracias.
0: Gracias.
3: A usted.
0: Hasta pronto. Dicen las cuadrillas de servicios públicos que fueron a limpiar a un lado de la escuela. Lo que hayan hecho es imperceptible. Sí me mandaron fotos que andaba la máquina ahí. Debió ser en ese pedazo nada más. Pero no tiene ciencia. Limpieza de arroyo es todo el arroyo. Todo. E incluye retiro de maleza. Como lo compartíamos con José Ángel Burruel. Entendemos el criterio de evitar inundaciones y que estuvieron aplicando, pues desde que está él, que es el sol, no, desde que está Jacob, bueno, es la misma, ¿no? Entraron al mismo tiempo, desde que está Corral en servicios públicos, que es retirar escombro, basura y demás y dejar la maleza, porque la maleza no provoca inundaciones, el agua corre. Pero lo que le decíamos es, podrá correr el agua, pero se queda, a veces se queda estancada una, y eso es casita para el mosquito transmisor del dengue y para otro tipo de para los primos del transmisor del dengue. Jejenes y un largo etcétera. Pero además, o sea, el agua que se queda estancada, pero la misma maleza, pues eso provoca, pues son criaderos de mosquitos, puede ser el transmisor del dengue. Y se dificulta el paso porque ya está muy crecida del año pasado, que no limpiaron, que no retiraron maleza. Sí limpiaron arroyos, pero no retiraron maleza. Entonces, si buscas servicios públicos, ¿qué parte? Todo. Todo el arroyo tiene maleza. Es Palmas, 5 de mayo. No es una parte, es todo. Y es la maleza. No escombro, no basura, que seguramente fueron y es lo que han retirado porque en eso se concentran en el propósito de evitar inundaciones. Pero aquí lo que se busca es evitar enfermedades y pues abrir el paso. 8 de la mañana con 9 minutos, pero bueno, ya lo pasé otra vez, a ver, lo está pasando José Ángel, y de una vez le voy a decir, páseme el contacto de la persona, ok, contacto de la persona, voy a pasar tu teléfono a la persona que me habló, 6, pero no están viendo, pues, No me mortifiquen en caridad de Dios. ¿Qué no ven? O sea, es todo el arroyo tiene maleza. Ahí está la vista y está una laguna ahí. Si está el agua estancada. José Ángel, no me estreses. Si está el agua estancada ahí, con lo poco que ha llovido, ¿qué significa? Significa que si llueve más, pues va a crecer el nivel. De rato no va a haber paso. Entonces, sí afecta la maleza crecida. Ya se está estancando el agua, ahí está a la vista. Pero bueno, ya pasé el número de teléfono de la persona que me mandó las fotos. Para que esté al pendiente, se van a comunicar con usted para que le diga exactamente en dónde está la selva lacandona que está a la vista de todos. Y le digo, esto es por parte de las cuadrillas de servicios públicos. Oigan, parecen nuevos, queridos amigos que traen la máquina. ¿En dónde? Pues donde vean verde, que esté tapando el arroyo, que es de punta a punta. Lo mismo en las quintas, no terminaron de limpiar y hay una parte con maleza y el otro que es una selva es a la altura de la Vicente Guerrero, el arroyo de la Independencia, que ya lo he pasado, y la pobre señora pues muy mortificada porque pues ya con dengue una parte de su familia ya la libró, pero se han visto malos y tiene igual desde el año pasado. Diciendo 8 de la mañana con 11 minutos, pausa y regreso con Leobardo Olmos. Ahora sí.
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0: con una, no, con una disculpa, estamos, estamos atendiendo a padres de familia. Pásale, si quieres, sacale la, la silla. Estamos atendiendo a padres de familia, representantes de padres de familia de la escuela. Buenos días, ¿con quién tenemos el gusto?
1: Buenos días, yo me llamo Olivia Carelli Velázquez.
0: Olivia Carelli Velázquez y...
2: Y yo soy Gerardo Márquez.
0: Gerardo Márquez. Y tienen una inquietud de padres de familia, ¿de qué escuela es? Buenos días.
1: Buenos días. Nosotros representamos a la escuela Alfonso Iberri.
0: Alfonso Iberri, sí, que está ubicada en la avenida 6.
1: Así es.
0: Ajá.
1: Nosotros... cada año pues nos preocupa mucho la situación de la higiene de los baños. No tenemos intendente hasta el momento y no hay fecha para cuando nos llegue uno. La plaza está ocupada por una persona, más sin embargo esa persona pues escala a ser maestra en otra escuela. Entonces el cupo como tal ahorita no está, no nos tiene ni siquiera una fecha estimada para cuando nos llegue un reemplazo de intendente. No podemos estar una semana más sin intendente porque los baños, lo primero que va a colapsar, yo creo que son los baños, la higiene de los baños. Como papás somos responsables, más sin embargo, no es que sea injusto, pero en las posibilidades de los padres no podemos como tal estar pagando la limpieza de los baños. Venimos de comprar útiles, uniformes, es pesado, tenemos una, nosotros, nuestro caso, tenemos una universitaria, entonces son muchos gastos y no podemos solventar los gastos de la escuela para pagar limpieza de los baños. Uh-huh. Yo creo que como papás responsables, porque lo somos, si nos piden ir a la escuela, ahí estamos presentes siempre. Que se nos pide cortar árboles, se nos pide lo que sea, somos los primeros en estar. Así como somos responsables, nos gustaría que también la Secretaría de Educación se tome la molestia de decir, lo primordial en una escuela es el intendente para los baños. No pedimos la limpieza en general de la escuela, poco a poquito entre todos los padres de familia lo vamos a limpiar. Siempre lo hacemos, todos los años limpiamos. Pero los baños es muy importante. Son 150 niños aproximadamente y el baño se utiliza todo el día por todos los niños. Entonces,
0: ¿150 nada más?
1: Sí, son 150. Los niños que bajan de Yucatán, los niños alrededor. Son.
0: Bajó
1: nosotros,
0: mucho.
1: Sí, nosotros somos de la calle 9, nos queda más cerca... Francisco Villa, más sin embargo, quisimos seguir en esa escuela. Ya estuvo mi esposo ahí, estuvo mi hija mayor y esta niña también quiso estar ahí. Entonces, queremos nada más que nos escuchen y en caso de que no nos escuchen, pues queremos el apoyo de todos los padres de esa escuela que nos apoyen porque vamos a tener que dirigirnos a otras circunstancias porque no vamos a permitir que duremos 2 semanas, 3 sin intendente.
0: ¿Qué les dijo la... ¿Es directora o director?
1: Es director, va llegando.
0: Va llegando.
1: Nos dijo que ellos ya mandaron un documento donde se está pidiendo un intendente y la respuesta es de que no hay fecha. No tienen una fecha estimada para cuando llegue.
0: De ahí está peor porque eso sí lo resuelve... Es administrativo, pues la intendencia no es de concurso, pues no es que hacen examen y demás, lo designan nada más.
1: No.
2: Y en esa escuela también está la supervisora y se
0: le comentó, ahí está la supervisora y nada.
2: Y dijo que no había fecha, que pues si viéramos nosotros qué podíamos hacer. Nosotros tenemos, va a ser nuestro tercer año ahí con la niña. Va a ser nuestro tercer año con la niña.
0: Ajá.
2: Y esta problemática se viene viendo desde que entramos. Siempre batallamos porque no hay un intendente de planta.
0: De planta.
2: De planta y tampoco un director. El año pasado tuvimos

0: Tenemos tres directoras. Ahorita este director es nuevo y viene por un año. Nosotros preguntamos si la plaza está cubierta por una mujer, una maestra, pero ella ahorita está cubriendo un interinato de una telesecundaria y prefiere estar en la telesecundaria, pero no suelta la plaza de intendente porque no tiene plaza allá. Entonces, cada año es lo mismo, batallamos con exactamente lo mismo. Nosotros como padres de familia hemos ido a lavar baños, hemos ido a sacar basura. Yo conseguí la donación por parte de Maquilas de los botes de basura de la escuela. Entonces nosotros tratamos de apoyar mucho y sí quisiéramos que alguien nos escuchara y nos apoyara porque tenemos una niña y nos preocupamos de que los baños no estén
1: Claro.
0: en buenas condiciones para el uso de los niños. Aparte, el baño de los maestros colapsó y los maestros están usando los baños de los niños también.
1: Que eso está completamente prohibido por cuestiones de seguridad, ¿no? Los adultos no deben utilizar los baños de niños.
0: Entonces, pues
1: No deben
0: tenemos
1: de
0: esa
1: mezclarse.
0: situación y estamos muy preocupados.
2: Igual, ¿no? Yo sí sé que las maestras tienen el baño así como cerrado, el que ellas usan, es el único que usan,
1: Sí, pero
2: y
1: no debería.
2: las niñas no.
1: No debería.
2: Igual estamos viendo como papás apoyar a la escuela para que vaya un albañil y les haga tubería, porque el baño de los maestros colapsó porque no hay tubería que se dirija al drenaje público. O sea,
0: O sea,
2: exactamente.
0: el baño de los maestros era una
2: ¿Qué?
0: fosa.
2: Una fosa.
0: Y
2: Nunca
0: se
2: le.
0: llenó y pues ya no lo pudieron usar
2: Colapso.
0: y se pasaron ahora al baño de
2: Entonces,
0: los niños.
2: desgraciadamente, no se
1: Qué
2: puede cerrar.
1: increíble.
2: Sí. Ahí sí yo veo que sí están usando los baños de los niños. Tienen, yo creo, el año pasado, en los últimos 3 meses tuvieron que usarlo. Pero pues como padres tenemos que trabajar mucho, hacer muchas actividades. Lo vamos a hacer porque logramos tenemos ahorita el tejabán de enfrente. Era una obra que ya no se iba a lograr. Se logró gracias al gobierno del estado, al gobierno de aquí de Guaymas,
1: Municipal.
2: porque nos ayudaron con una tercera parte y los padres recaudamos junto con los maestros y la escuela. Todos recaudamos la tercera parte y ahí está nuestro tejano, está hermoso, grande, muy amplio. Entonces, ahora vamos a empezar a trabajar para que los maestros tengan su baño en actividades más. Sin embargo, ahorita no podemos contratar un intendente y es lo más
1: ¿Qué es lo que
2: importante,
1: estuvieron
2: los
1: haciendo esta
2: baños.
1: semana, ¿no? Pero
2: Exactamente.
1: pues es que
2: El director pagó con los recursos que tiene la
1: sí.
2: escuela, pagó, mas sin embargo, los recursos se acabaron.
1: Claro.
2: Y él lo que hace por las mañanas va y le echa agua al baño, en las tardes cuando ya salen va y echa agua al baño, pero lo primordial es limpieza a fondo,
1: Limpieza.
2: tallar, echar líquidos que se tengan que echar. Entonces, no estamos aquí exigiendo algo que.
1: Creo que no merece algo extraordinario,
2: Exactamente,
1: pues no es
2: exactamente.
1: privilegio, sino es parte elemental, ¿no? La cuestión
2: Exactamente.
1: de la salud. ¿Qué hablaron ya con la supervisión, la delegación?
2: No lo hemos hecho. No lo hemos hecho, pero
1: Ahorita pueden ir, ¿eh?
2: están en conocimiento porque nosotros le pedimos al director que hicieran llegar nuestro llamado.
1: Sí, ¿no?
2: Fuimos con él porque no nos queremos brincar ninguna
1: En
2: situación
1: instancia.
2: a ninguno. Fuimos con el director, le dijimos, somos papás preocupados, ¿qué se puede hacer? No tengo una respuesta, me dijo, porque no tengo fecha. Lo habló con supervisión y también le dijo, no podemos hacer nada hasta que ellos nos manden cuando ellos crean necesario. Y yo le dije, dígale que estamos aquí los papás, estamos preocupados por esa
1: Claro.
2: situación. No somos los únicos, somos muchos los que están preocupados, pero muchos tienen trabajo, tienen cosas que hacer. Pero como tal, el día que nosotros estemos inconformes y vayan y nos pregunten, ¿están inconformes? Todos estamos inconformes de no tener un
1: Claro.
2: intendente para la limpieza de los baños. Es lo primordial.
1: Ya no digo la escuela, ¿no? Nadie
2: No.
1: la limpia.
2: No, no. Como tal, el director ha empezado a echar poquito. Ha sido en las. En, bueno, dice que está echando un líquido.
0: Ácido.
2: Ajá, para las plantas, para que se vayan secando, que no es tóxico para los niños. Quiere hacer algo, se le ve. Él está sacando los botes de basura cuando viene el de la basura. Se le ven ganas y nosotros eso lo vemos, lo premiamos y lo ayudamos. Pero pues, intendente, ¿cómo le hacemos? O pagamos o. Pedimos que la escuela, ¿cómo va a estar una escuela abierta sin limpieza de baños?
1: Sí, no, y además tienen que resolver la situación de la maestra que no suelta la plaza, porque ¿cuándo la va a soltar? Pues, o sea, nunca van
2: Exactamente.
1: a tener.
2: No, nunca lo vamos a tener.
0: Ya vamos Tres años.
1: Qué increíble que no se resuelva ni una cosa ni otra, pues ni le dan la base allá, la planta allá ni acá.
2: Exactamente.
1: Entonces, bueno, lo vamos a hacer de conocimiento de la delegación y vamos a preguntar y vamos a estar al pendiente de lo que decidan ustedes hacer, ¿no? Como claro. En conformidad. Muchas gracias.
2: Muchas gracias.
1: Gracias. 8:23 vuelvo.
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5: padres y madres de familia se quejaron de las condiciones de la primaria Ignacio R. Alatorre.
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1: Son las 8:26. Lo que acaba usted de escuchar, primero el montón de problemas que hay hablando de cuestiones laborales, de la estructura de personal docente y administrativo en escuelas. La planta de intendencia es administrativa. Esos meten mano los de la secretaría, los del sindicato, sí, sindicato, secretaría, pues. Esas plazas les corresponden, ¿no? Como las prefectas en la SECU y eso, es de la intendencia, las asignan ellos. Entonces, está alguien que, como usted escuchó, escaló a telesecundaria, pero todavía no tiene su base. Contesto y le sigo, mande. Ajá.
15: Ahorita. Y pues, sin informes de qué pasó, porque estamos sin el servicio.
1: ¿De qué, perdón?
15: Estamos sin agua en la cuadrita, ya hoy es el tercer día y no han informado de por qué no tenemos agua y como siempre, pues tampoco nos avisaron de que nos cortarían el servicio.
1: Al modo. Ahorita pregunto, ajá. ¿Va?
15: Ok. Gracias.
1: Gracias, un abrazo, hasta pronto. Pues no, nomás lo salé, dije, ay, hay pocos reportes de la SEA, ahí está, la cuadrita, y no han dicho por qué. No hay razón, teniendo los pozos a un lado los de San José, qué increíble. Le digo, entonces escala, o sea, entra de intendente y escala a profe. ¿Por qué eso se puede? Pues sí, siempre se ha podido y se sigue. Con todo y que si el examen y que si no sé qué tanto. Que si debe de tener nivel licenciatura o no. Ay, ¿qué quiere que le diga? ¿Qué le digo? Pero bueno. A la telesecundaria. Y ahí se va a quedar. Mientras se lo permitan. ¿Por qué? Que no hay otro para que esté en la telesecundaria. Si ella tiene su base de intendente. Pues si habría. Son un montón de profes que egresan en cada semestre. Tanto normalistas como de nivel licenciatura, con la licenciatura en sea UPN o ITSON o un montón, son un montón los que salen. Entonces no va a soltar aquello, pero no le llega la base. ¿Por qué no va a soltar? Porque le pagan 14, 15 mil pesos y que es el 40% más. Por lo menos, si no es que más, de lo que gana como intendente. Y no se compara a estar de telesecundaria, estar limpiando. O sea, no tiene punto de comparación, pues, un maestro a la plaza que tenía, que tiene. Entonces, no le da ni una cosa y no deja la otra. Ponga usted que eso haya pasado un año, un ciclo escolar, pues. Pero tres se pasan. Tanto el sindicato como la secretaría. A la secretaría le corresponden las telesecundarias, hasta donde tengo entendido, y con el famoso examen y demás. Y lo otro, lo de la intendencia, le corresponde al sindicato. Obviamente, quien está en esa situación está protegida por el sindicato, porque si no, no le hubieran dado las facilidades. Hubieran puesto alguien más, ¿no? En su base. Al menos de manera temporal y nada. Tampoco autoriza la secretaría ni una cosa ni otra. Esto por una parte, que es el problema, el urgente de resolver. Lo otro, los cambios de directores apenas van llegando, no se mal acomodan y ya se van. ¿Por qué? Porque no les pagan lo suficiente para el nivel de responsabilidad. No buscaron ser directivos para andar limpiando baños, echándole potasa a los baños. No, ni haciendo el 2 en una fosa. O con el riesgo en el baño de los niños de que pase algo, de que los denuncien o algo, porque es delicado, pues no que vaya a pasar, sino que se preste para malas interpretaciones, a cómo están las cosas, pues. Por eso están separados, ¿no? Por algo. Y para andar sacando la basura, quitando, haciéndola de jardinero y demás. No buscaron una dirección para eso, pues. No está peleado. Pero en situaciones extraordinarias, una jornada de limpieza para comprometer más a padres de familia como parte, pues, de las actividades, que planten arbolitos, un desmonte, pinturas, esas jornadas para empezar fortalecen la relación docente-papá. A los niños también es parte de la enseñanza de vida. El cuidar, pues, el entorno, el mantenerlo limpio, el inculcar buenos hábitos, sí, pero no tenerlo de costumbre que llega y antes de ver las cuestiones de la oficina tiene que andar echándole agua al baño, pues. O bien tiene que lidiar con ratas como la directora que va llegando acá. Entonces, no aguantan un ciclo escolar y renuncian a la planta. O se salen del magisterio y se van a vender fresas con crema. O se van de creadores de contenido. Las condiciones no están dadas. Y aparte, aspirando a qué, a tener un retiro por ahorro, pues mejor ahorran por fuera. O ofrecen sus servicios particulares en línea, de lo que sea, y ya. ¿no? O dan, sí dan clases en línea para fortalecer matemáticas, para fortalecer historia, y ganan más. Y se dedican a otra cosa, tienen tiempo libre, no es tanta presión, no se meten en problemas, no están en riesgo de alguna denuncia, de alguna criatura, no tienen que lidiar con mamis y papis, que no necesariamente están comprometidos algunos, no digo que todos, y pues tampoco con el sindicato ni con secretaría, y ese es un gran, gran problema, se está notando bastante. Luego se ve cuando es la misma persona que está en dirección de un ciclo escolar a otro. Se nota la diferencia en planteles y se nota también quien va llegando encuentra un desastre, una casa del terror en las escuelas. Mande. Buen día, profe.
16: Mire, definitivamente tiene usted mucha razón, pero igual, pues, año tras año se presenta el mismo problema muchas escuelas, sí, por no decirlo todas. Falta de maestros, problemas de directores que se van, otros que vienen, y la secretaría le falta coordinación junto con el Sindicato Nacional de Trabajadores de la Educación. No tienen absolutamente ninguna coordinación y siempre, siempre, señorita, se esperan a lo último, ya que entran para hacer huelgas, para presionar, faltó la maestra de primero, faltó el maestro de tercero, no está el director, etcétera, etcétera. Eso es el pan de cada año y no de cada día. Sí, lamentablemente así es. Y sí es cierto, es muy bueno hacer jornadas mixtas de trabajo con los padres de familia para que haya comunicación y haya acercamiento. Sí, pero el directivo, el docente, está para llevar a cabo el proceso enseñanza-aprendizaje. Es únicamente, y para eso está el contrato de trabajo, los docentes, los directivos, a lo que a cada quien le corresponde. Lamentablemente, pues, es lamentable que siga sucediendo eso a través de muchos años. Sí, y que todo el tiempo haya problemas de esa naturaleza. Sí, con falta de maestros, etcétera, etcétera. Es mi comentario. Gracias, muy amable.
1: Gracias, hasta pronto. Increíble, ¿no? En algún momento, sería hace 3-4 ciclos escolares, hubo menos quejas y se dispararon otra vez. Pero además, ahora con... que el caso de los intendentes, ese ha sido... de siempre, que no concursan, le digo, eso es sindicato con secretaría, es decir, no hay un examen, como si lo hay, como sabe, con las plazas de directores, de profes. En el caso de intendente no, y es un santo desastre, pues ya prácticamente igual que lo demás, ¿no? Pero ahí hay unos que ni existen, que existen nomás en la nómina y no están, otros viven lejos y pues vienen una vez a los fines de semana o dos veces a la semana, nomás como para cumplir y luego se vuelven a ir y otros están con otras plazas, como el caso de la Alfonso Iberri y así. Ese siempre ha sido. En el Valle, por ejemplo, ni existen. Tienen todos que los profes que limpiar. No existen porque no van. Son aviadores, pues. No van, pero están, cobran. Siempre hay. O sea, eso de que no hay intendente. Bueno, no está presente, pero de que cobra, cobra. Y pues... lo que le dejan al sindicato lo hace mal. Imagínese si le dejaran, todavía si tuviera los maestros y directores, que digamos que en parte siguen metiendo manos, siguen buscando la forma, ¿no? De colocar a los suyos, pero ahora sí con un examen de por medio. 6:08 de la mañana, perdón, con 37 minutos. Ahora, las deficiencias en la escuela. La escuela es nuestra. La cosa es que con tanto cambio de directivos, ahí sí se hace complicado el hacer el trámite. A lo que me refiero es los anteriores, ahí en la Alfonso Iberri, ¿cómo no? Que porque después de Marcolfo hubo otra mujer, creo, que duró dos ciclos escolares. dos o tres, que le tocó la escuela es nuestra. Óigame, si tienen problemas, si hay una fosa, si no están conectados al drenaje, algo tan básico en el plantel, lo primero, la primera obra de ese programa debió ser esa. Pregunta, ¿cuál obra hicieron? Si está la escuela tan caída, ¿no? Con razón tampoco estudiantes se los come la Francisco Villa, que está a la vuelta, ¿no? Está muy cerca, están muy cerca, está muy cerca. Se los come, porque le digo, si está ahí, entiendo que es la misma dirección, que tiene por lo menos tres ciclos escolares y la escuela está bien. Te me hace que pide, es una pedidera, pero la escuela está, se le ve atención, a diferencia de la otra. Recordar el tiempo que estuvo de director, cuando los directores duraban pues un chorro de tiempo en la misma escuela, por lo menos que 8 años, 10, y pues se notaba que el último fue Marcolfo, ya se retiró, decíamos, para que haya otro igual, y pues sí hay, pero no aguantan, pues es que ¿cómo van a aguantar? Pues sin tener siquiera el aliciente de un retiro tranquilo, con pues todos los derechos a los cuales pueden tener o acceder, ¿no? Los retirados jubilados de ISSSTE. Así va a ser muy complicado, y eso se replica en diferentes planteles educativos. Pues estamos viendo que hasta pues la fumigación, decía, ya lo más elemental. Qué increíble. No, y son en todas las escuelas que las cuales hemos hablado, son escuelas federales. Ahorita le dije lo de la SEC a los padres de familia que vinieron aquí de la Alfonso Iberri, porque como quiere es intermediario el delegado, no le corresponde directamente porque es escuela federal y él es el delegado estatal, pero tiene comunicación, o sea, que no se diga. Si llegan a manifestarse, si llegan a cerrar la escuela, que no digan que no se agotaron todas las instancias. Reportar drenaje en casas, estamos aguas negras. Pero pues ojalá me dijera dónde. La semana pasada nomás soparon agua a reportar, pero no me dice dónde. Dijeron que bomberos a las 4 de la tarde, aquí estamos esperando, pero a ver. Drenaje en casas, estamos unidos en aguas, hundidos será, ya cansadas de reportar, vinieron la semana pasada, nomás sacaron agua de los drenajes de las casas, de la mía no, y dijeron que bomberos a las 4 de la tarde iban a venir. No sé, o sea, no le entiendo. ¿Qué tiene que ver bomberos? No le entiendo nada de lo que me dice. O sea, sé que hay un problema de drenaje, pero ¿por qué tendría que ir bomberos si no la SEA? Y si es adentro de su casa, si no es un problema de la SEA, pues tendría que contratar un plomero. Me mandan un video que no puedo abrir. Si me pueden mandarlo, porfa, les pediría. Y un audio que no puedo escuchar, me lo mandan al WhatsApp de la radio. Ayúdenme mandándomelo a mi teléfono, al 100-09-29, por favor. 622-100-09 en 29, mandó el tandeo la SEA, voy a revisar nomás si tiene algo que decir. No, el puro tandeo, ninguna nota. Voy a leer los mensajes rápido y luego me voy con lo siguiente. No he dicho de Leobardo, sí voy a decir, espérenme, que lo de las escuelas creo que es prioridad de Leobardo, pues, al modo siempre va a ser igual. A ver, ahorita pregunto qué es. ¿En qué estoy? Aquí estoy. Y me dicen, ¿será que hoy le toca cobrar la letra C? Sí. Hoy. Hoy le toca. Mucha agua se está desperdiciando. Sería de, esta ya he reportado bastantes veces, Claudia, ahí lo voy a mandar, es en la 26 avenida 18 y 19, es aquí arriba, es la fuga, me mandan con todo y foto. Fuente danzante, Cerdán, frente al hotel, ya se están mojando los zapatos, frente al hotel, ya, ese es lo que pasé. Pero será fuente danzante, según nosotros es agua acumulada, o sea, es laguna danzante, según nosotros. Pero pues ya dijo Jacobo Corral que le iba a acercar, porque se iba a acercar, porque dice la CEA que no es de ellos la fuga, pues que es agua estancada. Se refiere al hotel de el de Puerto, ¿verdad? Me imagino. A ese se está refiriendo. Y me dicen, mi hija es egresada de la escuela normal, es maestra y no le llegó trabajo. Las paradojas de la vida en este país, no le digo, pues, que hay más facilidades para para abrir una escuela privada que para otorgar una plaza a alguien que estudió y que la necesita, y hay plazas sin ocupar. En la escuela Ignacio R. La Torre, que comparte con UPN, está haciendo labores de fumigación y se pusieron esos dispositivos para las ratitas. Se está haciendo a medida de lo posible para atacar el problema. Sabemos que se debe hacer limpieza a fondo para trabajar en las mejores condiciones. Sí, ahí pusieron gracias. Y todo eso es por los papás, ¿verdad? Y se ve más limpia la escuela. Y ahí pusieron, ¿para qué será eso? Punto de servicio, es un control químico. Ay, ¿y se van a morir? Preocupa que matan a las ratitas. Mejor es, pues sí, digo, entiendo que es pues lo último, ¿verdad? Es una escuela, pero ya a partir de ahora, pues sería evitar que lleguen las ratitas para no tener que exterminarlas. Qué triste. Pero pues es parte de lo que tienen que hacer, digo, de que preferible. Y se ve y me manda imágenes, pues estoy viendo ahí, es un cuadro negro que es para las ratas. Y se ve que está limpia la escuela, y eso es por parte de padres de familia. Qué bueno. Que formen la mesa directiva, la presidenta de la mesa y el directiva y el director se organizan y mandan escritos urgentes a Hermosillo y le dan respuesta rápido. Yo fui presidente de la mesa directiva, mandaba escritos y hasta remodelaron los baños en la técnica 59 de Fátima. Pues que el director también era muy movido, ¿no? Y me mandan algo que no puedo abrir. Y dice, no les digas dónde, vean verde porque van a ir a los tiraderos de droga. bueno, José Ángel está en eso. Sigue el tiradero de agua limpia. Va para el mes y ya me mandan la foto. Limpia, está verdosa. Es agua estancada. No veo la fuente. ¿Dónde está la fuente de la fuga? Pero la voy a mandar. Voy a mandar la imagen ya más clara a Jacobo Corral. Le digo, para nosotros es de servicios públicos. Ya si Jacobo encuentra el origen, o sea que si es fuga de agua, pues hay que se entienda con la CEA. Mande. Ah, buenos días.
17: Lo que estabas diciendo ahorita de los maestros que salen de la escuela y no tienen lugar donde trabajar. Uh-huh. Pues aquí en la escuela de Lina hay una, pues,
1: maestra.
17: Tengo un nieto ahí. Uh-huh. Y se acaba, y resulta que acaban de entrar y la maestra se jubiló.
1: ¿De qué grado?
17: Los niños de cuarto grado.
1: ¿De cuarto también? Porque en segundo tampoco están dando porque una está enferma.
17: Así es, y se acaba de jubilar y pues ya no va a trabajar y los niños se van a quedar sin clases en estos días. Yo me pregunto, ¿no tendrán la capacidad para programarse y decir la maestra se va a jubilar en tanto tiempo, tenemos que tener una suplente?
1: Sí, algo por sentido común, ¿no? Sí.
17: Así es. Siempre y resulta que ahorita mi nieto no está yendo a la escuela porque no saben para cuándo va a estar la maestra aquí.
1: Qué horror.
17: Y tantos maestros, yo conozco muchos maestros que no tienen
1: trabajo.
17: No tienen plaza. ¿Por qué no les dan a esas personas que necesitan para que las escuelas no estén sin maestros? Pero pues...
1: Tiene
17: no
1: razón.
17: No sabemos qué hacer ni qué pensar, ¿no?
1: La de Lina, ¿verdad?
17: La de Lina, sí.
1: Sí, ok. Gracias, tiene toda la razón.
17: Gracias a usted.
1: Hasta pronto. Lo que para nosotros es por sentido común, durante siempre, antes de la reforma educativa y después de la reforma educativa de Peña Nieto, y con los cambios que hizo, algunos ajustes que hizo, bueno, el Congreso, pero bueno, a iniciativa de López Obrador, el sexenio pasado, pero desde antes... Era así, es una complejidad, cuando les tocaba de decidir a los del sindicato, era exactamente igual. Hay una etapa en la una etapa en el de antes de que se vayan pues los profes del retiro, que por ejemplo cada diciembre en secundaria, ¿no?, se van y pues ya no vuelven. Queda a la mitad. O sea, que una parte del ciclo escolar sin ocupar, y para que la asignen siempre entran en enero sin director, por ejemplo, de secundarias, cuando le toca retiro. Oye, pero que no lo pueden ver antes, de que pueden, pueden, pero a lo largo de siempre, le digo, no lo hacen. Ahora, ya con eso, y cuando le tocaba que asignara sindicato y secretaría era igual, ahora que es vía examen, es exactamente lo mismo. Y los administrativos siguen siendo un gran problema, permítame, por la burocracia, porque no se ponen de acuerdo a quién mandar, porque unos quieren mandar a uno y otros a otro, a las plazas se las pelean y prefieren que no las tenga nadie, ¿no? No pichan ni cachan ni dejan batear. Por trámites que ahora con la tecnología, chance debieran ser con un clic nada más. Burocracia, mande, que en la educación es imperdonable. A la orden, buen día.
18: Acerca de aquí de la calle 28. O sea, está la avenida Cerdán.
1: ¿Sí?
18: Y la calle y la calle 28.
1: ¿Dónde está una maderera o estaba?
18: No, es aquí en la Cerdán, donde está el expendio.
1: Ajá.
18: Donde está el expendio, en esa parte de ahí, entre la avenida Cerdán y la avenida 10. A ver, ¿cuál será? 17, 16, 15.
1: Ajá. Uh-huh.
18: Es entre la avenida 15 y la Cerdán.
1: Ok.
18: En la esquina de la calle 28.
1: Ajá.
18: Ahí hay una fuga de agua. Esa fuga de agua ya tiene rato desde que están... Desde que... No sé si sepas que ahí hay un... Como taller de Ferromex, algo así. O...
1: Sí, sí sé.
18: Ah.
1: Ya me ubiqué.
18: Entonces, esa fuga tiene desde que están trabajando ahí. No sé si será de esa fuga, será de ellos mismos, de ese taller de ahí. Y nadie ha revisado esa parte de ahí, porque siempre está una laguna y siempre, okay, siempre quieres pasar y no se puede.
1: Reporto, sale.
18: Sí, oye, otra cosa.
1: ¿Una lámpara en dónde?
18: Una lámpara aquí en la calle 30, en la pura esquina, calle 30, avenida en la avenida 17.
1: Ok, ¿apagada?
18: Sí, o sea, okay, se prende y se apaga.
1: Falso contacto.
18: Ahora con los vientos, pasó eso.
1: Ok, reportamos, ¿va?
18: Ese favor. Ok, muchísimas gracias.
1: Un abrazo.
18: Igualmente, que Dios te bendiga.
1: Igualmente, bendiciones a usted y a su esposa, que lo escuché allá al fondo. Tengo pausa comercial y regresamos ahora sí con lo de Leobardo Olmos de la Cruz. Hay un montón de mensajes que tienen que ver con escuelas, pero ya prometí lo de Leobardo y voy a cumplir.
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22: A pesar de las lluvias registradas durante las últimas semanas, en la región, la presa Punta de Agua mantiene un bajo almacenamiento y hasta este lunes se encontraba apenas al 15% de su capacidad, informó el coordinador municipal de Protección Civil, José Ángel Burruel.
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1: Ya está empecinado como está el señor Leobardo Olmos de la Cruz, titular del órgano de control y evaluación gubernamental de Empalme, en ser candidato a lo que sea, o sea, en seguir viviendo del pueblo. Si es regidor, pues ni modo, ¿no? Pero chance y puede ser presidente municipal, cosa que está muy complicado, pero chance. Pues él ya sabe que les da por regalar cosas. Y ya con apoyo en comunicación y en medios digitales, bueno, en espacios digitales, compartiendo él ya, teniendo su canal de WhatsApp, teniendo su página, sus propios comunicados de prensa, y manda que entrega apoyos a deportistas y ciudadanos empalmenses. Dije yo, deportistas, pues ¿a qué equipo, no? ¿Sabe qué entregó? Una pechera, un casco y una careta. Me quiso dar algo. Voy a citar textual el comunicado de prensa que compartieron, pues nosotros nos lo hicieron llegar, no supe ni quién. Igual que a nosotros, al resto de los colegas y las colegas de espacios impresos, en la radio y digitales. En beneficio de deportistas de niños y jóvenes. Estamos hablando de Empalme. O sea, todos los deportistas, todos los niños y todos los jóvenes de Empalme tienen beneficios, según él. Así empieza. Ya después la cosa no se pone así como tan generosa, no tan abundante. Así como de ciudadanos en general. O sea, todo Empalme. Lo único, los perros no. Ni los gatos ni las cachorras. De ahí en fuera, todo Empalme. Todo lo que se mueva, todo lo que tenga dos pies, son beneficiados por el contralor. Y en atención, no beneficio, deportistas, niños, jóvenes y ciudadanos en general. No le pudiera poner mejor ciudadanos en general primero para allá, pues ya, se ahorra lo anterior. En atención a solicitudes que recibió con antelación, pues mismo que después. O sea, claro que primero, o sea, claro que con antelación se recibe la solicitud, sino cómo va a dar respuesta a algo que no recibe. Ay, Leobardo. El licenciado Leobardo Olmos de la Cruz hizo entrega de una serie de apoyos de gestoría social. No, pues son apoyos, pues es gestoría también, ¿verdad? En apoyo al deporte, el licenciado Olmos de la Cruz entregó material deportivo al equipo de softball Potras del Ejido Santa María, consistente en una pechera, un casco y una careta para catcher. Pues bueno, sería, no es para todas, no es para una, para la catcher. Y 6 láminas, no 7. Pero tampoco 5, 6. Para la construcción de su dugout en el campo deportivo del lugar. 6. O sea, va a ser un dugout chicón. Además, el reconocido profesionista. A ver. Bueno, es servidor público, es profesionista, pues sí, no litigaba. Y aparte, ¿por qué no le ponen reconocido comerciante de la noche, empresario nocturno, empresario de las sombras nocturnas, dueño de conocido tugurio? No, reconocido profesionista. El profesión vividor, no, sí es licenciado en Derecho. Entregó también un apoyo económico al equipo de las Leonas, a ver cuánto, de fútbol femenil, destinado a complementar la compra de sus uniformes y distribuir hacia el desarrollo de sus actividades deportivas. Punto y aparte, 200 pesos han de ser, 500. Dentro de las acciones de apoyo social, realizó entrega de 20 mochilas escolares, igual número de niños, son las mismas mochilas que traen todos. Niños y jóvenes de la colonia Juárez, Ronnie Camacho y Pesqueira, contribuyendo así a que cuenten con mejores condiciones para el inicio de sus actividades escolares, son las mochilas que entregaron aquí los diputados también. Al Ejido Cruz de Piedra hizo la entrega de una cubeta de impermeabilizante, una, dos no, para el techo, pues ni modo que para el piso. O sea, no llueve. Lo bueno que aclara que para el techo, ¿no? Pensé que me la podía untar. Ay, Leobardo. impermeabilizante para el techo para un centro de enseñanza infantil, o sea, preescolar, atendiendo con ello su solicitud, una solicitud de la comunidad, contribuyendo al mejoramiento de las instalaciones. A nombre del presidente municipal Luis Fuentes, el licenciado Olmos de la Cruz hizo entrega de un par de redes para las porterías del campo de fútbol de la unidad deportiva, las cuales fueron recibidas por la Liga Municipal de Fútbol a cargo de su presidente, Guillermo Murillo. Con estas acciones, el licenciado Leobardo Olmos de la Cruz refrenda su compromiso para atender las solicitudes de la ciudadanía y gestionar apoyos que contribuyan al bienestar de las familias, así como el impulso al deporte y la educación de las comunidades. Entonces, es del ayuntamiento. No es un no es como reconocido profesionista, sino como contralor. Que pues no mencionan que es contralor, pero sí menciona al presidente municipal. Si menciona al presidente municipal, es del ayuntamiento, las redes que entregó, ¿no? Las redes para portería. Pero ¿por qué él si hay una directora del deporte? Que no saca de apuro, pero existe. O sea, si es del ayuntamiento, si es a nombre del alcalde, no tendría por qué ir él. O sea, no le toca a él. En todo caso, él no hizo ningún tipo de gestión. Es el ayuntamiento, el alcalde y pues el cuerpo colegiado al aprobar el presupuesto. Entonces, todo eso le correspondería a la directora del deporte, no a él. Así que, ¿cuánto puso? Pues ni un 5, a lo mejor lo que dio en efectivo sí, pero todo lo demás pues es de parte del alcalde. Ahora, ¿el alcalde está de acuerdo o no? ¿Por qué lo incluyó? Pues no más, pues lo incluyó para justificar que está utilizando material, equipo, recursos, apoyos oficiales para hacer campaña a él y no le toca. Por eso lo incluye, pero a la vez dice que es un reconocido profesionista cuando los está entregando como servidor público de parte del presidente municipal. Y de su función como contralor, pues mejor ni hablamos, ¿no? Cero. Pero pues ya entrego un casco y 20 mochilas. Con eso me despido, hasta pronto, 9 en punto.
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0: mías. Se venden dos mangas, una de 16 pies, una de 25 pies, un motor de 50 caballos, Mercury, dos tiempos. Hablar, por favor, al 622-152-1235. Bonito día.
1: Buen día. Vendo 20 hectáreas, orilla de carretera, pegado a casete de cobro. Están parejas. Hablar al teléfono 622-112-1854. Muchas gracias.

0: Buenos días. Bueno. Para mayor información, comunicarse al 622-107-4968.
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3: A partir de ayer, al mediodía, se reactivaron las clases académicas en planteles Conalep, Guaymas y Empalme, así como en resto de la entidad.
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6: Hola, buenos días, Guaymas hermoso, ¿qué onda, sí? Bienvenido a la matraca, traca, traca, traca, traca, traca, traca, traca.

0: Bienvenidos, chamacos, bienvenidos. Tremendo jueves, excelente jueves para todos, ¿ok? Espero que andes bien. Por acá te saluda la tremenda, tremendísima, tremendota. ¿Qué?
1: Y los arquitectos, los contadores.
0: Espero que andes muy bien, saludando a toda la raza hermosa de Guaymas, Empalme y toditito el Valle, hombre.
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Con 10,000 infernales watts de potencia, te digo hola. Espero que te la pases muy bien. Acompáñame, porfa. Bienvenidos. Traemos toda la pila, todo el flow y todo lo que puedas ocupar, hombre. Todo lo que puedas necesitar, acá lo tengo, ¿eh? Te traigo música. Vámonos rápidamente. Mucho jujuju. Buenas tardes, buenas noches, buenos días.

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Salte del closet. Sálganse todos, por favor. Quiero estar sola. Oye, por acá nos hacen llegar un mensaje. Dice, gracias, ya llegó la CEA. Gracias a la tremenda y a Manuel Rábago que reporté ayer. Oigan, chamacos, pues thank yous a ti. Y gracias a todos los chamacones de la CEA que se pusieron guapos, Una vez fui a pagar el agua por allá en rumbos de CEA sucursal Vigía. Y estaban escuchando los chamacos, me dio pena. Dije, oye, así dirán, Estaban escuchando a mi compañero Iván. Ojalá que anden escuchando en este momento los chamacones de la CEA sucursal Vigía. Excelente servicio, chamacos. ¡Mua! Un besote grande y tremendo. Buenos días, hermosa Anaí. Lo de hermosa lo dudo, Pero lo de Anaí, 100% real. 100% real, no fake. Hola, muy buenos días. Para que me saludes a Ángel Gregorio Díaz Estrada. Hoy en su cumpleaños. Escuchamos en... ¿dónde? En Villa Dorada 2, por allá en Empalme. Gracias, bendiciones. ¡Epa, racita de Empalme! Arriba la ciudad rielera, ¿no? La ciudad jardín, ciudad del tren. ¡Qué bonita la ciudad de Empalme! Y hablando de Gregorios, te quiero recordar que el día de hoy, 3 de septiembre, es Día de los Gregorios, precisamente. No sé si por eso le pusieron el nombre a este chamaco. Ángel Gregorio Díaz Estrada, el día de hoy celebra su cumpleaños y su onomástico también. Así que, ya saben, despierten a todos los Gregory, por favor. Viejo Gregory de la novela, ¿dónde está? Felicidades, vámonos con horoscopitos. Aries, a ver, el día de hoy hay varios momentos, ¿no? Varios momentos del día donde vas a tener la sensación de que todo es más costoso de lo que aparenta. ¿A qué me refiero con esto? Pues que probablemente sientas que el camino está más largo y más empedrado, ¿no? Haz de cuenta. Pero pues es algo que en el primer momento pues te va a parecer sencillo, hombre. Tú lo vas a saber superar, ¿ok? Sin embargo, te va a parecer también que se está complicando poco a poco. Al final del día todo va a estar bien. No te preocupes, solamente son los estragos, ¿no? Son los estragos de la mañanita. Así que ponte las pilas. Números de la suerte para ti. Te acompaña el número 99. ¡Wow! Oye, qué padre. Para ti, tremendo Tauro, tienes un... ¿cómo te puedo decir? Tienes ante ti un excelente día, hombre. Confórmate con eso, ¿ok? Asuntos de trabajo, material o lo que sea, todo va a estar bien. Te va a parecer aún mejor, más o menos por ahí de la tarde. A lo mejor te llega un billullo, un billete, con eso que ya andan cobrando el bienestar, los plebones. Pues te va a caer muy bien, ¿no? Te va a caer como anillo al dedo. Vas a recoger los frutos de lo que has... sembrado, ¿verdad? Así que vas a andar contento ahorita en la tarde con eso que ya está cayendo el bienestar. Te acompaña el número 02 para que tengas mucha suerte hoy, 3 de septiembre. Para ti, tremendo Géminis, tal como te lo dije ayer, ¿no? Andas con un tránsito por ahí de Marte medio raro, pero en esos momentos para el día de hoy se te aconseja que tengas bastante prudencia, ¿ok? Tienes que aprender a callar, porque recuerda que el que calla otorga, y ni modo, te va a tocar dar. Te va a tocar darlas, así que ponte las pilas, ¿ok? No pasa nada, hombre, una vez al año no hace daño. Es hora de tomar también decisiones relacionadas con los asuntos financieros. No te me encasquilles, hombre. Ni modo, si tienes que dar, pues da. Así nomás, dijera un viejo sabio, ¿verdad? El número que te acompaña para ti, tenemos número 91, mucho 9, chamacos. Cambio de ciclo, cierre y apertura para algo nuevo, ¿ok? El número 9 siempre representa cerrar y abrir, pero ahorita no, ¿ok? Vamos a finalizar ya, mucho bla, bla, bla. Signo de Cáncer, te encuentras en un momento especialmente buenísimo para tu trabajo y para los asuntos materiales, ¿no? Todo lo que compete finanzas. También vas a tener mucha suerte el día de hoy. Has logrado canalizar muy bien tu energía vital, que es lo que te va a traer la buena suerte, ¿no? Todos tus esfuerzos, todo lo que andas haciendo, ahí
ahí viene. Ay, se nos viene ya, se nos viene bien duro con el favorcito de Dios. El planeta Marte, pues, te acompaña y también te hace audaz. Vas a andar muy audaz el día de hoy gracias a Marte. Te acompaña para ti el número 34, 3 con 4, así que ponte las pilas. Horoscopitos para ti, no te me despegues porque traigo más de la buena música y todo lo que te gusta, ¿no? Vámonos con las alitas de papel. Viene a cargo del tropicalísimo Apache. Que suene machín, suene bonito, suene ranchero.

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3: padres de familia de alumnos de tercer grado de la escuela primaria Plutarco Elías Calle solicitaron la intervención de las autoridades educativas para resolver la falta de docente que enfrenta el grupo tercero B, situación que señalaron comienza a afectar el desarrollo normal
0: día
3: de las
0: día,
3: clases.
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2: Es momento de escuchar a los dos de Tamaulipas. Chamacos, pónganse las pilas, porque después de esta rolita se nos viene el Chavorruco buenísimo y a Franco De Vita contra Emmanuel. Así que ya lo sabes, 939, por favor, alístame ese teléfono.

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7: ¡Épale, chamaco! Llegó el momento donde nos pegamos un tremendísimo tiro, donde nos aventamos el mañanero tú y yo. Así es, un fabulosísimo tiro tú y yo y ¿cuántos más, Nos vamos a pegar un tirote, pero buenísimo, chamacos. El día de hoy, pues, tenemos un duelo de dos grandes, dos grandísimos de la música romántica en español. Por el lado A, subiéndose al ruedo, pues, tenemos al venezolano, el venezolano Franco De Vita, con la canción titulada Te Amo. Dicen que soy...

ahí está, ahí quedó, ahí vamos más o menos. Y frente a él, pues a otro grande, ¿no? Otro grande, otro titanazo de la música romántica. Te estoy hablando de Manuel, se llama Esa Triste Guitarra, échele pues.

0: vámonos ahí, arrancamos tirito. Arrancamos mañanera con la Claudia Sheinbaum. Claudia Sheinbaum, ¿eh? No es cierto, me van a regañar, se escapó el águila real como lo había prometido, pariente. Vamos a ver de qué cuero salen más correas. Arrancamos llamada, bueno. Hola. Escucha, no se escucha, eres tú, tremendo Albertito. ¿Por cuál votas, uno o dos? Ándale pues, mi amor, saludos. Ah, por cierto, chamacos, el Albertito trabaja en la CEA, ¿eh? Saludos a todos los chamacos de la CEA, que siempre se la rifan, siempre andan al millonazo con todos los reportes por acá. A ver, adelante, échale, tremendo Mauricio Memuchis Garcés Contreras.
1: Nos vamos por el lado 2, lado B. A masacrar.
0: Arranquemos con llamada. Adelante, dígame.
2: Buenos días, ¿cómo estamos?
0: Onda tremendo, Mike. Tenemos contienda. ¿Por cuál votas? ¿El de Vita o el Emanuel?
2: Por el de Vita.
0: Ándale, pues, ahí te la mando. Ahí te va.
2: Gracias.
0: Ándale, bye. Tremendo Miguel Zamorano por allá por rumbos del Cochorit. Tenemos un minuto, chamacos. ¿Quién da más? ¿Quién da menos? ¿Quién se la lleva? ¿Quién la quiere, hombre? Recuerden que pasteleado no se come el pastel,
3: Mi triste guitarra.
0: La triste guitarra, tenemos en este momento 2-2, ¿verdad? Ya por andar en el mitote, se me fue. Esa triste guitarra, nos dicen por acá en voz de Emanuel, 3-2. Así lo vamos a dejar. Para mi pariente, tremenda Margarita Ruiz Forcade. Oye, qué apellido tan elegantioso, ¿no? Forcade. ¿A poco así se pronuncia? ¿Será? Buenos días, hermosa Nay, excelente jueves. Igualmente, tremenda doña Norma, preciosona. Un minuto, chamacos, un minuto.
4: Lado B.
5: Lado B.
0: Híjole, sí le pegaron una buena, Yo ya me hacía cantando con Franco De Vita, tenerte en mis brazos, chiquitita. Ni modo, nos vamos a quedar con las ganas, ¿verdad? No se va a poder. Emanuel les está pegando un tierrero. México contra Venezuela, que te dijera. A ver, chamacos, tenemos más por acá. Hola, Emanuel, por favor. Claro que sí, ni modo. Me le andan, ¿cómo se digo? Me lo andan pasteleando a mi niño, qué bárbaro.
3: Buenos días, Anaí. Hablado B.
0: Épale, ni modo, chamacos. Con esta chamacona preciosa, de voz ronquita, le vamos a dar la victoria al tremendo Emanuel. Con el niño no. Con el niño no, chamacos. Escuchamos en voz de este chamacón, el cantautor y cantante, mejor dicho, de La Chica de Humo. Esta vez nos canta esta triste guitarra. 9:49, súbale machín para todos los enamorados. Qué padre, chamacos.

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2: padres y madres de familia se quejaron de las condiciones de la primaria Ignacio R. Alatorre.
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0: 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Gracias.
1: Buenos días. Bueno.
2: Adelante, mi amor.
1: Estoy ofreciendo el renta dos cuartos. Para mayor información, comunicarse al 622-107-4968. Gracias.

Sí, muy buenos días. Se venden dos pangas, una de 16 pies, una de 25 pies, un motor de 50 caballos, dos tiempos. Hablar, por favor, al 622-152-1235. Bonito día.

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1: Exactamente, las 10 de la mañana con 3 minutos. Hay que seguir rajando leña. Vamos a rajar leña con los horoscopitos time. A ver, signo de Leo, acomódate, por favor. Debido a las cosas que traes por ahí, vas a tener un excelente día, ¿ok? A lo mejor traes algo en mente, traes algo entre las manos. Excelente posición de la luna para ti el día de hoy. Te espero un día lleno de entusiasmo, lleno de cosas bellas, ¿ok? Vas a coronar el día de hoy. Mucho éxito, mucha suerte y un día muy, muy favorable para ti en general. Ok, también día bueno para los contactos, para las relaciones, para las salidas, todo lo que quieras hacer, pues hazlo por favor, porque traes buen tema por ahí en lo personal y también en lo sentimental.
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1: Salud, gracias. Parece ser que nos vamos a enfermar, qué bárbaro, traemos gripa. Gripa mexicana, no vaya a ser la de malas. El número que te acompaña para ti es el número 51, 5 con 1, tremendo Virgo. Escúchalo muy bien, el tránsito del sol en tu signo, recordemos que están de cumpleaños los tremendos Virgos, entre otras influencias astrales, pues hay mucho entusiasmo también para ti, muy muy favorables los planetas que te acompañan el día de hoy, y también pues van a hacer que tengas un día muy muy positivo, dígase asuntos relacionados con el trabajo, las cosas mundanas o también en lo material, ¿ok? Te espero una excelente sorpresa en el ámbito familiar y también en el ámbito amoroso. Excelente día general para ti, muy bueno el panorama. Te acompaña para ti el número 10, ¿ok? 1 con 0, 10. Libra, signo coqueto, signo dual. A ver, hoy te espero un día de mucha lucha, mi amor. Mucha lucha, como la caricatura, y también de muchas dificultades. Aunque ninguna de ellas va a ser realmente grave, ¿ok? Ni tampoco va a ser insuperable. Túmbate ese moco, mi amor. Todo lo que llega, pues tiene que pasar, ¿ok? En algún momento de tu día también vas a tener la sensación que andas cuesta arriba y pues no subes, ¿no? No subes, ahí te quedas en medio. No te preocupes, eso solamente está en tu cabeza. Es una sensación psicológica que pronto va a pasar, ¿ok? Vas a salir airoso. Vas a salir airoso de todo este rollo, ¿no? Todo este enganche, así que no te preocupes. Te acompaña para ti el número 89, 8 con 9. A ver, Scorpio, a ver, échamelo para acá. Dice, aunque... Mira, te lo voy a explicar así. Aunque has nacido siendo el mejor signo equipado para la guerra, equipadísimo, el más guerrero que te dijera, eso no significa pues que no tengas momentos difíciles, ¿no? Hay situaciones que a lo mejor se te desbordan, que te superan o que se te pasan de las manos. No te preocupes. Como buen guerrero, como el signo más, ¿cómo te puedo decir? El signo más aguerrido, pues el más patas pochis. ¿Cómo te puedo explicar? Ya tú ya sabes a lo que me refiero, ¿no? El día de hoy, pues, vas a tener que buscar la paz, ¿ok? Busca la paz por tu cuenta y también, pues, hazle frente a cualquier coyuntura de este tipo. De este tipo fenómeno, ¿no? No aceptes nada de lo que te pueda quitar tu paz, ¿ok? Todo armonía, amor y paz. Paz, paz, paz es lo que ocupas tú ahorita mismo. Te acompaña para ti el número 7. Ahí están los horóscopos, chamacos. Horoscopitos para ti. No te me despegues porque traigo más. Vámonos directamente desde Esperanza Sonora. Viene la Conce. Una rolita que te gusta mucho y que la disfrutas es el paraguayo Pati. 10 con 7, 10 con 7.

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10:23 en este momento. 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Música, música, música, música, música, hombre.

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3: A pesar de las lluvias registradas durante las últimas semanas, en la región, la presa Punta de Agua mantiene un bajo almacenamiento y hasta este lunes se encontraba apenas al 15% de su capacidad, informó el coordinador municipal de Protección Civil, José Ángel Burruel.
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Exactamente, 10:40, lo cual significa que nos vamos con Grupo Retro por acá. Un grupazo bien machín rin rin, hombre, ¿para qué te lo explico? ¿Para qué te digo si ya lo sabes? Esta canción viene a cargo del Grupo Palomo, se titula No me conoces aún.

Epa, ni la conozco. Sepa quién será esa, ¿no? Mariano Barba nos hace los honores con Urgentemente, lado B.

0: Ahí está, chamacos. Ahí está. Un pedacito nomás. Lado A contra lado B. Que empiece el tiro, chamacos. La loca, la loca, la loca, la loca, la loca. Tenemos llamada. ¿Aquí hubo Albertito? ¿Eres tú?
1: No, soy Aurorita.
0: Buenos días, Aurora, ¿qué onda?
1: Buenos días, hija, un abrazo fuerte. Elan, por favor.
0: Ándale pues, mi amor, hasta las quintas, ¿verdad?
1: Que estés bien, bye.
0: Ay, mira pues, no me dijo. Qué bárbaro, chamaca, qué bárbaro. Pero yo sé que es la Aurorita Boreal, así la bauticé y así se va a quedar, ¿ok? Hermosa, tremenda Aurora Ávila en las quintas. Vota por Palomo. Tenemos 1-0. Mariano Barba contra Palomo. Dice, saludos para el Carlitos Meleros. Quiere la canción Nalguita y Teta. Ay, ay, ay, híjole. La del Netón, ¿verdad? Es una diabla, carita de ángel. Me enseña su victoria. Oye, pues sí, ¿no? Que ya anda tirando besos, dice, le anda tirando besos a su viejita aquí. Relaja la raja, tremendo Carlos Melero, pobrecita la señora, ¿no? ¡Qué bárbaro, agua! Oye, ¿qué dice por acá? Unas palabritas para Chabelita Serna. Saludos. Hola, buenos días, mi amor. Espero que ya hayas desayunado y que te la pases excelentemente bien. Por acá tu amiguita, tu nietecita, consentida de toda la vida, te saluda de la calle 25, Chabelita Serna. Anda triste, dice, anda bien triste y le sentaría bien escucharme. A ver, Chabelita, ¿qué tienes, mi amor? ¿Qué te pasa? ¿Qué te acontece? ¿Qué te acongoja? Ha de ser el tremendísimo Ismael, ¿verdad? El que te trae así. Órale, trátemela bien, hombre. Trátemela bien a mi Chabelita Serna o vas a verlo, Cálmate, cálmate por ahí, por favor. Te mando un besote, Chabelita. Cuídate mucho. Por acá te quiere muchísimo tu niñita consentida. ¡Mua! Ojalá que andes bien, hombre. Tú no te preocupes, no mortifiquéis, chispas quemen. Vámonos por acá, dice. Voto por el lado de Mariano Barba. ¿Cuántos habíamos dicho? Dos contra uno, ¿no? Palomo 1, Mariano Barba 2. Dos veces nomás, hombre.
2: Buenos días, va por la loca. Saludotes.
0: Es cierto, chamaco, pues sí. Esa no está en la contienda, esa no te la tengo en el menú. Se la vamos a dar a Mariano Barba entonces, chamacos. Dice, lado A, señorita hermosa. Oigan, el incógnito cumplió años el día de ayer. Hay que felicitarlo con todo el gusto del mundo. Que se la haya pasado excelentemente bien. Le pidió la felicitación a la güerita. Pero no pasa nada, ya sabe que lo queremos mucho por acá en la 105, ¿no? ¿Qué haríamos sin el incógnito, chamacos? Le mandamos un fuerte beso y un abrazo hasta donde tope, hasta que el carro ya no quiera avanzar. Suena entonces, suena y dice, Mariano Barba se titula urgentemente el rotundo ganador de esta mañana. 10:45, ándale pues, chútatela.

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5: A partir de ayer, al mediodía, se reactivaron las clases académicas en planteles Conalep, Guaymas y Empalme, así como en resto de la entidad.
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Terminamos ya con los horoscopitos time. 9 minutos, chamacos, se nos está yendo el tiempo. ¡Qué bárbaro! Vámonos ya. A ver, Sagitario, hoy, el día de hoy es un momento muy favorable relacionado con los asuntos materiales y también asuntos de dinero, ¿ok? Es un ámbito donde vas a, pues te van a llegar cambios, hombre, te van a llegar cambios positivos y tienes que empezar a ver hacia adelante, ¿ok? Para adelante, puro para adelante, nada para atrás. Para atrás ni para agarrar viada, ¿ok? Tienes que ver en tu futuro próximo. Y también, pues ver qué vas a hacer, ¿no? No sé a qué se refiere el horóscopo con eso, pero, perdón. Tú lo tienes que resolver, tienes que empezar a ver por tu futuro. Número de la suerte, te acompaña el número 44.0, Capricornio. El día de hoy, pues puede ser un día mágico para ti, ¿ok? Porque, pues el destino te va a traer algo muy bueno en relación al trabajo, dígase dinero, todo lo financiero, ¿ok? Es un día muy positivo, pues para que estés activo en ese ambiente. Así que ponte las pilas porque te puede sorprender el día de hoy. Número de la suerte, te acompaña número 07, 0.7, Acuario. A ver, tus seres queridos pues quieren llevarte por tu camino, pero tú estás agarrando otro. Sinceramente, pues agarra el que mejor te convenga, ¿no? Te quieren ayudar, te quieren hacer sentir mejor, pero tu sexto sentido, que lo tienes bien marcado, pues te dice que por ahí no es, ¿ok? Agarra el que mejor te convenga. Y el que te dicte tu corazón, hombre, ahí quédate. Si tus familiares no te, ¿cómo te puedo decir? No te acabalas, pues, órale, escoge el que a ti más te parezca. Número de la suerte, número 32, 3.2, Piscis, vámonos. A ver, hoy la influencia favorable de Marte, recuerda que ahí anda el planeta haciendo de las suyas, vas a tener un momento muy optimista, ok, ay, me pongo nerviosa, chamacos. Vas a tener un día muy, muy padre, muy padrísimo, ok, se acabaron las luchas, se acabó el tira que jala, ¿no? Que te tiro, te jalo, te acá, se acabó. Hoy solamente paz y armonía, mucha seguridad también en tu camino y también los obstáculos se quitan, se te despejan del camino como por arte de magia, ok. Ponte muy pendiente con eso, el número que te va a acompañar es el número 28, 2.8. Traemos más música para ti, solamente 6 minutos nos separan de las 11 de la mañana, ya nos vamos.

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1: Plebada, plebada, plebada, esto se acabó. Aquí se rompió una taza y cada quien pa' su casa, hombre. Cada quien pa' su cantón, por favorcito. Si tú andas en el trabajo, pues pobrecito, ¿no? Ni modo, chamaco. Ya llegó el Iván por acá para que le continúen con el reventón grupero. Vamos a ir a echarnos un taco a la casa y ahorita volvemos. Seguimos con la programación habitual. Te saludó Anaí Ruiz, la tremenda, la compañía, la cariñosa. Padrísimo, chamacos. Tu amiga, comadrita y confidente. Dígase tu niña consentida, la... Tengo muchos apodos, hombre, ojalá de todos no se hace uno, ¿no? 10:58, 2 minutos para las 11, se acabó la matraca, adiós.

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0: Estamos comprando lavadoras descompuestas y refrigeradores. 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
1: Muy buenos días, se venden dos pangas, una de 16 pies, una de 25 pies, un motor de 50 caballos. Hablar por favor al 622-152-1235, gracias.

días, estoy comprando aires de ventana y mini split descompuestos. 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Gracias.

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0: felicidades. Ahí están las mañanitas para todos los cumpleaños el día de hoy. Muchas felicidades.
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0: ¿Quién dijo yo? ¿Quién está presente en esta mañana, oiga? ¡Con el cumpleaños Vélez! ¡Cumpleaños Vélez! Bueno.
2: Buenos días, Iván.
0: Morning, how are you, tu yo-yo? ¿Cómo te amaneció?
2: Muy bien. Pues aquí hablándote para felicitar a mi querido y único nieto. Cumple sus 12 años. Se llama Oscar Tadeo Ojeda Osuna.
0: ¿Se va a hacer o no se va a hacer?
2: No, hasta la quincena.
0: ¡Ea! Pero
2: ya le tenemos todo programado ahí.
0: ¡Eso!
2: De ya parte... le dije al morrito, ya pasó a secundaria, ahí están las discuarias. Ya le dije, el 17 cobro de bienestar, le digo, y para el 18 te me vas a venir a comer aquí y te tengo tu regalito, le digo.
0: ¡Ea! ¡Qué bárbaro! ¿De parte de quién?
2: De parte de Ojeda, su abuela.
0: ¡Arre, Teresita! Pues aquí andamos dándole duro y macizo.
2: No, y espérate, espérate, a las 4 o 5 de cumpleaños el viejo, mi hijo.
0: No, no, no, pues
2: ahí. Dale, regalo,
0: no, no, no, no, pues no se aplome, hágale el mismo día el festejo.
2: Pues sí, y como le gusta mucho la carne, a ver qué hacemos ahí.
0: Está bueno.
2: Este sí, escuchado, a ver si lo puedo felicitar ahí todo el programa.
0: Claro que sí, Teresita, ahí le mando el saludote.
2: Ándale, gracias, Iván.
0: Arre, ahí está pues el saludo. Claro que sí, ahí es para el nietecito, 12 años, de Teresita Ojeda, muchas felicidades, y luego el papá, ¿no?
1: La vaca.
0: Ah, porque se ponga el papá la del pueblo.
1: La vaca.
0: Que no le rasuren la del bienestar.
1: La vaca.
0: Ahí está el saludote, claro.

0: Sí, ¿qué dice la banda el día de hoy? ¿Qué dice?
1: Buenos días, Iván. Buenos días, excelente jueves. Jueves de Zumba, Iván. Listos, aquí estamos, Zumba Larga.
0: Claro que sí, Zumba Larga, Zumba Larga. Ahí está toda la racilla con Zumba y todo el asuntacho, ¿no? Bien chilo, bien a gusto. Ahí está. Claro que sí, para todos ustedes que siempre están escuchando el 105 de la FM. Ahí le mandamos el saludote a todos, ¿eh? A Tocho Morocho, que siempre están bien atentos al 105. Ole, pues, ahí está. Dice saludos a la calle 28. Saludos desde la calle 28. Está el saludote. ¡Ese! ¡Rosas morenas! Anda vendiendo tacuchos por ahí, mi amiga, las rosas morenas. Ahí la 28. ¿De qué tiene los tacos, mija? Mira, a todo volumen, ahí tiene la bocina ya. Dime de qué tienen los tacos y ya para decir aquí la raza que le llegue ahí con las rosas morenas. Rosas morenas. Ahí está el saludote, claro que sí, la morenaza de fuego. Un saludo aquí en el 105 de la FM. Y no, pues, ¿cómo que Julio César? Ay, dime dónde te operaste, Julio. Dice, qué trance, Iván, manda saludos para todos los mayaflies del puerto, dice, por eso no llueve. Ay, no seas hablador, llovió el lunes y el lunes pasado y el otro lunes, o sea, tres lunes seguidos, Ismael. Yo todo el día ando en la calle.
2: Por eso no llueve.
0: Ay, cálmate, viejo del sombrerone, cálmate. Te digo, ay, no, vamos a más música mejor.
2: Yo creo que sí, yo creo que sí.
0: Se puso caliente el asunto. Viene ganando el hijo perdido de Sergio Vega. El hijo perdido de Sergio Vega es la sombra del Chaca. Aquí la mamá de todas se llama por debajo de la mesa. 11 de la mañana con 24 minutos. Ya aquí en el 105 dice tiene machaca con papa, machaca con pescado y o machaca de pescado. Y mañana qué, mañana qué, mañana qué. Ahí está pues, las rosas morenas. Ahí la 28. Saludos para Carlitos Meleros. Quiere que le dejen la panza limpiecita, dice. Trae chorro, ¿cómo está el asunto? Al brujo de la Yucatán, el Tito, que se quede.

0: ¡Comenzamos!
1: Ahora les voy a contar...
0: ¡Pierro Cuicuri! ¡Viene llegando por acá! ¡La zumba pachera, la zumba pachera, la zumba pachera! Y ahora les voy a contar algo que está muy pejao, ¡un pejao! Vamos haciendo zumba esta mañana, doña Norma, aliviana el penco, Blas Fierros, aliviana el penco, Carlitos Meleros, aliviana el penco, el brujo de la Yucatán.
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0: Ea, ea, ea, Rosas Morena, aliviana el penco, Rosas Morena. ¡Ánimo, ánimo, ánimo! ¡Aliviana en el penco!
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0: ¡Esas manos arriba, esas manos arriba!
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0: Doña Ida Cervera anda lista haciendo zumba pachera, zumba pachera.
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0: ea, ea, ea, ea, ea, ea, ea, ea, ea, ea, ea. ¡Ánimo, plebes, ánimo! ¡Esas manos arriba! ¡Échenle huevos, échenle huevos a él, ocho comiles!

0: el mercado, échale huevitos.
1: Eso, eso, hay que aprovechar lo nublado, eso, eso.
0: Hoy los de la CEA, las nalgonas de la CEA, aunque tengan la trompa de mula, ahí está el saludo. ¡Ea, ea, ea, ea, ea, ea! ¡Esas nalgonas! ¡Ahí en la CEA, ley vigía, alivian en el penco!
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0: ¡No paren la trompa, oiga, porque parece que está enojada!
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0: ¡Ea, ea, ea! ¡Allá en Empalme! ¡Allá en la calle Ancha e Independencia les mandamos un saludote! Ahí con los hermanos Rodríguez ir haciendo zumba los

0: pachera, zumba pachera, zumba pachera. Solo, solo, solo, solo, solo.
1: Ya volví, Iván, ya volví. Buenos días, aquí haciendo zumba en Isa. Saludos.
0: Blanca, Blanca, Blanca, haciendo zumba, Blanca, allá en Niza, Blanquita. Ea, saludos para la Mari, dice, y el Miguel, que escuchan en la Zaguaripa. Ea, la raza de la Zaguaripa. Haciendo zumba, plebes, ea, ea. Ay, un saludo para los mayates de la Chevrolet, mi amor. Esos nalgones, pónganse a hacer zumba, mis amores. Hoy no más, ea, ea, ea, haciendo zumba, así como si anduvieran en el carnaval, plebes, así como si anduvieran en el carnaval. Oye, Guachoma, abajo, Guachoma, abajo, Guachoma, guacho, abajo, abajo, sola, sola, la Chabelita, ya te alivinaste, Chabela, de la pata. Hombre, esa

0: ¡Ahí en la muralla, plebes! ¡Ay, ay, al Jared! ¡Muévete como anoche, Jared! El Alejandro ahí con Doña Ida Cervera. ¡Ay, chulo! Te muevo el chilidogo.
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0: Pobre de los cuates. ¿Qué culpa tiene? Mi amor, ¿quieres la del pipiripao? Cuéntame. Quiere mover los cachetes, dice el Carlitos Melero. Allá los nalgones de la Chevrolet Mayates les tocó revisión con el otorrino, ya me dijeron.
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1: Escóndete, Ramona, escóndete para que llueva.
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0: Ay, no, me quiero refrescar, dijo la Pache.
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0: llovió el lunes, plebes. Y andaba la Cerdán.
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0: No soy yo, son los marihuanos.
2: Guasona, cálmate, guasona, no llueve por tu culpa.
0: Ay, no, y luego dicen que los marihuanos dicen que son ojadoqueros.
3: No, son los locutores sin licencia.
4: Está bailando allá la bailan, bailan bien.
2: Guasona, ¿no traes ahí de las que deja el rábago ahí, la, de las escaleras, guasona?
4: Ahora sí, todos juntos vamos a bailarla bien.
0: ¡Ea, ea! Haciendo zumba, plebes, zumba pachera, zumba pachera, es jueves y el cuerpo lo sabe.
5: Mucha plata gané.
0: ¡Los maquileros, ánimo! Esos maquileros, es jueves, hoy rayan, hoy rayan.
6: Y los oxos lo saben.
4: Ahora sí, vamos a bailarla bien.
0: Ahí para las nalgonas de la selecta, dice.
7: ¡Ay, caramba!
2: Guasón, un saludo para el Jonathan, para el güerito. Ahí en el pollo, feliz saludo a las nalgonas ahí del pollo.
7: ¡Ay, caramba!
8: ¡Ajúa!
0: Un saludo para las nalgonas también de ahí de la Simi Barbie y la calzada.
2: Para la queserita, ¿qué andas haciendo?
0: Queserita. Víctor, ya no sé si vende quesos o pechugas. Chuy del pescado, el Miguel el gritón, la chica se, ahí está, le mandamos un saludote. Míralas, el coctelero allá afuera de Ley. Las nalgonas de Ley también, saludos. Ahí en la panadería, mira. Ahí en Marsella, también un saludo para Ley allá del estadio. Ahí escuchen todas las nalgonas haciendo zumba. Las chicas de Maris, ahí en la Cerdán.
9: A la de la Woolworth, Iván. Para la de la Woolworth, las nalgonas ahí andan en la banqueta bailando.
0: Ay, andan como las del Simi, ya bailando ahí el Simi. ¡Ay, el Toño! Ahí del círculo llantero, Mayate. No te has reportado.
4: Pero ella me decía, bésame vida mía, muy rara me decía.
0: Zumba pachera, zumba pachera, ya mero no le echamos, ánimo, ánimo.
4: Temiendo la besé, temiendo que saliera mi suegra y todo ver, porque fue en el jardín.
6: ¿Y en dónde fue?
4: Suegra vigila.
6: ¿Y la suegra vigila?
4: Estaba cansada y se quedó dormida. ¿Pero cómo? Las flores del jardín.
0: Bien maltratadas, la dejamos, ¿no?
4: Y mi suegra sostén.
0: Ay, qué rico, me puso en cuatro, dijo.
4: Las flores del jardín están tan maltratadas, pero mi novia está para nunca olvidarla.
0: ¿Los vieron o no los vieron?
4: Pero nadie vio.
0: Un saludo, dice Iván, acá te estamos escuchando las gordibuenas del 10 Gas. ¡Esas las gordibuenas! ¡Qué bárbaro!
4: Lo que anoche en el jardín pasó, no me vieron.
0: Saludos a las que quedan mal de ahí de Loma Linda, dice.
4: Suegra,
0: ¿qué es eso? ¿Se quedaron sin luz otra vez o cómo?
4: Pero nadie vio lo que anoche en el jardín pasó.
6: Morena. Rosas, Morena. Ahí la 28. Dice que está vendiendo tacos la morenaza. De machaca. Mm-mm.
4: Las flores del jardín están.
6: Salchicha con huevo.
4: Suegra sospecha y está muy enojada. Las flores del jardín están tan maltratadas. Pero.
0: Hoy la Sandra y el Chendos haciendo zumba en la 20 en la joyería, ¡ánimo!
4: Me vieron, nadie vio. Esa noche tan.
0: Hoy la gente del estadio, era la gente del estadio.
4: No me vieron, nadie vio.
0: Los taxistas haciendo zumba, míralo. ¡Que le sube la rayita a esa pantufla!
4: Nadie vio.
6: La pala volteada bien sudada.

0: ¡Ay! ¡Alto, please! Ya que no me vieron y nadie vio, pues yo me voy. Tómense un vaso con agua, respiren y exhalen. Porque voy a unos comerciales.
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1: 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En el vigía de hoy,
3: una joven de 18 años se casó con un señor de 70 años y en plena luna de miel, la joven falleció de manera inesperada. Según el resultado de la autopsia, la causa de la muerte fue por ingerir leche vencida.
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0: Hoy lo pago caro. Es Juan Carlos el Conde, aquí en La Mamá de Todas. Dice Iván, un saludo a mis hermanos soldadores.
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0: Ay, pa'l Chepe Gastelum Moya y el cochiloco del Edgar. Saludos, mis mayates. Saludos para la raza de Guerrero Negro. Al rato les toco el pito a mis amores chulos preciosos. Es el grupo Sentimiento, se llama Linda Mujer 1150.

0: Es el grupo Sentimiento, se llama Linda Mujer, aquí en La Mamá de Todas. Saludos para la tía Berta. Berta Vilés, un saludote. Que ha estado al 100% por ahí con la suegra. La suegra Gloria Zaragoza. Muchas gracias por todo el apoyo ahí. Un saludote, un abrazo.
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0: ¡Fierro, cuicuiri! Estamos en la chillona y la chicoteada. Saludos para la raza del punto, el tremendísimo Germán. Ay, bien mayate el Germán también. Ay, no es cierto, doña Lilia, no es cierto, no es cierto. Nada de eso, nada de eso. Ay, ay, me andaba resbalando.
1: ¡Huesona! Estamos de la chillona y la chicoteada. Del lado de la chicoteada están los Tigers, los jefes de jefe, los Tigres del Norte.
2: Nombre, y del lado de las chillonas. Están los invasores. Los invasores de Nuevo León con embárgame a mí.
1: Guasón, sí que me la pusiste dura, guasón.
0: Ay, ¿a poco sí, Brian? ¿Te la puso dura? Bueno, ¿por quién vota, mi amor?
3: Diana.
0: ¡Ay, la chillona! ¡Primer voto para la chillona! ¡Hombre, se soltó el cerro aquí rápidamente! ¡Se alborotó el vitachera! ¡A ver qué dice por acá la chillona! ¡La chillona! No, es que ese no era, era el del WhatsApp. A ver qué dice por acá. ¡Dos votos para la chillona!
4: ¡La chillona!
0: ¡Tres votos para la chillona! A ver qué dice por acá. A ver.
5: Chillona, Iván.
0: Las cinco votos a la chillona. Ay, ¿a poco le van a dar unos trastazos a los Tigres del Norte? No puede ser. Está buena la manzanita de los Tigers. Ay, no, ¿qué tras dice? Brian dice ahí que las lenguas viperinas que el perro Guarumo. Es tu sensei.
1: Ey, guasón. La neta, Simón, la que carices. Ahí estuvimos en la escuela, ahí en Monterrey, guasón. Acá, el vato no, a la hora de la salida acá. Ahí con la gatita, ahí andamos con todos los poderes allá.
6: La chillona, Iván.
1: Digo, guasón, hombre, tienen ganas de llorar aquí, güey. Son bien llorones, neta, guasón.
4: La chillona.
1: Pues vámonos, ganó la chillona ese. Estoy diciendo, saca la caguama, guasón, es jueves, maquilero, sí. Hay que irnos a sacar la bocina el día de hoy. No dejar dormir los vecinos.
7: Niño de más, no te lo niego.
0: Ay, un saludo para el Ojos de Baqueta Descompresionada. Ay, mi amor.

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0: Ay, no, Mani, saludos para el Baby Serna y a su hijo Jared, que pues ya va a jugar por ahí con los, ay, ¿con quién dijeron? Con los Marlin. Ay, ya quedé mal, mi amis. Sí, ¿verdad? Con los Marlin creo que va a jugar por ahí ya, ya va para las grandes ligas. Ay, me acuerdo cuando venía en entrevista el Jared aquí mayatísimo. El Baby también, ¿verdad, Baby? Bien mayato, Baby. Ay, estaban dos vatos platicando ahí y le dice uno al otro: ay, mi compa, soy un enfermo sexual, le dijo. Y le dice el otro: ay, pues la cura es el matrimonio.
1: A él lo quieren, lo aman y lo adoran, solo por su... olorosa, el viejo del sombrerón.

0: mañana.
1: Hombre, que estaba revisando mis contactos telefónicos, ¿no? Estaba checando ahí en el celular todos los contactos, ¿eh? Y vi que decía Rosita, Yasmín, Cassandra, Romina, Red Bull.
2: ¿Red Bull?
1: Sí, es una morra que nomás me da alas.
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2: ¡Hombre, llegó la maestra! Dime, ¿qué fórmula química es H2O? COCO. Hombre, bien fácil, maestra. Es agua de coco.
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6: Quiero compartir. Contratar a Luciano al primer equipo. Ayer tuvo turno oficial y pegó su primer hit. Y se espera mucho de él, pero el baby lo ves orgulloso o lo ves y esperanzado de la millonada que le va a mandar de pensión.
1: WhatsApp, no seas envidioso, WhatsApp, no seas envidioso. Ahí está, estoy diciendo, morra. No avisas, pues, ahí salió todo. No te resalta, hueso.
7: A veces muchos me critican.
1: Está bien agüitado, carnal.
2: ¿Y eso?
1: Tengo problemas con mi suegra, hueso.
2: Ah, pues todo mundo tiene problemas con esa bruja.
1: Sí, neta que sí, Wilson, pero no todos la embarazan.
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Con esto nos vamos a despedir. Es el Saúl el Jaguar. Se llama ¿Por qué te vas? Con el grupo clasificado. Con esto nos despedimos. Yo regreso un punto a las 8 de la noche en Barra Libre el Show. A la CFE, un gritito. El San Vicente se fue la luz, oiga. Échele la mano ahí a la raza.

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2: La clausura temporal de una tortillería en la colonia Yucatán debe servir para algo más que registrar una sanción administrativa. Debe convertirse en una llamada para propietarios de establecimientos comerciales y también para las autoridades responsables de supervisarlos. Especialmente aquellos negocios que utilizan gas combustible necesitan mantener en regla sus instalaciones, dispositivos de seguridad y programas de protección civil. Se trata de prevenir una tragedia, no de esperar a que ocurra para descubrir todo lo que estaba mal. El caso de la tortillería La Flor de Jalisco resulta ilustrativo. Protección Civil Municipal llegó al establecimiento de la calle 11, entre la avenida 4 y 5, después de recibir un reporte al 911 por supuesto olor a gas. La revisión descartó una fuga. Eso debe quedar perfectamente claro. No existió fuga de gas. Sin embargo, la inspección permitió encontrar otras irregularidades que justificaron la suspensión temporal. Faltaban sensores de humo y gas. La carpeta de Protección Civil llevaba años sin actualizarse. Tampoco estaba vigente el dictamen correspondiente a dispositivos de seguridad y fueron encontradas deficiencias en las instalaciones de gas, además de otras observaciones. Precisamente ahí está el punto importante. Esta vez, el reporte de fuga resultó negativo. En otras intervenciones crecientes también se han presentado situaciones en las cuales el riesgo inicialmente señalado termina descartándose mejor así. Nadie desea que una inspección confirme una emergencia, pero que una fuga no exista en determinado momento tampoco significa que las medidas preventivas puedan relajarse. El gas combustible forma parte de la operación cotidiana de las tortillerías, restaurantes, taquerías, panaderías y muchos otros establecimientos. Su utilización exige instalaciones adecuadas, mantenimiento, revisiones periódicas, válvulas en buenas condiciones, detectores y protocolos para responder ante cualquier eventualidad. Una pequeña fuga puede convertirse en una emergencia grave. Por eso resulta preocupante encontrar negocios trabajando durante años con expedientes desactualizados o dispositivos insuficientes. Regularizarse debería entenderse como una responsabilidad elemental y no como un tratamiento molesto impuesto por la autoridad. Hace falta que más comerciantes se acerquen voluntariamente a Protección Civil para revisar su situación, esperar la inspección, la denuncia ciudadana o, peor todavía, un accidente. Representa exactamente lo contrario de la cultura preventiva que tanto se intenta promover. También corresponde a Protección Civil mantener y fortalecer un programa permanente de regularización. José Ángel Burruel y el personal de coordinación tienen

0: tiene una responsabilidad que va más allá de colocar sellos de suspensión. Se requiere orientación, inspección, seguimiento y facilidades para que los propietarios conozcan exactamente qué deben corregir y puedan hacerlo dentro de los plazos establecidos. Clausurar debe ser una medida para detener una condición insegura, pero el objetivo principal tiene que ser conseguir establecimientos seguros. La autoridad tampoco puede conformarse con campañas esporádicas. Guaymas cuenta con cientos de negocios que utilizan gas y otros materiales que representan algún grado de riesgo. Revisarlos periódicamente requiere personal, organización y continuidad. El programa de regularización debe seguir y alcanzar principalmente aquellos giros donde las consecuencias de una falla pueden resultar mayores. Del lado de los comerciantes, corresponde asumir su parte. Tener extintores vencidos, detectores inexistentes, instalaciones deficientes o documentos olvidados durante años significa exponerse ellos mismos, a sus trabajadores, clientes y vecinos. La prevención tiene una característica ingrata y es que, mientras funciona, parece innecesaria. Si se revisa una instalación y nada sucede, pareciera que el esfuerzo fue excesivo. Pero justamente de eso se trata. En la tortillería de la colonia Yucatán no hubo fuga de gas y afortunadamente tampoco ocurrió una emergencia. La inspección, sin embargo, descubrió aspectos que deben corregirse. Ojalá que así termine cada revisión, con observaciones atendidas, instalaciones corregidas y negocios regularizados. Es mucho mejor invertir tiempo y recursos en prevenir que actuar después de una tragedia.
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0: padres de familia de alumnos de tercer grado de la escuela primaria Plutarco Elías Calle solicitaron la intervención de las autoridades educativas para resolver la falta de docente que enfrenta el grupo tercero B, situación que señalaron comienza a afectar el desarrollo normal
2: día
0: de las
2: día,
0: clases.
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0: cuando son las 12 del mediodía con 29 minutos, ya estamos en condiciones de informarle a usted, iniciando su noticiero Expresión Popular. Intensa movilización de instituciones de emergencias, bomberos, protección civil, la Secretaría de Marina Armada de México, con el apoyo de personal de seguridad pública municipal. En estos momentos se confirma un incendio de una embarcación en el astillero número 3 de la Secretaría de Marina Armada de México. Es una información en proceso. Es muy importante, si usted se encuentra circulando al sur de la ciudad, rumbo a la carretera al Varadero Nacional, ceder el paso de las unidades de emergencia. Se dirigen elementos del Departamento de Bomberos, elementos de la Unidad Municipal de Protección Civil, Policía Municipal, Tránsito Municipal, Policía Estatal, en apoyo a personal de la Secretaría de Marina Armada de México. Un incendio de una embarcación en el astillero número 3, situado allá por el lado del sector Las Playitas. Es lo que está ocurriendo en estos momentos al sur de Guaymas. Una movilización importante de instituciones de emergencias y de seguridad debido al reporte y la confirmación de un incendio de una embarcación. Este es un adelanto informativo de la FM 105, El Poder de la Información, una información en proceso que, por supuesto, vamos a estar atentos al desarrollo de este incidente en el astillero número 3 de la Secretaría de Marina Armada de México.
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0: Pausa. Regreso.
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3: 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En el vigía de hoy,
4: padres y madres de familia se quejaron de las condiciones de la primaria Ignacio R. Alatorre.
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0: 12 del mediodía con 34 minutos. Me presento, soy su amigo y servidor, usted ya me conoce, su amigo y servidor Manuel Rábago Parra. Y yo le quiero invitar a que me acompañe este día jueves 3 de septiembre. Estamos en el día 246, faltan para que transcurran 119 días de este año 2026, la semana número 36. El onomástico para el día de hoy es precisamente Gregorio, Sándalo, Aristeo, Eufemia, Erasma, Dorotea, Basilisa. Un fuerte abrazo, usted que lleva por estos nombres. El amor es la respuesta a todo. La única razón para hacerlo todo, si no escribes historias que amas, nunca funcionará, es la frase del día de hoy. Buenas tardes. Muy buenas tardes, a la orden.
12: Quisiera hacer un reporte ciudadano.
0: A ver, con respeto nada más, adelante.
12: Sí, señor. Es en contra de Teléfonos de México.
0: ¿Qué pasa con Telmex?
12: Sí, Telmex. Desde el día 21 del mes pasado, que llovió mucho, mucho ventarrón, ya hubo fallas en las líneas telefónicas.
0: Ajá.
12: Entonces pasó un carro del ferrocarril grande, hizo un tiradero de alambres para acabarla de amolar. Ajá. Entonces, desde el 21, desde el 24 que levanté el reporte, es hora que no se paran y me traen vuelta y vuelta, oiga. ¿Qué puedo hacer y a dónde me puedo dirigir?
0: Bueno, pues directamente ya. Con Teléfonos de México.
12: Ya he ido como unas 8 veces desde el día 21 para acá.
0: ¿Y qué le dicen? ¿Cuál es la contestación?
12: Que tienen mucho trabajo y que van a ir al rato y que van a ir dentro de 24 horas y así fuese vacío, oiga.
0: Perfecto, muy bien. Entonces, lo que se me ocurre, a ver, permítame tantito aquí, es también con Profeco,
12: Usted puede. ¿Dónde quedan las oficinas de Profeco?
0: No hay Profeco en físico en la región Guaymas Empalme. Usted tendría que buscar en el sitio web Profeco, www.profeco.gob.mx.
12: Muy bien, entonces mire.
0: Sí,
12: la única opción que me dejan, que si de aquí al lunes no me instalan la línea, que porque ya son del 21 para acá, son muchos días, oiga.
0: Exactamente.
12: Somos personas de la tercera edad, mi señor está en cama. Si hay una emergencia, ¿de dónde hablo, pues? Ya a medianoche, en la madrugada, no sé. Entonces, si de aquí al lunes no me establecen la línea, voy a ir allá a Teléfonos de Empalme, porque es en Empalme.
0: Ok.
12: Voy a ir y voy a encadenarme a la puerta principal de Teléfonos.
0: Ay, ay, ¿sí? Ay, ya estamos hablando de palabras mayores, pero...
12: Sí, señor, es que no me dejan otra y de otra opción, oiga.
0: No me dejan otra opción. ¿Y por qué no cambia de compañía? ¿En qué sector vive usted?
12: ¿Dónde? En la colonia moderna.
0: Colonia Moderna. ¿Y no hay otra compañía de telefonía?
12: Debe de haber, sí.
0: ¿No hay otra opción?
12: Debe de haber.
0: Bueno, porque...
12: Pues, pero voy a perder la línea, ¿no?
0: Sí, pues eso sí. ¿Ya cuánto tiempo tiene con la línea?
12: Cerca de 30 años.
0: Fíjese. Pues bueno, ojalá que nos estén escuchando en telefonías, en teléfonos de México, en Telmex, sí, para que le solucionen su problema.
12: Sí, yo sé que me estoy arriesgando, que me pueden echar a la policía y hasta me pueden encerrar, ¿sí? Pero pues que no me dejan otra, oiga. No me dejan otra. Del 21 a esta fecha, ¿cuántos días son?
0: Es bastante tiempo.
12: Es bastante tiempo, como le digo. Desde esa fecha para acá, he ido como unas 8 o 9 veces. Y así me traen a vuelta y vuelta, que mañana, que pasado, que hay mucho trabajo, y así es.
0: Perfecto. Pues vamos a estar atentos, ¿de acuerdo?
12: Sí, yo el lunes muy temprano voy a ir y me voy a encadenar a la puerta principal. Ya están advertidos. Muchas gracias y disculpa el tiempo.
0: No se preocupe, para eso estamos. Adelanto informativo, pues mire, ahí está el reporte. Yo confío que nos estén escuchando acá en teléfonos de México para esta situación. 12 del mediodía con 39 minutos. Vamos a irnos con el pronóstico del clima. Nos están reportando y ya en unos segundos más usted podrá observar un video de las condiciones meteorológicas en el tema de fuerte marejada en los muelles del campo pesquero de las Guásimas. Escuchen ustedes. Es fuerte viento, fuerte marejada en estos momentos en el campo pesquero de las Guásimas. Tomar las debidas precauciones. Atiendo la llamada. Buenas tardes. Muy buenas tardes, a la orden.
13: Para saber cómo va a estar el clima por acá en Guaymas, hablo aquí de Centinela.
0: Del Centinela, ahorita lo doy a conocer, ¿le parece?
13: Ok, ahí vamos a estar pendiente entonces.
0: Claro que sí. Se aproxima una tormenta, Se aproxima una tormenta, déjeme checar si nos puede atender. Bueno, primeramente vámonos con el reporte de Protección Civil Estatal, ¿le parece? Son las 12 del mediodía con 41 minutos. 12 del mediodía con 41 minutos para el día de hoy. Para este día jueves 3 de septiembre. Durante hoy y el resto de la semana, el monzón mexicano se fortalecerá y continuará originando condiciones aptas para la generación de tormentas fuertes en la región noroeste, serrana y sur de Sonora. Se prevé que la actividad se concentre sobre los municipios como Nogales, Agua Prieta, Cananea, Hermosillo, Santana, Caborca, Moctezuma, Magdalena, así como los municipios de la sierra y noroeste de Sonora. Se esperan lluvias de 25 a 75 milímetros con descargas eléctricas y rachas de vientos fuertes. Se prevé un ambiente caluroso con temperaturas máximas de 38 a 41 grados en zonas del noroeste y centro de Sonora durante la tarde. Se ha formado la tormenta tropical Marie en costas del Océano Pacífico. Su trayectoria no pone en riesgo el territorio estatal. Sin embargo, sí pudiera generar un aumento en la humedad disponible, nublados y lluvias asociadas. Guaymas, en específico, la Coordinación Estatal de Protección Civil nos confirma que Guaymas amaneció con una temperatura mínima de 28 grados con una humedad relativa del 80%. Se espera un valor máximo de 33 grados. Se podrían presentar vientos promedios de 10 kilómetros por hora con rachas de hasta 50 kilómetros por hora. Cielo mayormente despejado y 20% de probabilidad de lluvia para la región. Vámonos con las condiciones meteorológicas del puerto de Guaymas. Nos informa en su último aviso, el de las 7:30 horas de este jueves 3 de septiembre, el estado operacional del puerto abierto a la navegación para embarcaciones mayores y restricción a la navegación para embarcaciones menores de 12 metros de eslora. Cielo nublado, temperatura máxima 35 grados, la temperatura mínima 28 grados, la dirección del viento este, intensidad de viento 6, rachas nudos 11, oleaje en pie 2 pies, humedad relativa al 83%, código de bandera azul, las condiciones para la navegación no favorables para embarcaciones menores de 12 metros de eslora. Se recomienda a la comunidad marítima estar pendientes de los avisos emitidos por Capitanía de Puerto. Es la información, sin embargo, comentarles de que ya usted puede observar un video donde nos muestran los pescadores ribereños del campo pesquero de las Guásimas, el fuerte oleaje que se está presentando precisamente en inmediaciones del campo pesquero de las Guásimas. Hay que tomar las debidas precauciones. Vamos a ver qué información pudiéramos obtener del municipio de Empalme. Ahorita José Ángel se encuentra ocupado atendiendo esta incidencia en el varadero, pero vamos a checar si Martín Moreno está disponible.

0: 12 del mediodía con 45 minutos. Dice por acá un llamado a Comisión Federal de Electricidad. No hay luz en el sector San Vicente, avenida 10, calle 9. Nos envían esta información. Por supuesto que vamos a estar atentos. Rábago, esos de Telmex orillan a la gente a medidas extremas para llamar la atención. Sí, buenas tardes. Ah, amigo, ¿me puedes atender una llamada para el pronóstico? Sí, perfecto, muy bien. Permítame tantito. Este es un reporte especial de FM 105 para estar atentos al pronóstico. Al pronóstico del clima. Ya tenemos y le agradezco precisamente a Martín Moreno Egurrola, coordinador municipal de Protección Civil. Martín, gracias por devolvernos la llamada para que nos actualice sobre el tema del pronóstico del clima para esta tarde. Muy buenas tardes.
1: Es correcto, mira, con agua se tiene autorizado el pronóstico para las próximas horas, el cual abarca la zona costa, donde aparece nuestro municipio de Empalme, así como diferentes municipios de la zona sur, con pronóstico de lluvia las próximas 3 a 6 horas, ¿no? Ya esto no te puedo confirmar, tenemos ya información de lluvia en el Chocón, Benito Juárez, el cual ya nos indica que la presencia de la tormenta pues viene hacia el lado de nuestra dirección, ¿no? De nuestro municipio.
0: Perfecto, se tendrá más o menos el pronóstico de cuánta lluvia pudiera caer a nuestra región y si ya hay lluvia en los valles.
1: De momento tenemos información que en los valles de Guaymas ya hay lluvia. Estamos por confirmar exactamente en cuáles ejidos y poblados, pero te puedo confirmar ahorita que en el municipio de Empalme de los Valles aún no tenemos precipitación, ¿no? Los temas de los milímetros de agua, estamos a la espera de que nos autorice la Corporación Estatal de Protección Civil el pronóstico que trae esta tormenta en cuestión de la cola de agua.
0: Perfecto, tenemos comunicación con Martín Moreno Egurrola, coordinador municipal de Protección Civil. La recomendación a la comunidad empalmense, Martín, durante la tormenta, ¿qué es lo que debemos de hacer y qué es lo que no debemos de hacer, Martín?
1: Qué bueno que me haces una pregunta, Manuel. ¿Qué no es lo que deben hacer? Primeramente, me han estado marcando y mandando mensajes desde la mañana, Manuel. Y una parte importante es no caer y no seguir la parte de noticias faltas, que noticias que no tienen sustento oficial por parte de Conagua o las autoridades municipales o estatales de Protección Civil. Que no manejen información que no sea oficial, muy importante, y ya que colonias como La Vista, Pesqueira, me han estado preguntando ahí los vecinos de que tienen miedo porque le dijeron que se viene a inundar este día, el fin de semana. Yo les quiero decir, soy muy claro, esta tormenta que viene nos va a ser acumulada de lluvia prácticamente como el interior que pasaron, ¿no? Son lluvias de corta duración, de un acumulado que no va a generar riesgos. Estamos monitoreando ahorita la marea va con tendencia hacia la baja, tuvimos la marea más alta de 1.7 metros por la altura del mar, que fue en el tema de las 10:40 de la mañana. Ahorita ya va hacia abajo, tenemos los arroyos del río Mata, que río Escuate, inactivos, ya no estamos recibiendo agua de la sierra ni escurrimientos del valle, por ende no tenemos riesgo de inundación. Eso sí, eso lo estoy dejando claro. Y en caso dado que nosotros en monitoreo, que estamos siendo muy constantes, que estamos muy al pendiente de ello, para poder emitir una alerta con mucha antelación, lo vamos a hacer a dar a conocer inmediatamente sin reservarnos ninguna información.
0: Se tuvo hace un par de semanas, se tuvo la instalación del Comité de Operaciones de Emergencias. Esa vigilancia y esa coordinación con dependencias de los tres niveles de gobierno, Martín, ¿es de manera permanente durante esta época de lluvias?
1: Sí, es correcto, Manuel. Mira, los compañeros, tanto de las vigilancias de emergencia, bomberos, CNE, Cruz Roja, Hemos estado trabajando muy activo en el tema ahorita de reportes de árboles, prevenciones ahí de que están a punto de caer, estamos atendiendo árboles que cayeron, todavía seguimos teniendo reportes al momento, porque la verdad sí se ha prolongado el tiempo de que hemos tenido unas tormentas seguidas y se han ido incrementando el número de reportes de árboles que han estado cayendo, ¿no? Más otro tipo de reportes. Y asimismo, Plan Marina, el personal del Ejército, Defensa Nacional y Guardia Nacional, están muy pendientes del padre y de lo que tiene indicación de apoyo, pero que se vería de inmediato.
0: Perfecto, entonces, haciendo un resumen, próximas 3 horas en la región de Empalme, en los valles, pronóstico de lluvia.
1: Sí, es correcto, tenemos pronóstico de lluvia final.
0: Perfecto, Martín Moreno de Gurrola, vamos a estar atentos, igual junto con ustedes, FM 105, en sesión permanente para estar atentos y dar avisos de último momento a nuestro auditorio.
1: Muchas gracias, Manuel, y sobre todo decirle a la ciudadanía que en cualquier tipo de riesgo o de emergencia, marcar inmediatamente el 911, que es donde se canaliza y se genera un folio donde nos cae todas las instituciones de emergencia y pues inmediatamente le hacemos montón a la emergencia.
0: Claro que sí. Muy buenas tardes, Martín. Atentos y al pendiente.
1: Buenas tardes, Manuel, a ti de tanto de Tabla.
0: Muy buenas tardes, Martín Moreno Egurrola, coordinador municipal de Protección Civil. Usted lo escuchó. Próximas 3 horas, la Comisión Nacional del Agua confirma precipitaciones debido a una celda de tormenta que está afectando el sur del estado. El reporte especial de la FM 105, el poder de la información. Pausa, regreso.
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4: Un aparatoso accidente se registró en carretera internacional tramo Guaymas Empalme. Una palma se incendió en la avenida 5 entre la calle 14 y 15 en la colonia Centro.
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0: 12 del mediodía con 55 minutos. Avanzamos, por supuesto, aquí en su noticiero Expresión Popular. Buenas tardes, Manuel. Manuel, ya se vienen acercando las nubes y nos envían un video, ¿eh? Se ve la celda de tormenta. A ver, ¿de qué sector, eh? ¿De qué sector? En la colonia Popular. Nos envían este video donde ya se viene acercando la tormenta a la región. Buenas tardes. Muy buenas tardes, a la orden.
1: Oiga, mande. No comentó nada de Guaymas.
0: Porque no he localizado al de Protección Civil, está ocupado atendiendo el incendio.
1: Sí.
0: De acuerdo,
1: yo, pero... No dio cierre de puerto.
0: ¿Mande?
1: No dio cierre de puerto.
0: De momento no. Acabo le di lectura a las condiciones meteorológicas del puerto de Guaymas y no viene el puerto cerrado a la navegación.
1: Ok, ahí encargo lo de Guaymas.
0: Claro que sí, vamos a insistir okay. Con José Ángel. Ahí está, vamos a checar. Ahorita sí, sigue ocupado. Hay una emergencia y es con lo que iniciamos su noticiero Expresión Popular, con un incendio allá en el Varadero Nacional, por supuesto que vamos a estar atentos. Buenas tardes. Muy buenas tardes, a la orden.
2: Y estamos aquí molestándoles porque si ustedes no escuchan las autoridades. Mire, le estoy hablando por el arroyo que está a espaldas donde está su casa, que es mi casa, en la colonia Las Cintas. No terminaron de limpiar, los señores. Yo le dije al ingeniero, lo que me mortifica mucho es espaldas de aquí porque se mete el agua. Nunca se había metido, pero ahorita, cuando estén montados, se cayeron un montón de árboles del hotel, no han levantado. Yo ya me enfadé de estar pagando para limpiar. Entonces me dijo el ingeniero, sí, me dijo, ahorita van a limpiar, pero es hora que no han limpiado bien lo que es el arroyo. Entonces yo estoy muy preocupada porque si me pongo la barda que tengo yo ahí, porque usted sabe que los árboles cuando se viene el viento y la lluvia, se chicotean vulgarmente, como dicen, se chicotean los árboles, pues. Y son grandes, no son chicos, por eso le estoy hablando. Ojalá que escuche, todavía le dije yo a él, al ingeniero, le dice, lo que me mortifica mucho es aquí, espalda, porque vemos pura gente mayor, y ¿qué pasa? Pues se escapa con todo el cochinero que se viene de todos lados, y entonces sí se viene por el drenaje. Me encargo mucho, ingeniero. ¿Sabe quién le está hablando? ¿Sabe quién le dijo? Que me preocupaba mucho eso. Y no terminaron de limpiar, pues. Eso es lo que me preocupa. Muchísimo, Manuelito, perdón. Muy buenas tardes y gracias por escucharme.
0: De nada, para eso estamos. Ahí está el reporte del sector Las Quintas, del sector... Las Quintas, ahí está el tema del arroyo. Buenas tardes. Buenas tardes, a la orden.
3: Mira, de la semana pasada te reporté de la calle que habían aquí por toda la Cotacón. Y que te lo dejé tarea para ver qué iba a pasar, a ver quién había dejado abierto, si era por particular o por la CEA. Aquí sigue igual o peor porque ahora la cuenca se está haciendo más profunda.
0: Fíjese que me estaban comentando, a ver, acá tengo el mensaje, verá, permítame tantito. Creo que es un tema particular. Independientemente de que sea particular o no, la autoridad debe de poner atención en ese sentido. Si es particular, sí, me confirman, es una obra particular. Aquí tendría que checar la Dirección de Control Urbano. Es la Dirección de Control Urbano quien debió de haber emitido los permisos correspondientes, y una obra tiene fecha de inicio y también tiene fecha de conclusión. Entonces vamos a checar si si Control Urbano emitió los permisos correspondientes.
3: Sí, por favor. Ok, muchas gracias.
0: No, de acuerdo. No, gracias a usted.
3: Y también en la noche está muy oscuro este bulevar,
0: No hay.
3: No las prende. Sí hay lámparas, pero no las prende.
0: Ok.
3: Todo el bulevar desde que llega hasta la construcción de la vivienda del panteón.
0: Ajá.
3: Hasta donde termina que me está. Pues cuando empieza a hacer el estadio, todas esas no prenden.
0: Ok, de acuerdo. Entonces ahorita nos lo llevamos de tarea,
3: Ok, muchísimas gracias.
0: A la orden, 1:00 p.m. en punto. De esta manera le estamos dando trámite a cada uno de sus reportes, por supuesto. 1:00 p.m. en punto. Vámonos al Radio Tianguis. Regreso con más aquí a su noticiero Expresión Popular.
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1: Sí, buenas tardes, estamos comprando lavadoras descompuestas y refrigeradores. Favor de comunicarse al 170-9403, gracias.

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1: Buenas tardes. La persona que vende aires acondicionados instalados en 5,000 pesos, que tome mi número, por favor. 122-42-43. Gracias.

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1: Sí, muy buenas tardes. Cuando dos pandas, suma de 16 pies, suma de 25 pies, un motor de 50 caballos Mercury, dos tiempos. Hablar, por favor, al 622-152-1235. Bonita tarde.
0: Próximo Radio Tianguis, el de las 2 de la tarde. Una de la tarde con 4 minutos, avanzamos, por supuesto, aquí en su noticiero Expresión Popular, cuando es la 1 de la tarde con 4 minutos. Buenas tardes. Ya se acabó el Radio Tianguis. Ándele pues. Sí, el próximo Radio Tianguis, el de las 2 de la tarde, ¿le parece? Vámonos con más información, por supuesto, aquí en su noticiero Expresión Popular. Me han estado mucho preguntando sobre el tema de los uniformes escolares, comentarles de que el tema de los uniformes escolares, ya se encuentran la totalidad de los uniformes en las oficinas de la Delegación Regional de la Secretaría de Educación y Cultura. Fue el pasado lunes cuando el gobernador del estado, Alfonso Durazo Montaño, arrancó de manera exitosa el ciclo escolar con entrega de uniformes y libros de texto gratuito. Con el retorno a las aulas de más de 500,000 estudiantes de nivel básico, se dio con gran éxito el arranque del ciclo escolar 2026-2027 en Sonora el pasado lunes, donde el gobernador Alfonso Durazo Montaño señaló que las clases se reanudaron de forma ordenada y con importantes apoyos como uniformes gratuitos entregados en beneficio del alumnado y sus familias. El mandatario estatal enfatizó que se distribuyeron en tiempo y forma 430,000 paquetes de uniformes escolares gratuitos con una inversión superior a los 322 millones de pesos, y añadió que a partir del primer día de clases se entregaron más de 3 millones de libros de texto gratuitos para la formación de niñas, niños y adolescentes. El mandatario estatal deseó a la comunidad estudiantil un excelente regreso a las aulas y los motivó a poner todo su empeño en este nuevo ciclo escolar, al asegurar que la educación es la gran igualadora de las oportunidades y uno de los ejes rectores de su administración. La encargada de despacho de la Secretaría de Educación y Cultura, Beatriz Cota Ponce, supervisó el inicio del ciclo escolar en la primaria Leo Sandoval Saucedo, allá en Hermosillo, acompañada por autoridades estatales y federales, así como de dirigentes sindicales y representantes de los padres de familia. Refrendó el compromiso del gobierno de Sonora con la excelencia, la equidad y el bienestar de la comunidad educativa, así como la instrucción del gobernador Durazo de continuar generando más y mejores oportunidades para las y los alumnos, además de consolidar el acompañamiento al magisterio para que la entidad siga siendo líder en educación a nivel nacional. Para otorgar un servicio educativo de calidad como lo merecen los sonorenses, se reforzaron los mecanismos de atención ciudadana con los que cuenta la SEC, por lo que las personas podrán reportar cualquier situación específica a la línea de educación 6622-897601 al 05, así como a los números de WhatsApp 6622-4592-430. Anote estos números. Si usted tiene alguna situación en el tema educativo en alguno de las escuelas, preescolar, primaria, secundaria, preparatoria y, ¿por qué no?, en alguna universidad, usted puede reportar cualquier situación. Ahí le va a la línea de la educación en Sonora, 6622-8976-01-02-03-04-05. Usted puede llamar o bien a mandar un mensaje vía WhatsApp al 6624-592430. Lo repito, 6624-592430 o bien al 6623-618642. 9:09, avanzamos, por supuesto, aquí en su noticiero Expresión Popular. Y durante esta semana, la Delegación Regional de los Servicios Regionales de la Secretaría de Educación y Cultura, que dirige el maestro Carlos Burrola Córdoba, a partir de esta semana deberán de estar entregando los uniformes. Ya se entregaron la totalidad de los libros, tanto en primaria como en secundaria. Y la Secretaría de Educación y Cultura estará entregando los uniformes a las supervisiones escolares, para, a su vez, las supervisiones escolares deberán de entregar a las direcciones, a los titulares, a maestras y maestros, directoras y directores respectivamente, los uniformes en cada plantel educativo. Vamos a investigar a partir de cuándo se estará entregando precisamente los uniformes escolares. No va a haber un centro de acopio, Me estaban preguntando, de hecho esta mañana estuvieron mandando mensaje vía WhatsApp, no va a haber un centro de distribución, no. Los uniformes en la región de los municipios de Guaymas y de Empalme se estarán entregando directamente en las escuelas. Por eso fue muy importante que usted cumpliera con el registro de talla de su alumno, de su hija, de su hijo, para que no se tenga ningún tipo de problema. 1:11, me voy a ir a la pausa, a la editorial y regreso.

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2: A pesar de las lluvias registradas durante las últimas semanas, en la región, la presa Punta de Agua mantiene un bajo almacenamiento y hasta este lunes se encontraba apenas al 15% de su capacidad, informó el coordinador municipal de Protección Civil, José Ángel Burruel.
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2: Colosio, Durazo y el peso de la experiencia. La respuesta del gobernador Alfonso Durazo Montaño a Luis Donaldo Colosio Riojas fue firme, contundente y, sobre todo, colocó sobre la mesa una realidad que no pasa desapercibida en el Estado, y es que en política el apellido, la popularidad y una buena intervención en tribuna pueden abrir puertas, pero gobernar exige bastante más. El episodio surgió después de la participación del senador durante la sesión legislativa realizada con motivo del segundo informe de gobierno de la presidenta Claudia Sheinbaum. Colosio utilizó la tribuna para lanzar fuertes críticas contra la mandataria federal y su administración. Durazo reaccionó posteriormente en redes sociales. Lo hizo reconociendo primero el afecto que siente por Colosio, pero después entró directamente al terreno político. Afirmó que tiene futuro, aunque todavía necesita aprender y madurar, y cuestionó la autoridad moral con la que critica el gobierno federal después de su desempeño como alcalde de Monterrey. La respuesta seguramente incomodará a Movimiento Ciudadano y particularmente al entorno político de Colosio, pero contiene argumentos que merecen revisarse más allá de simpatías partidistas. Luis Donaldo Colosio Riojas acaba de visitar Sonora en medio de señales cada vez más evidentes sobre una eventual candidatura de Movimiento Ciudadano al gobierno del estado en el 2027. Nació en Magdalena de Quino y lleva consigo uno de los apellidos con mayor carga histórica y sentimental dentro de la política sonorense. Eso nadie puede quitárselo, pero tampoco puede confundirse lugar de nacimiento con conocimiento del estado. Colosio construyó su carrera política en Nuevo León. Fue diputado local, alcalde de Monterrey y posteriormente llegó al Senado. Su trayectoria pública, sus relaciones políticas y buena parte de su vida adulta está vinculada con aquella entidad. Ahora aparece Sonora como posibilidad electoral y resulta inevitable preguntar cuánto conoce realmente de los problemas cotidianos de Guaymas, Cajeme, Nogales, Navojoa, Agua Prieta, San Luis Río Colorado, La Sierra, el Río de Sonora o las comunidades rurales. Sonora necesita bastante más que un apellido famoso. Durazo también recordó un dato político importante. Colosio llegó al Senado por primera minoría, después de perder la elección frente a la fórmula encabezada por Morena en Nuevo León. Es decir, popularidad, apellido y capacidad discursiva tampoco garantizaron una victoria electoral. Por eso, tiene sentido la advertencia del gobernador respecto a la experiencia. criticar desde una tribuna resulta legítimo. Es parte esencial de la democracia y Colosio posee todo el derecho de cuestionar a Claudia Sheinbaum, al gobierno federal y a la Cuarta Transformación. Pero exactamente, el mismo principio permite revisar su propio paso por la administración pública. Quien evalúa resultados ajenos debe estar dispuesto a que también revisen los propios. Y esa fue precisamente la parte más fuerte del mensaje de Durazo. Colosio parece encontrarse en una etapa de construcción de reflectores nacionales y particularmente sonorenses. Si realmente pretende competir por la gubernatura en el 2027, necesitará mucho más que discursos críticos contra la presidenta para convencer a los ciudadanos. Tendrá que explicar qué proyecto tiene para Sonora, qué conoce de sus regiones, cuáles son sus propuestas frente al agua, seguridad, empleo, infraestructura, salud, educación, desarrollo económico y desigualdad. Tendrá también que demostrar que su interés por el Estado trasciende una coyuntura electoral. La respuesta de Alfonso Durazo fue dura, sí,

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1: 1:18 p.m. Información de último minuto proveniente de la Fiscalía General de Justicia en el estado y tiene que ver con la confirmación de la detención de 3 personas relacionadas con hechos registrados allá en Hermosillo, tras un incendio en el área del ring, donde se iba a llevar a cabo un día después una función de box en el centro de usos múltiples en la capital sonorense. El fiscal general en Sonora, Gustavo Rómulo Salas Chávez, confirma además: un influencer fue asegurado por promover actividades vinculadas con la venta de narcótico. Así lo confirma el propio titular de la Fiscalía General de Justicia en el estado de Sonora.
2: Podemos informar en avance que al momento ya tenemos detenidas a 3 personas relacionadas con los hechos. Estas 3 personas se encuentran declarando. Están identificados y además están relacionados con diversos homicidios que se han venido cometiendo en la capital del estado. Estos sujetos ya no seguirán generando violencia en la ciudad y serán puestos a disposición en las próximas horas del juez de su causa. De igual manera, se capturó a un sujeto autodenominado influencer que se dedicaba a promocionar la venta de drogas en eventos diversos, el cual contaba con una orden de aprehensión por violación. Y asimismo, las autoridades del Ministerio Público siguen trabajando en las investigaciones en donde están relacionadas diversas personas que formaron parte del elenco programado y que tenían carpetas de investigación abiertas, las cuales en las próximas días, horas, serán judicializadas. Es lo que queremos informar. No podemos dar más información en este momento por respeto al debido proceso y a fin de que se garantice la presunción de inocencia hasta estén a disposición y sean imputados ante su juez. Sería lo que queríamos comentar.
1: Entonces, ¿son 4 en total?
2: Tenemos 3 detenidos con los hechos y un cuarto sujeto vinculado con esta promoción o apología de delito que venía realizando este individuo y que cada vez que llegaba a un lugar donde promocionaba este sitio, sobrevenía una agresión del grupo rival a cometer homicidios en agravio de las personas que manejaban estos sitios.
1: ¿Cuánto lo faltarían?
2: Es lo que ahorita les podemos informar y queremos, por supuesto, en cumplimiento al derecho de acceso a la información por parte de la población, informar a la opinión pública de estos avances, lo cual hemos estado trabajando permanentemente en el Gabinete de Seguridad bajo la conducción del gobernador del estado y, por supuesto, con todas las instituciones que forman parte de la Mesa de Seguridad.
1: Es el fiscal general de justicia en el estado, Gustavo Rómulo Sala Chávez. Información de último minuto. La Fiscalía General de Justicia en el estado de Sonora informa un importante avance de las investigaciones, que 3 personas se encuentran detenidas por su probable relación con los hechos registrados el pasado 28 de agosto, precisamente en las instalaciones del Centro de Usos Múltiples de Hermosillo. Además, las diligencias los relacionan con diversos homicidios ocurridos recientemente allá en la capital del estado. Como acabamos de escuchar, el fiscal general Gustavo Rómulo Sala Chávez señaló que los 3 detenidos son objeto de diligencias ministeriales y en las próximas horas serán puestos a disposición de la autoridad judicial correspondiente para continuar con el proceso legal. Estos sujetos ya no seguirán generando violencia en la ciudad, puntualizó. Como parte de las mismas investigaciones, fue capturado un cuarto individuo identificado públicamente como influencer, quien presuntamente utilizaba sus plataformas para promover actividades vinculadas con la venta de drogas durante diversos eventos y quien además contaba con una orden de aprehensión vigente por el delito de violación. La Fiscalía General de Justicia en el estado mantiene abiertas otras líneas de investigación.

0: respecto de personas que formaban parte del elenco programado para el evento y que cuentan con carpetas de investigación en integración. Conforme avancen los datos de prueba, los expedientes que jurídicamente correspondan serán judicializados ante los tribunales. Los hechos investigados ocurrieron la noche del pasado 28 de agosto, cuando sujetos ingresaron al CUM e incendiaron un ring donde estaba previsto realizar un espectáculo con influencers y boxeadores. El fiscal general destacó que las investigaciones se desarrollan de manera permanente dentro del gabinete de seguridad con participación de las instituciones que integran la mesa estatal de seguridad. La Fiscalía General de Justicia del Estado de Sonora continuará investigando y ejercerá acción penal contra quien resulte responsable. Incluso dará visto al ámbito federal, si así corresponde, respetando en todo momento el debido proceso y la presunción de inocencia. Es la información que ha llegado precisamente directamente de la Fiscalía General de Justicia en el estado de Sonora. Una de la tarde con 24 minutos. Esta mañana la Comisión Estatal del Agua confirmó que se tiene una situación de trabajo en diversas tuberías de allá de San Carlos, Nuevo Guaymas. ¿Por qué? Porque hubo una avería y se está trabajando, y por ende fue necesario la suspensión del suministro de agua potable en el organismo del organismo operador del agua potable hacia San Carlos. Actualmente se tienen los trabajos de reparación y pues actualmente no hay el suministro de energía de agua potable hacia lo que es San Carlos, Nuevo Guaymas. Estoy buscando la información donde me llegó. Se me desaparece el grupo de la Comisión Estatal del Agua, pero salgo del programa y lo identifico inmediatamente. Lo identifico inmediatamente, pero cuando lo ocupo aquí en el noticiero, pues simple y sencillamente no lo encuentro. A ver, ¿dónde está? ¿Dónde quedó? A ver. Bueno, pues me voy a tener que irme para acá. Les adelanto, ya está por llegar Javier Lamarque, aspirante a la coordinación de la defensa de la soberanía nacional y la cuarta, bueno, y la transformación en Sonora. Ahorita le vamos a tener una entrevista en vivo, precisamente aquí en su noticiero Expresión Popular. A ver. Bueno, ahorita lo voy a buscar. Lo que sí les puedo comentar es falta agua potable allá en el destino turístico de San Carlos, Nuevo Guaymas. Aquí está. Ya lo encontré. La Comisión Estatal del Agua, que encabeza César Javier Granis Duarte, informa a la ciudadanía y residentes de San Carlos, Nuevo Guaymas, que debido a los trabajos que se llevan a cabo a la altura del bulevar Manuel Fabio Beltrones sobre la línea, bueno, ya no es bulevar Manuel Fabio Beltrones, es bulevar Tetacawi, así dice el boletín, ¿eh? Me fui con dándole de corrido la lectura. Se informa a la ciudadanía de San Carlos que debido a los trabajos que se llevan a cabo a la altura del bulevar Tetacawi, sobre la línea de conducción de 24 pulgadas, se verá afectado temporalmente el servicio de agua potable en San Carlos. Estas labores son necesarias para realizar la reparación de la línea, por lo que se recomienda a la población tomar las previsiones necesarias y almacenar agua para atender las necesidades básicas durante el periodo que duren los trabajos. Informa la CEA que una vez concluidos estas acciones de reparación, el servicio de agua potable será restablecido y operará con normalidad. Se agradece de antemano la comprensión y paciencia de la ciudadanía ante las molestias que estas labores pudieran ocasionar. Se estará informando oportunamente sobre la conclusión de los trabajos y la normalización del servicio. 1:28 p.m. Doy lectura a sus mensajes por acá, Una fuerte lluvia en estos momentos en el campo pesquero de las Guásimas. Está lloviendo fuerte, fuerte, fuerte. Está lloviendo en el campo pesquero de las Guásimas. Buenas tardes. Buenas tardes, a la orden.
1: Oigan, oigan, nomás una pregunta.
0: Dígame.
1: ¿Cuándo dijo que va a llover, ahorita o en la madrugada?
0: Dentro de las próximas horas. El pronóstico es, durante las próximas 5 horas, hay pronóstico de lluvia.
1: Ah, sí, porque para allá, para el lado de la termo, ya más lejos, se mira bien oscuro el cielo.
0: Sí, sí, esa es la celda, es la celda de tormenta.
1: Sí, muchas gracias, pues.
0: A la orden, claro que sí, hay que tomar las debidas precauciones. A ver, en las Guásimas está cayendo una fuerte lluvia. Me pasas, ok, de acuerdo. Ahorita vamos a checar el tema de la lluvia de las Guásimas, ¿eh? Hay que tomar las debidas precauciones. Ya también me están reportando fuerte lluvia en el tramo carretero Bicam-Empalme. Hay que tomar las debidas precauciones. Son 1:30 p.m. Pausa. Regreso.

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3: A partir de ayer, al mediodía, se reactivaron las clases académicas en planteles Conalep, Guaymas y Empalme, así como en resto de la entidad.
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0: 1:34, un aguacero en las Guásimas, un aguacero en las Guásimas, también en Cruz de Piedra, también en la planta desaladora, nos están reportando que está cayendo un aguacero. Buenas tardes. Mande. Mande. Ah, perfecto. Pero no van a salir ustedes.
1: Telecuadrante lluvia.
0: Pero no van a salir, o sea, o van a salir.
1: No, yo no voy a salir para no parar el agua.
0: Ah, ok, de acuerdo, compadre.
1: Ándale, compadre, bye.
0: Un saludo, un abrazo. Ahí está el escuadrón antilluvias. Dice que no van a salir. Que se vayan preparando ustedes con panecito. Qué rico, ¿verdad? Se antoja. Manuel, ¿dónde hay que ir por el uniforme? No. No tienen que ir usted por el uniforme. Los uniformes en la región de los municipios de Guaymas y Empalme se estarán entregando en los planteles educativos. ¿De acuerdo? Me lo voy a llevar de tarea. Ya estoy en condiciones de informarles a ustedes. Ya los uniformes ya se encuentran en la delegación regional. La delegación regional les hará entrega a supervisores de zona de los uniformes de quienes se registraron en la plataforma del gobierno del estado y con ello pues estarán entregando a la supervisión de zona para a su vez a los planteles educativos. Buenas tardes. Muy buenas tardes, muy bien amigo, ¿cómo anda?
2: Aquí está despejado el punto, aquí en el cielo, aquí estoy trabajando ahorita en la carretera.
0: No les ha llegado la lluvia.
2: No fue nada.
0: Pero está nubladito.
2: Sí está nublado, pero está al lado del cachorro y está nublado, aquí está despejado.
0: Perfecto, sí, es lo que nos comentaban, que ya se está acercando.
2: Sí, en parte el tramo está lloviendo, ¿no?
0: Sí, así es.
2: Ahí para la guay no estamos feos, dicen.
0: Y está cayendo mucha agua en las Guásimas, mucha.
2: Sí, a ver qué pasa con nosotros para acá.
0: Hay que cuidarse mucho.
2: Igualmente, gracias.
0: A la orden.
2: Sale.
0: Claro que sí. 1:36. Gracias por la información de las uniformes y las becas. Becas, ¿cuándo llegan las becas de la SEC? A ver, ¿serían las becas de oportunidades? ¿Será la beca del gobierno estatal para checar con el tema de que ya estuvieron entregando las becas universitarias, ¿verdad? Ya estuvieron checando, pero si son becas de primaria, debe de ser la beca Rita Cetina. Si usted es de las personas que no fue por la tarjeta antes del 10 de agosto, hay que esperar la fecha de nuevo, de la fecha de la nueva dispersión. ¿De acuerdo? Hay que estar atentos. De secundaria bienestar. Bueno, déjeme preguntar y sobre todo para darle un dato preciso. Buenas tardes, Manuel. Aquí en la Colonia Independencia, en la calle Ignacio Allende, ya tenemos 3 noches con las lámparas apagadas. Es una oscuridad inmensa. Para que venga a checar, es la calle donde pasan los camiones, es la calle principal, me indican este reporte que por supuesto lo vamos a pasar precisamente a lo que es a la Dirección de Servicios Públicos Municipales. Son la 1:38. Tuvimos la oportunidad de platicar con el director de Infraestructura Urbana y Ecología, donde pues ya los trabajos de modernización de la calzada Agustín García López ya ha concluido. Sin embargo, queda pendiente el trabajo del balizamiento. Nos explica el director Víctor Omar Partida Medina, director de Infraestructura Urbana y Ecología, que el tema del balizamiento está pendiente porque pues las condiciones meteorológicas no lo han permitido. ¿Por qué? Porque tiene que estar completamente seco la cinta asfáltica. Nos lo confirma precisamente Víctor Omar Partida Medina. Ingeniero, director de Infraestructura Urbana y Ecología, pues importante destacar que se ha concluido con los trabajos de pues una modernización de la calzada Agustín García López. Queda pendiente el tema del balizamiento. Es importante aclarar qué es lo que está pasando con este tema.
3: Así es, Manuel. Buenos días y gracias por la entrevista, Manuel. Algo muy importante comentarle a la ciudadanía que como bien comentas, ya concluimos con los trabajos de recarpeteo, ya concluimos también con los trabajos de renivelación, que era lo último que teníamos previsto hablando de la superficie de rodamiento. ¿Qué sigue? Los trabajos de balizamiento, que son básicamente las líneas que dividen carriles. Este trabajo conlleva una preparación desde traer pinturas, calentar calderas, etcétera. Y es indeseable que durante este proceso se tenga la presencia de humedad o en el peor de los casos una lluvia ahí que pudiera llegar. Tenemos pronóstico toda esta semana de lluvias, entonces platicábamos con Protección Civil. No lo vemos tan viable hacerlo esta semana precisamente por el riesgo que pudiera representar en el término, digamos, de los trabajos o el acabado de los trabajos. No sería lo más óptimo trabajar en condiciones que pudieran generar un riesgo a la terminación de los mismos. Entonces vamos a esperar a que este pronóstico disminuya y posteriormente estaríamos haciendo esos trabajos.
0: Destacar de que fue una obra gestionada por la alcaldesa Carla Córdoba, una de la vialidad pues más transitada,
3: más importante de la ciudad.
0: Es mejor esperar a que el tema meteorológico lo permita tener un mal desarrollo de las acciones.
3: Claro, es muy importante, como bien comentas, esta obra es la vialidad principal que tenemos en la ciudad y no queremos que algo salga mal, ¿no? Es una inversión que está realizando el ayuntamiento con la aportación de los ciudadanos, entonces para nosotros es muy importante que los trabajos queden pues lo mejor posible, ¿no?
0: Recientemente observábamos como parte de estos trabajos la construcción de los pozos de visita. ¿Ya están la totalidad de los pozos de visita?
3: La totalidad de los pozos de visita que teníamos en la calzada Agustín García López, entre el tramo de la avenida 19 y el tramo la calle Atún, perdón, ya fueron concluidos en su totalidad. Hicimos una renivelación, vieron por ahí que había un trabajo en el cual cortamos, demolimos parte del asfalto para poder poner un nuevo dado de concreto. Pusimos, a diferencia del que se tenía antes, un armado de concreto en el mismo y pusimos tapaderas de hierro dúctil también, que son bastante resistentes, ¿no?
0: Solicitarles a los automovilistas, a visitantes, pues ahora sí que hay que esperar a lo que el clima, el sistema meteorológico lo permita.
3: Claro, así es.
0: Perfecto, así es. Muy bien. Muchas gracias.
3: Gracias.
0: Es el director de Infraestructura Urbana y Ecología sobre el tema de esta importante obra de modernización aquí en Guaymas. Como se los adelanté al inicio de este noticiero Expresión Popular, y es un gusto recibirlo de nueva cuenta, Javier Lamarque, aspirante a coordinador de la transformación en Sonora. Se inicia una importante gira de trabajo de nueva cuenta por Guaymas, ya después de haber recorrido la entidad. Muy buenas tardes, Javier.
4: Buenas tardes, Manuel, me da mucho gusto estar aquí contigo.
0: Perfecto, pues sin duda alguna un importante trabajo de ir precisamente de ir a buscar, tocar puerta por puerta en toda la entidad para buscar ser el coordinador de la transformación en Sonora.
4: Así es, hemos andado en el norte, en el sur, aquí en el centro, en el desierto, en los valles, en la costa, en la sierra, en todas partes, hablando con la gente, platicando, sintiendo y viendo lo que la gente de Sonora quiere y lo que está ahorita viviendo en el marco de las distintas regiones que hay en el estado, porque son diferentes y cada región tiene sus propias características. Entonces la mejor manera de saber qué es lo que la gente piensa y siente es visitándola a cada una de sus comunidades, de sus lugares.
0: En este acercamiento, Javier, ¿cómo ha sentido usted el apoyo, el respaldo del sonorense?
4: La verdad, estoy muy contento porque ha sido un apoyo muy claro, muy definido, muy decidido, mucha simpatía hacia nosotros. Y particularmente porque la gente reconoce que ha habido avances, que hay beneficios con la cuarta transformación, con el gobierno de Morena y sus partidos aliados. Y la gente al mismo tiempo dice, queremos que continúe la cuarta transformación de Sonora, que siga gobernando Morena, porque aún hay cosas por hacer y requiere mantenerse, requiere avanzarse en la transformación para seguir generando bienestar para las y los sonorenses. Entonces, claro, yo creo que muy evidente y muy consciente cómo la gente de un lado reconoce avances y del otro lado dice falta todavía, por lo tanto tiene que seguir la cuarta transformación en Sonora.
0: Eso es lo que hace falta. Debemos de ser cuidadosos de los tiempos, pero sin duda alguna, Javier Lamarque está convencido de que la transformación en Sonora debe de continuar. Viene una gubernatura por 3 años. Hay quienes dicen que va a ser muy poco tiempo. Para eso se necesita una persona con experiencia, capaz y sobre todo la experiencia de haber estado ya gobernando.
4: Así es, yo tengo las dos experiencias, ¿no? De un lado, la experiencia de ser parte de este proceso de su origen. Soy fundador de Morena en Sonora, yo coordiné la fundación de Morena en Sonora, acompañando al licenciado Andrés Manuel López Obrador, y también la experiencia de gobierno, que es muy importante, porque el próximo gobierno, como bien lo dices, va a ser de 3 años, no va a haber tiempo para aprender y mucho menos para improvisar y cometer errores. Así que nuestra experiencia de gobierno, que han sido ya 3 gobiernos municipales en Cajeme, con buenos resultados, sin duda puede contribuir a que aprovechemos desde el primer momento, desde la primera hora que se inicia el siguiente gobierno, para seguir avanzando, seguir consolidando lo que ya viene haciendo el doctor Alfonso Durazo y seguir avanzando con el segundo piso de la cuarta transformación para crear condiciones de mayor bienestar para la gente de Sonora.
0: En este recorrido, en búsqueda de la coordinación a la transformación a través de Morena, partidos aliados, ¿Qué ha observado Javier Lamarque? ¿Qué le adolece a Sonora?
4: Pues mira, creo que ha habido avances muy importantes. Sonora estaba olvidado, postrado el Estado. Totalmente lo tenían en condiciones muy desfavorables los gobiernos del PRI y del PAN. Y a raíz de que llega el doctor Alfonso Durazo y la cuarta transformación, empieza a haber un proceso de recuperación de avances. Ha habido grandes obras en el Estado que se están construyendo, ha habido los programas sociales, están los programas sociales también muy importantes aquí en Sonora. El doctor Alfonso Durazo está apoyando, por ejemplo, con las becas. Con los gobiernos del PAN y del PRI se destinaban 10 millones de pesos al mes para becas, ¿no? Y ahora con el doctor Alfonso Durazo, fíjate, no al mes, perdón, 10 millones de pesos al año.
0: Sí.
4: Y ahora con el doctor Alfonso Durazo están destinando para este año, por ejemplo, 1,000 millones de pesos. Hay una diferencia abismal. Pero bueno, obras estratégicas, apoyos sociales, llega más inversión al municipio, al Estado. En fin, todo esto es parte de un proceso de recuperación. Sin embargo, ciertamente, todavía faltan más cosas por hacer. Apenas estamos sentando la base del primer piso, aquí por el segundo piso. Y, por ejemplo, aquí en Guaymas, se está haciendo la recuperación del puerto de Guaymas con un puerto de transportación de carga marítima. La gente todavía no alcanza a visionar la importancia de esta obra, porque todavía no empieza a funcionar. Ya que empiece a operar como tal el puerto de Guaymas, van a ver el impacto que va a tener en la economía el hecho de que venga la carga de todo el estado de Sonora, que va a ser transportada por vía marítima, incluso de Chihuahua, que está reconstruyendo la carretera Sonora-Chihuahua, para ir a fluir la mercancía, los productos de Chihuahua para embarcarse por Guaymas. Incluso también se habla de que los productores de Arizona están interesados en embarcar por Guaymas. Todo eso va a detonar la economía aquí de Guaymas, ¿no? Te digo, la gente todavía no alcanza a visualizarlo porque es alguna obra que está un poco fuera de su alcance, pero ya que vea, cuando esté operando, vea los beneficios que esto va a generar, pues vamos a darnos cuenta de la importancia de esta obra estratégica. Pero también fíjate que precisamente esa carretera Sonora Chihuahua va, aparte de mercancías y productos, va a hacer que fluya el turismo de Chihuahua para acá y del centro norte del país, ¿no? Y aquí eso va a impactar fuerte en Guaymas, el turismo que va a empezar a llegar y que va a generar una derrama económica importante. Eso entre otras cosas. Entonces lo que tenemos que hacer hacia adelante, pues es todas esas obras articularlas en un plan estratégico regionalizado, es decir, por regiones, para aprovechar las potencialidades de cada región y esto impacte, por supuesto, en las condiciones de bienestar de la gente, ¿no? Eso es parte de lo que yo creo que hay que seguir haciendo, no es que falte, sino que es parte de lo que tenemos que seguir haciendo para que siga avanzando la transformación y cada vez haya más beneficios para las familias de Sonora.
0: Que siga la continuidad.
4: Así que continúe.
0: Es importante y seguramente como la experiencia como alcalde de Cajeme, Javier, tenemos comunicación, bueno, tenemos entrevista con Javier Lamarque, aspirante a la coordinación y transformación en Sonora. Es importante, Javier, que haya una coordinación entre los tres niveles de gobierno en el servicio público.
4: Muy importante, es fundamental una buena coordinación. Cuando no hay una buena coordinación, cuando se rompe un eslabón, uno de esos eslabones, eso es un desastre porque genera falta de comunicación, falta de entendimiento, los recursos no fluyen, los programas se paralizan, o sea, no es bueno. Entonces, muy bueno y muy importante y necesario que haya una buena comunicación, una buena coordinación, un buen entendimiento entre los tres niveles de gobierno. Por supuesto.
0: Que ya le pasó a Sonora, ¿no?
4: Sí, ya le pasó a Sonora.
0: Hubo un pleito, no vamos a decir nombres, pero ya hubo un pleito cuando el gobernador era distinto a un presidente de la República, se pelearon.
4: Sí.
0: Y los que salieron perjudicados fueron las familias sonorenses.
4: Así es, siempre es bueno que sea el mismo proyecto político, el municipal, el estatal y el nacional, porque eso genera sinergia y una mayor coordinación y mayor capacidad de gestión para atraer recursos al ámbito local.
0: Perfecto. Javier, ¿qué les han dicho las autoridades nacionales de Morena? Ya muchos nos hablan en los diferentes espacios de información que si para cuándo la encuesta, que si para cuándo el resultado. ¿Ya está listo, Javier, para el resultado final de esta, podríamos decir, de esta competencia política al interior de Morena?
4: Estoy más que listo. Estoy ya en el punto, ¿sí?, para iniciar cuando sea necesario. Y respecto a cuándo, pues ya quisiera que fuera mañana, ¿no? Sí. La verdad es que ya no quiero decir nada porque luego pasan cosas y hacen que se vaya alargando. Pero según lo que yo puedo percibir, probablemente sea la próxima semana.
0: ¿La próxima
4: probablemente.
0: Semana? Probablemente. Hubo un mensaje que le fue muy bien a manera de utilizando las redes sociales. Estuvo usted llevando a cabo un mensaje donde salieron que usted iba a declinar, que se iba a unir. ¿No ha pensado usted en ningún momento a dar marcha atrás y decir ya no quiero continuar? La posición de Javier Lamarque es continuar y buscar esta aspiración, esta coordinación.
4: Imagínate que tú compitas en una carrera de 400 metros, que falten 10 metros para llegar a la meta, que tú vas adelante, y que digas, oh, siempre no, y te sientes, ¿qué pasa? No, ¿cómo crees? Claro que no voy a... Es como creo que va a ser un rumor, ¿no? Uh-huh. Que por ahí alguien soltó, quizás para generar un desánimo. No, ¿cómo crees? Estamos a punto ya del resultado y la próxima vez que esté aquí contigo va a ser como coordinador.
0: Ok, perfecto. ¿Cómo sigue la relación con sus compañeras, con sus compañeros aspirantes? ¿Sigue siendo igual de unidad, de respeto?
4: Sí, claro. Sí. Hay una relación respeto de compañeros y compañeras entre nosotros, y por supuesto tenemos el compromiso, la obligación y la responsabilidad de mantener la unidad.
0: Perfecto. Aprovechando la visita, Javier Lamarque, aspirante a la coordinación de la transformación en Sonora, la presidenta Claudia Sheinbaum Pardo ha dado su segundo informe. ¿Qué opinión le merece a Javier Lamarque este trabajo de la presidenta Claudia Sheinbaum?
4: Pues mira, ha sido un informe muy interesante, con muchos resultados. De un lado, se mantiene la estabilidad de la economía. De otro lado, se mantienen las grandes obras estratégicas y se van incrementando incluso con otras nuevas. Por ejemplo, los ferrocarriles, que ya los ferrocarriles de pasajeros que ya están empezando a construirse. Con obras como de infraestructura, de carácter vías de comunicación, de presas, en fin. Pero además también los programas sociales, ¿no? Que ella, aparte de mantener los que ya estaban, ha estado adicionando otros como Mujeres Bienestar, que es muy importante y que pues, le da un apoyo a las mujeres de 60 a 64 años para que sea una especie de puente hasta la pensión universal para adultos mayores. Entonces ya las mujeres pueden tener apoyo desde los 60 años, ya no únicamente a los 65 años. Entonces todo esto es muy favorable. También las viviendas, ¿no? Un millón de viviendas también que están construyéndose. La reestructuración de los créditos del Infonavit, que está ayudándole a cientos de miles de personas a quitarse de encima deudas históricas, impagables, por los malos manejos que hacía el PRI de los créditos del Infonavit. Pues eso se acabó. Ya la gente está liberándose de esas deudas infinitas. En fin, muchos programas, muchos apoyos, obras estratégicas, estabilidad de la economía. Creo que vamos muy bien, que la presidenta ha ido a trabajar muy bien para el beneficio de las y los mexicanos. Y fíjate qué interesante, tanto como gobernante en el interior de México, sí, como estadista en su relación internacional, ¿no? Cómo ha sabido mantener las relaciones lo mejor posible con el resto del mundo y particularmente con Estados Unidos, a pesar de lo difícil que es tratar en particular con el gobierno de Donald Trump, ¿no? Y ella ha sabido hacerlo con dignidad y sin entregar nuestra soberanía a fuerzas extranjeras, ¿no? Entonces, eso es importante.
0: En el tema de vivienda, que bien lo destaca, si no mal recuerdo, ahí estuvimos. Cajeme fue el primer municipio que se arrancó el Programa Nacional de Vivienda.
4: A nivel nacional.
0: Sí, ¿verdad?
4: Así es. Ahí, así se están construyendo, ya están por terminarse alrededor de 300 casas más o menos, y hay en proyecto alrededor de unas 10.000 casas más.
0: Perfecto. Javier Lamarque, aspirante a la coordinación de la transformación en Sonora. Pues la noticia política a nivel nacional, la tendencia, pues son, primeramente, sale a tribuna allá en el Senado de la República el senador Luis Donaldo Colosio Riojas, en donde pues el gobernador Alfonso Durazo Montaño sale a defender a la presidenta Claudia Sheinbaum Pardo. ¿Qué opinión le merece esta situación a Javier Lamarque en cuanto Luis Donaldo ya lo dijo, que en diciembre va a tomar la decisión si viene a Sonora, si viene a buscar la gubernatura a Sonora? Si la situación le favorece a Javier Lamarque Cano, seguramente se va a encontrar, si así lo decide este joven sonorense. ¿Qué opinión le merece esta situación de que, pues, primeramente, pues, el cuestionamiento que hace el senador por Nuevo León, y segundo, que salga el gobernador del estado, Alfonso Durazo Montaño, que además es el presidente del Consejo Nacional de Morena?
4: Bueno, en primer lugar, pues lo que dijo en la Cámara, pues lo mismo que dijo Alito, lo mismo que dijo Anaya, ¿no? Es uno más, ¿sí? Un representante más de los gobiernos, de la corrupción, del privilegio, de la represión, del abandono, de la antidemocracia, que ya se fueron. Uno más, al nivel de Alito, al nivel de Anaya, ¿sí? Respecto a lo que dijo el gobernador, bueno, el gobernador creo que hizo un deslinde importante, porque luego se dice que el gobernador como le tiene afecto, pero yo creo que una cosa son los afectos y otra cosa es la responsabilidad política, ¿no? Yo creo que el gobernador hizo un déficit importante respecto al mensaje de ese señor, como lo ha hecho también respecto al mensaje de Alito y el mensaje de Anaya y el mensaje de Lili Tellez, que son pura gente que se le pasa hablando mal de la cuarta transformación, cuando ellos, cuando estaban gobernando, no hacían nada, ¿no? El dinero se lo llevaban, se lo robaban para acá pronto, ¿no? Y respecto a que el senador de Nuevo León quiera venir a hacer aquí a Sonora, pues es un senador de Nuevo León. Y es una falta de respeto a Sonora, a los sonorenses. Es un senador de Nuevo León, es presidente municipal de Monterrey, que perdió Monterrey por el mal gobierno que hizo, que no pudo ganar la senaduría por el mal gobierno que hizo Monterrey, que finalmente terminó siendo senador, pero no porque ganó, sino por la vía pluri, ¿no? Entonces, pues, es una cosa extraña, nunca en la historia de México ha sucedido que un gobernador, o un senador, o un diputado, o un presidente municipal de otro estado quiera venir a
0: gobernar.
4: A gobernar, ¿no? Si no gobernó ni Monterrey, ¿cómo va a gobernar Sonora, no? Pero bueno, ahí la dejamos.
0: Claro que sí, tiene agenda de trabajo esta tarde por Guaymas.
4: Esta tarde por Guaymas, sí. Tengo ahorita una rueda de prensa y luego tengo un recorrido por una colonia, voy a ir casa por casa.
0: ¿Colonia Yucatán?
4: Sí, así es. Y luego una reunión al terminar el recorrido.
0: Va a continuar hasta que los tiempos, hasta que Morena Nacional
4: de le resultados.
0: Diga de resultados.
4: Hasta aquí, Javier, ya eres el coordinador.
0: Perfecto. Javier Lamarque, pues yo le agradezco la visita, lo esperamos próximamente. Y, por supuesto, que vamos a estar atentos al resultado. Confía Javier Lamarque que el ganador de la encuesta va a ser precisamente Javier Lamarque.
4: Confío. Así es.
0: Perfecto. ¿Algo más?
4: Nah, aquí estamos. Seguiremos viniendo para acá, para Guaymas, y aquí te visitaré, pero ya como coordinador.
0: Perfecto. Que así sea. 2 de la tarde en punto. De esta manera me despido. Soy su amigo y servidor, Manuel Rábago Parra. Muy buenas tardes.

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2: padres de familia de alumnos de tercer grado de la escuela primaria Plutarco Elías Calle solicitaron la intervención de las autoridades educativas para resolver la falta de docente que enfrenta el grupo tercero B, situación que señalaron comienza a afectar el desarrollo normal de
1: día a día,
2: las clases.
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0: Buenas tardes, vendo casa en Colonia Yucatán, habla el 622-114-5241. Gracias. Sí, muy buenas tardes. Se venden dos mangas, una de 16 pies, una de 25 pies, un motor de 50 caballos, 200. Hablar por favor, Mercury. Hablar por favor al 622-152-1235. Buenas tardes.
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0: Aló, buenas tardes, hermoso puerto de Guaymas. Nuevamente, te saludo por acá, la tremenda, ¿cómo estás, eh? Espero que andes excelentemente bien, ya se nos acomodaron las cosas por acá en esta tremendísima tarde, tarde de jueves, jueves 3 de septiembre del 2026, siendo exactamente las 2 de la tarde con 4 minutos, te digo hola.
1: Nos tomamos varios.
0: Espero que andes muy bien. Ya hemos arribado a cabina. Bueno, ya estábamos, ¿no? Ya estábamos. Nos topamos por acá con el presidente de Obregón, ¿no? Javier Lamarque. Y también con el senador de la República, Heriberto Aguilar. Oye, qué gusto saludarlos, ¿eh? Qué gusto saludarlos. Vamos a concentrarnos entonces a nuestras labores, ¿ok? Estás bajo la conducción de Nay Ruiz, la tremenda. Bienvenido a las más pesadas. Siéntate, acomódate, por favor. Y si tienes algo que decirme, pues dímelo ya, ¿ok? Este es el momento, 622-165-7866. Yo te voy a acompañar hasta las 4 de la tarde, así que saca la comida, sácate la jamaica, sácate lo que traigas. Te acompaño. Vámonos con las mañanitas, acá muy particulares y rápidas. Algo rápido, chamacos. Mañanitas para todos los cumpleañeros en esta bonita tarde y vámonos.

Arrancamos el programa con buena música. Los potreños de Masiaca son los que van a abrir pista, hombre. Se llama La Diabla, la que. Con eso arrancamos, chamacos. You're welcome. Acomódate. Bienvenidos.

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0: 2 de la tarde con 24 minutos. Qué barbaridad tan bárbara, ¿eh? ¿Cómo te la estás pasando? Platícamelo todo, por favor. Aviéntame el telefonazo o aviéntame un WhatsAppito, ¿eh? 622-165-7866. Con 10,000 infernales watts de auténtica potencia, la supremacía ha llegado. Tenemos una llamada. Bueno.
1: Buenas tardes, tremenda.
0: ¿Qué onda? ¿Quién habla? ¿Quién se reporta? ¿Quién tira?
1: Me dijiste ayer que iba a llover y también anoche y también ahorita y se fueron las nubes.
0: No, mijito, yo no me meto en esos terrenos, ya, Dios guarde.
1: No, bueno, me dice la verdad.
0: Ándale, vaya, adiós, tremendo don Pepe de Servicios Públicos por acá. Ya no me meto, chamaco, ya no me meto en ese tema, no vaya a ser.

Ay, no, no es cierto, chamacos, qué bárbaro. La mínima de 27, máxima de 33. En este momento estamos a 32 grados centígrados. Probabilidad de precipitaciones la tenemos al 20%, humedad 82. ¿Qué? Los vientos nos acompañan a 14 kilómetros por hora y nos dice que está parcialmente soleado, chamacos.

gente tan batallosa que nunca falta, hombre, qué bárbaro. Vámonos con más buena música. Viene Juan Carlos el Conde, Hoy lo pago caro. Directamente desde cabina, te saluda la tremenda Anaí Ruiz, ok. Calle 25, número 20, Colonia Altos. Ay, no es cierto. Colonia Centro, hombre, qué bárbaro.

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12: Y ahora sí que vengo, Bobby.
13: Hey, tele, chamacos, nos acompañó por acá el Albertito, el que siempre nos marca, ¿no? Que trabaja por allá en la CEA. Vino con uniforme y toda la cosa. Se ganó una despensa por acá con la güerita FM. Oye, qué padrísimo, Albertito. Muchas felicidades. Ya lo conocimos en persona, tal cual. Tal cual como se le escucha la voz, así mero. Así mismo es, vestidito con su trajecito de la CEA y todo el rollo. Saludos para todos sus compañeros y para el tremendo Albertito. Se ganó una despensa. Muchas felicidades, Yo no lo creía, hasta que lo vi. 2.32 en este momento, más música, viene el boricua, se llama Soltero, Soltero y Sabroso.

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4: Hey, Tale, saluditos para el tremendísimo Dani López hasta Zitácuaro, Michoacán. Nos escucha vía Alexa en este momento. ¿Qué hubo? De parte de tu hermano o tu hermana. A ver, dice Carla López, pero tiene foto de perfil de un muchacho. A ver, ¿cómo está el rollo? De parte de tus hermanos, pues ahí te va, tremendo Dani López. Ahorita le ponemos una de la Conce, hombre. Ay, ay, ay, por mientras que retumben los invasores de Nuevo León, chamacos, te regalo tu libertad por la sombrita, mijo. Ni quien lo aguante con ese carácter que trae. Muy mal me tratan, hombre.

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¡Ey, dale, chamacos! Cinco minutos para las 3 de la tarde. Vámonos con esto. Viene Juan Ortega y su grupo, El Chipón Chipón, oiga, hasta la Ciudad Jardín, en Palme, Sonora, Ciudad Rielera. Para la señora Elsa, con muchísimo gusto y muchísimo cariño, mi amor, báilale pues.

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0: Sí, muy buenas tardes. Se venden dos pangas, una de 16 pies, una de 25 pies, un motor de 50 caballos, dos tiempos. Hablar, por favor, al 622-152-1235. Bonita tarde.
1: Muy buenas tardes, estoy comprando mini splitters compuestos de todas las capacidades, también aires de ventana, paso a domicilio, información al 622-152-23.

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0: Dios te cuide, protege y bendiga siempre, mi tremenda Nayi Río Ruiz. Un gusto y placer saludarte como siempre desde la calle 27. Excelente y bendecida tarde, mi reina hermosa. Un fuerte abrazo.
1: Hey, Tele, qué show. Igualmente, preciosa. Buenísimas tardes tengas tú.
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1: Salud, gracias, gracias, gracias. Qué bárbaro, chamacos. Yo creo que va a tocar ir con el doctor, ¿verdad? Uy. Ahí, si no me escuchan los siguientes días, pues ya saben por qué fue, ¿verdad? Nada que un buen jarabe o una miel con azúcar, con limón, no pueda solucionar.

0: tal, compa?
1: Ay, gracias, gracias, gracias. Disculpen los horrores, ¿no? Si ahí se escuchó al aire, una disculpa. Vamos agarrando aire porque necesitamos de la garganta, ¿ok? Necesitamos de la garganta. Dice por acá unas inyecciones. No, hombre, sácate. Nanay, nanay, no ocupamos inyecciones. Puro jarabe, un jarabito morado. No es cierto, chamacos, no. ¿Qué me van a andar inyectando a mí? Primero inyectan a los Waldo Serna. O al Iván. Oye, acomódate, mía, porque te traigo efemérides, ¿ok? Fíjate que en el mundo del espectáculo, en el género regional mexicano, Grupo Intocable, chamacos, confirmó su grito en el Zócalo, ¿ok? Se hizo de manera oficial ya que el Grupo México-Estadounidense, si así le podemos llamar, acaba de confirmar el concierto gratuito el próximo 15 de septiembre en el Zócalo de la Ciudad de México. Éxitos como Fuerte No Soy y Todo Para Qué, entre otros más, pues van a tronar, ¿ok? Van a tronar por allá en el Zócalo el próximo 15 de septiembre. Híjole, está buena la gripa, chamacos, está bueno el gripón, que el calenturón, más bien. Ahí te quiero ver, ahí te quiero ver mañana, ¿eh? Uy, qué bárbaro. Entre otras cosas, pues fíjate también que está todo listo, todo listísimo para el Festival Arre 2026. Hablando por allá de la Ciudad de México, pues el Festival del Regional Mexicano más grande que tú te pudieras imaginar, va a estar dispuesto, ¿no? Va a estar dispuesto este próximo 5 y 6 de septiembre por allá en el Autódromo Hermanos Rodríguez. Ay, agarra fuerza, mi amor, agarra fuerza. Achú, salud, gracias. El cartel incluye pues a grandes estrellas como Alejandro Fernández, la banda MS, los Tucanes de Tijuana, chamacos, el Gavito Ballesteros y Eslabón Armado. Oye, qué padre, ¿quién se va a jalar la greña, eh? El próximo 5 y 6 de septiembre en Ciudad de México. Por acá también, ¿qué más, qué más? Se vienen un bailazo de aniversario por allá en Mexicali, ¿eh? Se confirmaron los primeros detalles de las Fiestas del Sol 2026. Están celebrando por allá su 50 aniversario. En el Palenque, pues van a contar con 11 noches de pura música mexicana. Destacan las presentaciones de Julián Álvarez, Grupo Firme y la banda MS. Los conciertos empiezan desde el 25 de septiembre al 11 de octubre. Qué bárbaro, los cachanillas van a andar a tope, oiga, por allá en Mexicali, Baja California. Esta información me la hizo llegar mi amigo, el chamaco Chávez, locutor con varios años de trayectoria. Me dijo, tremenda, menciónalo, se los viene Julián Álvarez y Grupo Firme. Felicidades a los chamacos por allá de Mexicali, se la van a pasar bien perrón. Entre otros conciertos por allá en la Ciudad de México, también destacan que la Yuridia, chamacos, la Yuridia está a reventar. Va a tener por allá un concierto exitoso en el estadio GNP Seguros con un lleno total, que se nos fueron los boletos, oiga. Perdón. Pues qué padre, ahí está la información. Información cortita porque ya nos vamos. Vámonos por mientras que suene la buena música. Sergio Vega, la número 20. ¿A poco sí? 331 raza, nos acompañan 30 y qué, 33 grados centígrados, Puerto de Guaymas. No te me enfermes, hombre.

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Mijo, mijo, mijo. Pues si no le llegan los mensajes, oiga, ¿cómo quiere? ¿Cómo quieres que te quiera, hombre? 3:47 PM, chamacos. Escuchamos Grupo Frontera. No llegan los mensajes, qué bárbaro.

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9: Chamacones, se nos acabó el programa. Continúa escuchando puras de arranque, por favor, ¿ok? 3:54, 6 minutos nos separan de las, ¿qué? De las 4 de la tarde, chamacos. Nos escuchamos con el favorzote de Dios en punto de las 9 el día de mañana. Adiós, cuídate mucho, te quiero muchísimo. Anaí Ruiz, la tremenda, te mando un besote, ¿ok? Un besote y un abrazo. 5 minutos para las 4, bye.

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0: Hello, hello everybody. Buenas tardes, 4 de la tarde ya con 14 minutos. Iniciamos y arrancamos con todo aquí en Puras de Arranque con su amiga Adriana Sánchez, la Güerita FM. ¿Cómo andan? Buenas, buenas. A toda esa gente bonita que ya se comienza a comunicar conmigo a través de WhatsApp. Buenos días, buenas tardes, buenas, buenas. Quisiera decir buenos días, no, pero para mí ya son buenas tardes. A lo mejor para muchos de ustedes que me andan saludando, para ustedes son buenos días que van despertando o que trabajan de noche, ¿verdad? Puede ser, puede ser. Buenas tardes, doña Carla. Hola, hola, ¿cómo está? Buenas tardes, ¿me podrías poner la canción? La de Paloma Azul, te seguimos escuchando aquí en el Rinconcito de Fátima. Gracias, gracias, gracias. Claro que sí, ahorita se la vamos a mandar a doña Carla. Y don Memuchis, don Memuchis. Aloha Guaymas, dice. Hola, hola, don Memuchis. ¿Cómo es usted? ¿Cómo andamos con el climita el día de hoy? Y es jueves, juevesito, jueves. Ya tenemos el pronóstico del día de hoy, son 34 grados centígrados con sensación térmica de 41 grados. Bastante, bastante calorcito el día de hoy y sí que hizo bastante calorcito, pero estuvo nublado, ¿no? Todavía está nubladito, se siente agradable porque hizo calor, pero el sol no estaba como que tan fuerte porque andaba nubladito el día de hoy. El día de hoy tenemos pronóstico de lluvia, el día de hoy es 3 de septiembre, hoy hace 17 años del huracán Jimena. ¿Quién no se acuerda de eso, eh? En la mañana me estaba acordando de eso y fue un 2 de septiembre para amanecer 3 de perdón, fue un 3, 2 de septiembre para amanecer 3 de septiembre, ¿no? Y nos estábamos acordando en la mañana de ese rollo del huracán Jimena. ¡Ay, no! ¡Qué feo se puso! Fíjense que desde entonces siento como que le agarré miedo a las tormentas. Y también hace, bueno, creo que eso va a ser el 16 de septiembre, 16, 17 de septiembre, del huracán Ismael. Van a ser 31 años. Y en la mañana estábamos platicando precisamente de ese tipo de cosas. Y yo, ¿pero cómo? ¡Hace 17 años! ¡Qué rápido pasa el tiempo! Me acuerdo como si hubiera sido ayer. Buenas tardes, güerita, aquí presente escuchándote. Gracias, gracias, gracias, doña Carla. Le mandamos el saludote también a doña Carla Contreras, que se sigue comunicando conmigo el día de hoy. Y tenemos llamaditas, vamos a ver qué nos dicen. Hola, hola, buenas tardes.
1: Güerita, buenas tardes.
0: Hola, don Pepe, buenas, buenas.
1: Ahí te mando un saludo aquí nosotros de la Cuadra Municipal, güerita.
0: Ándele, pues muchísimos saludos a todos los morros.
1: Están diciendo que va a llover, ¿cierto?
0: Va a llover, hay pronóstico.
1: Ah, bueno, pues, no te vas a mojar.
0: Ándele, pues, gracias.
1: Hasta luego,
0: bye. Hasta luego, bye, bye. Ahí está don Pepe comunicándose conmigo. No les digo que hay pronóstico de lluvias para el día de hoy. Tenemos un 60% de probabilidades de lluvia, así que, pues, esperemos y si nos llueve, ¿no? Porque, pues, se pone rico el climita. A ver.

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7: Continuamos. 4 de la tarde ya con 30 minutos. Seguimos con más música y con más audios y con más historias de Dormemuchis. Dormemuchis, le mando un abrazote. La verdad me da mucho gusto que esté aquí con nosotros. Y ahorita les platico ahí ese que... A ver, antes de irme con más ese chismecito, me voy a ir con ese audio que me mandó mi amiga Gaby Armenta. Buenas tardes.
8: Buenas tardes, bonita. Bonito día. Espero que la haya pasado bien este día y te siga, la sigas pasando bien. Te mando un saludo, Gaby Armenta, de aquí en la Yucatán. Voy llegando de trabajar. Y un saludo para mi esposo, el Calotas. Ahorita ya estamos aquí en casa, vamos llegando. Y gracias a Dios, bendito Dios, que pues pasamos bonito día en el trabajo. Y pues muchas bendiciones. Saludos para mi madre María Clotilde y para mi suegra Agustina. Mi madre escucha en Ocotillo y doña Agustina aquí también en la Yucatán. Muchísimas gracias, güerita. Bonito día, bendiciones para ti y para toda tu familia. Gracias, bye.
7: Muchísimas gracias, Gaby. Le mandamos un saludo también a usted que se sigue reportando como todos los días. Le agradezco seguir aquí pendiente de nosotros también. Y Don Memuchis dice, a mí me tocó sobrevivir del huracán Ismael. Mi primer viaje como pescador camaronero. Muy triste, muchísimos fallecidos, muchísimos muertos, como dicen, pues más de 200 y muchísimas historias tristes quedaron en ese huracán. Así es, Don Memuchis, así es. Fíjense que hace 31 años, como les menciono, si más no me equivoco, sé que fue entre el 16 y 17 de septiembre, por ahí, en esas fechas, entonces, ahorita me voy a poner a buscar más información, que lo del huracán Jimena sí fue el día de hoy, 3 de septiembre del 2009, fíjense, no hombre, hubieron un montón de damnificados en aquel entonces también con lo del huracán Jimena. Me tocó, yo iba en la secundaria, creo, yo tenía como alrededor de 13, 14 años más o menos, si más no me equivoco, si hace 17 años tengo 30, más o menos son los años que tenía como 13 años, así es. Y Don Memuchis, dice Don Memuchis que fue sobreviviente, fíjense, el huracán Ismael, y muchísimas personas, así es, hubieron muchísimas personas que fallecieron en ese huracán. Y me ha tocado personas que voy conociendo en el lapso de la vida y me ha tocado que platican que de repente, pues ya saben, ¿no? Cómo somos las personas que de repente tocamos un tema y comenzamos a debatir, depende el tema, ¿no? En este caso me ha tocado platicar con personas sobre los huracanes, cuáles son los huracanes que más han pegado aquí en el puerto de Guaymas. Fue uno de ellos, el huracán Ismael, y del que yo me acuerdo, pues fue el huracán Jimena, que fue el de donde me quedé yo como que traumada, como les digo, que se inundó demasiado el malecón, no hombre, estaba todo Guaymas inundado. Pues el puente Douglas, también San Carlos, varias partes donde el puente Douglas se cayó, también ahí en San Carlos. Bueno, muchísimas partes de Guaymas quedaron pues incomunicadas ahí, ¿no? También. Y fíjense que, como les digo, que de repente me toca platicar en el lapso de la vida que me encuentro con personas y que platicamos sobre ese tipo de temas. Me ha tocado platicar con personas que me platican historias del huracán Ismael, y tengo muchísimas historias en mente que he platicado. Y no, hombre, digo yo, hay personas que, bendito Dios, todavía están aquí con nosotros platicándonos esas historias. ¡Ay, qué bárbaro! Ahorita vamos a continuar con más. Vamos a continuar con más ahorita por lo pronto y por lo tanto. Son las 4 de la tarde con 33 minutos. Nos vamos a ir de una vez con más música, con ese tema del fantasma. El tema se llama Culpable. Ahorita continuamos con más chismecito del Memuchis.

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6: Continuamos, 4 de la tarde ya con 49 minutos. Seguimos con más mensajitos de Don Memuchis y muchísima gente que se sigue comunicando conmigo a través de WhatsApp. También para mi amigo Mario Sánchez le mandamos un saludote que se sigue comunicando conmigo, el pariente. ¿Qué onda, Mario? Buenas tardes, buenas, buenas. Ya se comunicó también mi amigo Bonnie Toscano desde Paramount, California. Se sigue reportando. Muchísimas gracias por seguirse reportando. Muchas, muchas gracias. Tenemos llamadita. Buenas tardes.
7: Buenas tardes, abuelita.
6: Hola, buenas tardes.
7: Soy Carla.
6: Hola, hola, Carla. Buenas tardes. ¿Cómo están ustedes?
7: Bien, bendito Dios, aquí escuchándote.
6: Ay, qué bueno, me da mucho gusto. ¿Qué tal? ¿Qué dice el calorcito?
7: Ay, mucho calor. Y yo cuando no tengo luz, imagínate.
6: ¿Pero cómo? ¿Se fue la luz de la lluvia de hace días, que hubo lluvia?
7: No, es que yo aquí donde vivo no alcanza a llegarme la luz.
6: Híjuela, ay, ay, ay, qué batalla. Bueno, pues ahí le vamos a mandar un saludo, Carla.
7: Sí, quiero que me mandes un saludo con mi hermano.
6: Claro que sí, ¿cómo se llama su hermano?
7: Se llama José Daniel López Contreras.
6: José Daniel López Contreras.
7: Él te escucha por Alexa en Tixcuacoro, Michoacán.
6: ¡Ay, saludos!
7: Sí, él es fan de la 105 allá en...
6: Ay, pues muchísimas gracias. Ahorita le vamos a mandar el saludo de parte de usted, doña Carla.
7: Ándale, sí, pero una canción de la Conce, es fan de la Conce.
6: Ok, muy bien, ahorita estamos en las de arranque, pero ahorita en cuanto comiencemos piel y escúchela, se la voy a mandar, bueno.
7: Ahí luego, ahí te encargo la tonta que no me la pusiste ayer.
6: Ándale, pues sí, se la vamos a mandar, pues.
7: Ándale, pues.
6: Gracias. Ándale, pues, gracias.
7: Gracias, adiós.
6: Bye, bye, bye. Ahí está doña Carla Contreras, que se sigue comunicando con nosotros aquí, la radio también. Y buenas tardes, güerita. No se me olvida con lo del huracán Ismael. Ahorita me habló una persona y me dice, güerita, me dice, el huracán Ismael no pegó directamente aquí en Guaymas, pegó para allá, para Topolobampo, para Sinaloa, para aquellos lados, pero también nos afectó. Y sí, así es, sí afectó bastante las lluvias. Tenemos otra llamadita, a ver qué nos dicen. Buenas tardes. Bueno. Bueno, ¿qué pasó, Don Chon?
8: Como habla, hombre, qué bárbaro, no podía entrar, estabas en el baño.
6: No, o sea, tenía llamada, mire, cómo le gusta regañarme,
8: no,
6: pues.
8: No, está bien, tener aquí estoy contigo hasta las 7.
6: Gracias, Don Chon, saludos.
8: Saludos a todos por ahí.
6: Ándele, pues, saludos.
8: Nomás no duerme mucho, Don Pepe, cuidado.
6: Ándele, pues, los elotes no tienen más.
8: Aquí estoy contigo hasta las 7.
6: Gracias. ¿Qué pasó, Don Chon? Los elotes no tienen más, los elotes no tienen más. ¡Qué bárbaro! Buenas tardes, güerita, te seguimos escuchando desde Mocorito, Sinaloa. Estamos pintando el negocio. Saludos, gracias, gracias, amigo. Te mandamos un saludote a toda esa gente que se sigue comunicando y que nos escucha también a través de Alexa. Les mandamos muchísimos saludos y duerme muchis. Tengo mucha plática aquí con Duerme Muchis yo. Y me dice también, güerita, a ver, ¿dónde está? Ya me mandó unas fotos ahí donde él andaba embarcado en aquel entonces. Así es, Duerme Muchis. Así es, dice, en el barco iba una familia donde iba el papá, hijo, hijo, si hasta ayer nos, y se fue a pique. O sea, se hundió toda la gente, toda la familia. Qué lástima, así es, don Memo. A ver, don Memuchis, es que también don Mario me dice, güerita, me dice, ¿no te acuerdas quién estaba de presidente en aquel entonces? Pues yo todavía no nacía, pero ¿cómo? Dije, ¿cómo, cómo? Yo no nací, estoy bien en el 95, yo nací en el 96. Así que ahorita me voy a poner a buscar la información también a mi amigo, porque me dice, güerita, ¿quién estaba en aquel entonces? A ver, vamos a seguir indagando por acá también en la información. Don Memuchis, ya me mandó don Memuchis la información. Muchas gracias, don Memuchis. Ahorita por lo pronto y por lo tanto nos vamos a ir con este tema de Lorenzo de Monteclaro, que se llama Cuatro de a Caballo. Cuatro de la tarde, perdón, ya con 53 minutos. Y esto fueron Puras de Arranque con su amiga Adriana Sánchez, la Güerita FM. Era.

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